voces mayores, Pastor, Normita, Enriqueta, Lucho, Blanquita, y a la voz de todos los tiempos, Senja Martínez.

0: Hermosa ciudad de Santa Cruz, eres linda y brillante, porque tienes tu bravo representante. En el mundial siempre salieron adelante.
1: ¡Se va la segunda!

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2: Como iglesia de Dios, como hijos de un mismo Padre, con las palabras de Jesús, rezamos juntos, diciendo: Padre nuestro que estás en el cielo, santificado sea tu nombre. Venga a nosotros tu reino. Hágase tu voluntad en la tierra como en el cielo. Danos hoy nuestro pan de cada día. Perdona nuestras ofensas, como también nosotros perdonamos a los que nos ofenden. No nos dejes caer en la tentación y líbranos del mal. Líbranos de nuestros males y concédenos la paz en nuestros días. La paz del Señor esté siempre con ustedes. Les bendiga Dios Todopoderoso, Padre, Hijo y Espíritu Santo.
3: Amén.

0: Son las 6 de la mañana, 12 minutos.
1: Temperatura 5 grados. Humedad 92%.
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0: 6 de la mañana, 18 minutos. 18 minutos pasaron de la hora en punto. Arrancando así la jornada de miércoles. El ombligo de la semana, dice ahí mi amigo Andrés. Que ya se prepara para salir rumbo al laburo, ¿no? Saludos fraternales a través de la 91.30 Radio Guadalquivir en la ciudad de Tarija. Saludos a usted que está ahí en sintonía de la radio en Yacuiba, la 105.1 Radio Ciudad. A los amigos que nos siguen a través de la internet. Usted digitando ahí en el buscador de su preferencia, Radio Guadalquivir Tarija, podrá sintonizar, podrá escuchar la radio durante toda la jornada. O si prefiere, algunos programas estamos también transmitiendo ahí en nuestras redes sociales. Estamos en el Facebook y YouTube. Facebook y YouTube. Y las puertas se abran. Para todos aquellos que nos quieren acompañar ahí con imagen, algún programa, algunos programas que tenemos ahí, está Pregón Tarijeño, también va el Informativo Central de Mediodía, va Zona Cero, el Espacio Deportivo, y después entre ruido y música, a partir de las 5 de la tarde. Está con ustedes ahí a través de las redes sociales. Así le damos la bienvenida a usted. Buenos días al amigo conductor. Buenos días a la reina del hogar. Buenos días para cada uno de los pequeños, ¿no? Ya deben estar de pie seguramente o por levantarse porque tiene que ir al colegio. Eso a las 8 de la mañana. Hace frío en la ciudad de Tarija, como ya se lo anticipaba. 3 grados centígrados a esta hora. Cielo despejado, jornada soleada, la que se tendrá máxima pronosticada para hoy 16, mínima de 5. Humedad del 95%, probabilidad de precipitación pluvial 4%. Para esta jornada en la ciudad de Tarija. Hoy es miércoles 20 de mayo del 2026. Una jornada entre soleada y mayormente soleado. A lo largo de la jornada. Noche muy nublada hoy. Le daremos la bienvenida al jueves 21 de mayo a las 00 horas, 7 grados centígrados, cielo muy nublado. Primeras horas de jueves nublado.
1: Muy buenos días al amigo.
0: Mañana jueves va a estar nublado a lo largo de todo el día, con amenaza de chubascos por la noche, ¿no? Sí, chubascos, algunos chubascos. Primeras horas de viernes con cielo nublado en la ciudad de Tarija. 6:22. Mientras que en Bermejo se tiene hasta ahora 8 grados centígrados. Cielo parcialmente nublado. 20 la máxima, 11 la mínima. La humedad es del 100%, probabilidad de precipitación pluvial 3% para la jornada. Porque hoy es el día. 6 de la mañana, 22 minutos. Yacuiba, a esta hora, ¿cómo está el tiempo en Yacuiba? Cielo parcialmente nublado. 9 grados centígrados marca el termómetro. Máxima pronosticada por ahí 18, mínima de 9. La humedad 97%, probabilidad de precipitación pluvial 3% para la jornada en Yacuiba. Se va a tener un cielo parcialmente nublado a lo largo de todo el día miércoles en Yacuiba. Noche parcialmente nublado, primeras horas de jueves con cielo muy nublado. Mañana a las 6 de la mañana, cielo muy nublado, anunciando también un jueves muy nublado en Yacuiba. Villamonte. ¿Cómo está el tiempo en Villamonte? Saludos, saludos, Villamonte. Cielo despejado a esta hora. 10 grados centígrados marca el termómetro, 21 la máxima, 11 la mínima, humedad el 99%. Probabilidad de precipitación pluvial para este día 2%. Hoy es buen día, Entre Ríos, 7 grados centígrados, cielo despejado, jornada soleada. Máxima pronosticada por ahí, 17, mínima de 8, la humedad 100% en Entre Ríos también. 9% la probabilidad de precipitación pluvial para esta jornada. Buenos días, buenos días. 4 grados centígrados esta hora en el Valle de la Concepción. ¿Cómo está el tiempo en el Valle de la Concepción? Cielo despejado. Máxima pronosticada para hoy 16, mínima de 6, humedad 100%. La probabilidad de precipitación pluvial 4%, 16 la máxima, 6 la mínima, parcialmente nublado a lo largo de la jornada, se anuncia para el Valle de la Concepción. Yunchará, ¿cómo está el tiempo en Yunchará? Menos 3 grados centígrados, 3 grados bajo cero a esta hora en Yunchará.
1: Buenos días al que trabaja con honor.
0: Grados bajo cero en Yunchará a esta hora, cielo despejado, 14 la máxima, menos 4 la mínima para hoy. La humedad es del 59%, probabilidad de precipitación pluvial para la jornada 1%, 14 la máxima, menos 4 la mínima en Yunchará. Hoy es el día, sí señor, hoy es el día. El puente está ahora 3 grados centígrados, cielo despejado, 21 la máxima, 3 la mínima. La humedad es del 75%, probabilidad de precipitación pluvial 1% para la jornada. Seis de la mañana, 25 minutos, San Lorenzo, saludos, saludos, saludos, San Lorenzo.
1: Muy buenos días.
0: 4 grados centígrados está ahora en San Lorenzo. Soleada la jornada, 16 la máxima, 4 la mínima, humedad del 88%, probabilidad de precipitación pluvial 8% para la jornada, 16 la máxima, 4 la mínima, mayormente soleada la jornada en San

0: suene la esperanza.
1: Que empiece la jornada.
0: Que empiece la jornada. Hoy es buen día para comenzar, 6 de la mañana, 26 minutos, 6 de la mañana, 26 minutos. Y claro, qué mejor que empezar el programa con el mensaje a la conciencia. 660. Sí, 666. El título del mensaje de hoy. 666. El hermano Pablo con su mensaje a la conciencia.
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3: Ocurrió en la sección aristocrática de una de las áreas más ricas del sur de California. El número de la casa era el 600 de la calle Arroyo. La hora del hecho, 12 de la noche. Dentro de la casa había 6 adolescentes, 3 chicas y 3 jóvenes, todos ellos hijos de familias pudientes y todos ellos estudiantes. De pronto se arma un tiroteo entre ellos. Las 3 niñas caen al suelo con heridas mortales en la cabeza. Los 3 jóvenes huyen despavoridos. Una sola pista tiene la policía. En la casa había, óigalo, 60 latas vacías de cerveza. Lo triste del caso es que los 6 jóvenes eran amigos entre sí, sin ninguna rivalidad, sin ningún celo, sin ningún odio. ¿Por qué entonces ocurrió la matanza? La conclusión era obvia. Lo declaraban las 60 latas vacías de cerveza. Sin querer, se formó en esta historia policial el célebre número 666. El número de la casa era 600. 60 latas vacías de cerveza daban cuenta de la actividad. Y eran 6 los jóvenes envueltos en la revuelta. Según algunos intérpretes bíblicos, el 666 es el número de la bestia apocalíptica. Dicen ellos que se refiere al gran sistema humano mundial compuesto de religión, cultura, ciencia, filosofía e ingeniería genética y social, y que propone negar la soberanía de Dios, hacer caso omiso de sus leyes morales y desmentir su influencia sobre la humanidad. En este caso de Pasadena, California, podemos decir que la bestia que se puso en juego, sin necesidad del número 666, fue la bestia antigua que dormita debajo de una capa de civilización y cultura y buenos modales. Para decirlo en pocas palabras, es la bestia del pecado, escondida debajo de una pátina de aparente refinamiento, listo para estallar donde quiera que haya el primer ambiente propicio, como decir, muchachos sin ambición, música rock, sexo libre y 60 latas de cerveza. ¿Cuándo, amigo, hemos de reconocer que la gran mayoría de las tragedias en esta vida son tragedias provocadas por las demandas perversas de nuestro propio corazón? El profeta Jeremías dice con autoridad divina: engañoso es el corazón más que todas las cosas, y perverso, ¿quién lo conocerá? ¿Habrá algo, amigo, que podemos hacer para evitar esas tragedias? Respuesta: sí. Pedirle a Dios un cambio de corazón. Cuando permitimos que Cristo sea nuestro Señor y Dios, algo grandioso, mi amigo, algo grandioso ocurre en nuestra vida. Él nos da un nuevo corazón. Busque en humildad la gracia de Cristo. Él lo está esperando.
4: Si desea este mensaje por escrito,
3: la gracia de Cristo, Él lo está esperando.
4: Si desea este

0: Son las 6 de la mañana, 31 minutos.
1: Temperatura 3 grados. Humedad 95%.

6 de la mañana, 32 minutos. Y cuando en la ciudad de Tarija se registran 3 grados centígrados. Y Yacuiba a esta hora, el termómetro marca 9 grados centígrados. Es momento de compartir con ustedes los títulos que vienen destacados en los portales digitales de periódicos y agencias de noticias. Yacuibanoticias.com. Gobierno regional realiza el mantenimiento de caminos intercomunales en Yacuiba. El pago de impuestos municipales en Yacuiba con el 30% de descuento vence este 9 de junio. La alcaldía entregó equipos de comunicación a la policía en Yacuiba. 3 aprehendidos por robo y faneo clandestino de cerdos en una comunidad de Yacuiba. Codefauna realiza controles a la actividad pesquera en el río Pilcomayo en Villamontes. Miguel Arciénaga asume la gerencia de CETAR Tarija. Fiscalía niega que exista orden de aprehensión contra Nilton Condori. Oficina del presidente condena quema de la Huipala y rechaza manifestaciones de intolerancia. 6 de la mañana, 34 minutos. Y el andaluz, a esta hora, ¿qué destaca? Marcha por la democracia, instituciones de Tarija rechazan protestas violentas de grupos radicales. Trabajan proyecto de ley que plantea implementar en la norma el delito de la protesta delincuencial. Bolívar cae pero deja una buena imagen. Alcalde Torre de Tarija llama a la unidad de paz en el país. Gobernadora y Asamblea Legislativa Departamental acuerdan trabajo conjunto sobre una agenda legislativa y saneamiento de leyes. Seis de la mañana, 35 minutos.

intentaron destituir a Gustavo Ávila como presidente del Tribunal Supremo Electoral. Asamblea de Tarija y Gobernación fijaron bases para iniciar saneamiento legislativo. Diagonal, el Valle será por Tarija Cancha. Senador César Mentasti pidió preservar la democracia desde las regiones del país.

Emaua tiene una cartera de unos 100 millones de bolivianos para el sur de Bolivia. Estudio inicial estableció el costo de la presa Carrizal en 1.300 millones de dólares. Gobernación pidió reunión a gobierno para buscar alternativas a crisis. La voz de Tarija, ¿qué destaca la voz de Tarija a esta hora? Vías Bolivia en Tarija reportan afectación económica y reducción del flujo vehicular por bloqueos nacionales. La Intendencia de Tarija inicia delimitación de espacios en ferias de ropa americana. Mientras que la Federación Departamental de Juntas Vecinales de Tarija afirma que recibe reclamos por tarifa de servicios básicos, aborda situación con COSAL. Comité Cívico de Tarija convoca marcha en defensa del sistema democrático y la libertad de expresión este miércoles. La AMT la Asociación de Municipios de Tarija, destaca reunión entre alcaldes de Tarija y cooperación internacional para abordar necesidades municipales. Sede Tarija realiza control a empresas proveedoras de alimentación escolar y suspende muestreo de productos cárnicos. Asambleísta de Tarija destaca reunión de coordinación entre la gobernación y la asamblea legislativa. Sonosis lamenta que se deba llegar a sanciones económicas para que propietarios metan a sus mascotas a sus casas durante el frío en Tarija. Estado de excepción es la última opción, lo dijo el vocero presidencial José Luis Gálvez. Miguel Ángel Arciena asume la gerencia de CETAR. Mientras que Johnny Torres, el alcalde municipal de Cercado, lideró la primera sesión del Consejo de Seguridad Ciudadana. Mercados municipales de Tarija rechazan bloqueos y advierten posible incremento de precios. Ahora Digital 640. Las Fuerzas Armadas y Policía refuerzan seguridad en La Paz. Gobierno promete medidas duras y estrictas. La Unión Europea en Bolivia condena la violencia, pide calma y respeto a la democracia. La policía anuncia otro corredor humanitario para que llegue a La Paz alimentos, oxígeno y otros insumos. Petro intercede por Evo y dice que Estados Unidos llenará de sangre toda América Latina. Peligroso reo con amplio prontuario que cumplía detención domiciliaria se da a la fuga en Yacuiba. Hasta ayer se registraron 11 policías heridos y suman 127 los aprehendidos y arrestados. El País, 6 de la mañana, 41 minutos. El País, ¿qué destaca El País a esta hora? Tarija sube en precios y cae el turismo por bloqueos en La Paz. Dirigentes de mercados minoristas advierten que la falta de productos del norte del país está provocando incrementos diarios y temen un desabastecimiento si las rutas no se liberan. La Universidad Autónoma Juan Vicente Saracho define en Villamontes la fecha para elegir nuevo rector.
La gobernación y el sector campesino priorizarán una agenda de desarrollo productivo. Gobierno dice que socializa con bloqueadores un corredor humanitario. Lara, el vicepresidente, pide al presidente Paz cesar órdenes de aprehensión contra dirigentes. Yacuí va, encarcelan a presunto proxeneta de menores. Suman 45 los bloqueos en Bolivia, se concentran en La Paz, Cochabamba y Oruro. Lo detienen presuntamente por embarazar a una menor. 6 de la mañana, 42 minutos, 6:42. A nivel nacional, ¿qué destaca La Razón? Estado de excepción es la última opción, señala el gobierno. Fiscalía crea equipo para investigar bloqueos y manifestaciones. Industriales informan millonarias pérdidas por paralización del comercio exterior. Antelo afirma que ninguna demanda política está por encima de la vida. Ganaderos reportan pérdidas de 1.5 millones de dólares diarios y alertan riesgos en cadena alimentaria. La ABC reporta 45 bloqueos en La Paz, Cochabamba y Oruro. Son los tres departamentos con bloqueo, ¿no? Digital de Herbol, el digital de educación radiofónica de Bolivia. Vicecanciller Landau compromete firme apoyo de Estados Unidos para Paz y rechaza intento de derrocarlo. Viceministra alterna que alerta que alimentos en centros de acogida alcanzarán solo hasta el jueves. Hasta mañana en los centros de acogida, ¿no? En La Paz. Revilla destaca ruta alterna por Inquisivi y Yungas para abastecer de alimentos a La Paz y El Alto. La reflexión del obispo del Alto tras los hechos de violencia, donde cae todo aquello que predicamos, duele. ¿Dónde cae todo aquello que predicamos? Dijo el obispo del Alto, Monseñor Giovanni Arana. Pide pensar en el bien común. Evalúan acciones legales tras agresión a niños con síndrome de Down durante protestas. Lara pide a Paz cesar órdenes de aprehensión contra dirigentes. Exige garantizar la protesta. Tela firma acuerdo con Spark. Con miras a un corredor digital bioceánico a través de Bolivia. La oficina del presidente condena quema de la Huipala y rechaza manifestaciones de intolerancia. La Unión Europea en Bolivia condena la violencia, pide calma y respeto a la democracia. El presidente de Colombia intercede por Evo y pide a Estados Unidos que no ataque al expresidente. Así, vamos compartiendo con ustedes los títulos de los portales digitales de periódicos y agencias noticiosas a esta hora, ¿no? 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Agradeciéndole por la compañía de cada jornada. Radio Ciudad, ¿no? Ahí en Yacuiba. Y claro, a través de la internet usted nos sintoniza en diferentes partes del mundo. Sí, señor. 6 de la mañana, 45 minutos. Jornada con un amanecer frío en la ciudad de Tarija, ¿no? Frío en la ciudad de Tarija. A esta hora tenemos 3 grados centígrados. Sin embargo, vamos a tener un cielo despejado a lo largo de la jornada con frío. Sí, va a estar frío, aunque no es muy alta la temperatura. Sin embargo, así estaba pronosticado, ¿no? Vamos a... Retomamos ahí la... Los títulos de los diferentes periódicos que destacan en sus portales digitales a esta hora
estos periódicos y agencias noticiosas, ¿no? Sobre todo en cuanto a la problemática que estamos viviendo en el país. En el país, con varios bloqueos. A ver, retomamos los títulos de los periódicos. Correo del Sur, el diario chuquisaqueño. El gobierno negocia otro corredor humanitario. El gobierno nacional realiza gestiones con los sectores movilizados para habilitar un corredor humanitario que permita el ingreso de alimentos, medicamentos y combustibles a La Paz. Bolívar pierde, pero el resultado sabe a victoria. Chuquisaca, bloqueo ceden, pero Sucre continúa aislada. Diputados cancelan sesión, Senado todavía lo analiza. Plataformas y ciudadanos reaccionan ante los bloqueos en el país. Bolivia se ha vuelto rehén de la cultura del bloqueo. Gobierno alista operativo para habilitar un nuevo corredor humanitario. Estados Unidos respalda a Rodrigo Paz y rechaza intento de desestabilización en Bolivia. Plataformas ciudadanas de Sucre, La Paz y Cochabamba se movilizan en defensa de la democracia. 6:48, 6:48. Los tiempos de Cochabamba, policía reporta 11 uniformados heridos tras hechos violentos en La Paz. Fiscalía imputará a 28 de los 122 movilizados arrestados el lunes en la sede de gobierno. Bloqueadores en Guayani amenazan a personal de salud con quemarlos. El vicepresidente respalda protesta de la Central Obrera Boliviana. La Unión Europea llama a la calma y al diálogo en Bolivia. Marchas pacíficas en tres ciudades piden paz y el cese de bloqueos. Prensa nacional e internacional exigen el fin de la violencia y ratifican su defensa del derecho a la información. El Consejo Permanente de la OEA, de la Organización de Estados Americanos, debatirá sobre la situación política interna en Bolivia. 6:49, vamos al Potosí. Hay lucevistas, se suman a los bloqueos que dejan dos rutas intransitables. Los bloqueos instalados en las carreteras estratégicas hacia Oruro y Sucre mantienen vehículos varados y se agrava el aislamiento del departamento. Organizaciones originarias y pobladores exigen la renuncia del presidente Rodrigo Paz y se muestran radicales en algunas carreteras de Potosí. Bloqueado Potosí también, ¿no? Hacia la ciudad de La Paz, hacia Sucre, bloqueado en Potosí. Gobierno no va a dictar estado de excepción para evitar más tensión, dijo el ministro Oviedo, quien prometió medidas más duras y estrictas con la presencia de las fuerzas del orden. Más de la mitad de los estudiantes en Potosí ya está en horario invernal. Abus requiere agua de La Cachaca y Chaluma, y comunarios se oponen. ¿Qué tal? La ciudad requiere agua de La Cachaca y Chaluma. Los comunarios se oponen a darles agua. ¿Qué tal? El país en el que vivimos, ¿no? Concentra el 95% de designación del personal de salud que depende de la alcaldía en Potosí. 6:50. El deber de Santa Cruz. Las reservas hoteleras se desploman y prevén cancelaciones hasta octubre. Familias pasan la noche a la intemperie para enviar alimentos a La Paz en Santa Cruz, haciendo fila para enviar alimentos a la ciudad de La Paz vía aérea, ¿no? Y la estatal boliviana de aviación dijo: señores, solamente hay límite de peso, ¿no?, para el envío. Golpes, saqueos, lágrimas y dolor son el saldo de la marcha por la vida. El gobierno cree que el desenlace del conflicto será esta semana. Estados Unidos denuncia que hay un golpe de Estado en marcha en Bolivia por protestas contra Paz. La ley 1720 era solamente una excusa para los subversivos, afirma el viceministro de Tierras. El contenido de una caja fuerte es la prueba clave de Estados Unidos contra Marce. Marce negocia con los Estados Unidos 22 gigas de prueba
lo empujan a declararse culpable. Una movilización en el centro de Bolivia exige el cese de los bloqueos de carreteras. Viru Viru, cae un nigeriano con droga líquida en botellas de vino. 130 prendidos la jornada de ayer lunes, 29 serán imputados por desmanes en La Paz. Always Ready pierde ante Mirasol y queda eliminado de la Libertadores. En tanto que Bolívar cae en el Maracaná, pero depende de sí mismo para clasificar a la siguiente instancia en la Libertadores de América. 6 de la mañana, 52 minutos. Esto y mucho más acá en su programa, Campeón Tarijeño. En esta jornada de miércoles 20 de mayo del 2026.

6 de la mañana, 56 minutos. Las protestas en Bolivia continúan. Los grupos radicales mantienen el hecho de que la manifestación, esta medida de presión, se darán hasta que el gobierno de don Rodrigo Paz Pereira renuncie.

una minoría en el país, aunque no quieran reconocer, ¿no? Les cueste reconocer a grupos sociales, una minoría en el país demanda la renuncia del presidente Paz. La mayoría apoyó con su voto e hizo que don Rodrigo Paz Pereira y don Edman Lara sean los mandatarios de este país. Don Rodrigo Paz como presidente y Edman Lara como vicepresidente. Pero al momento de intereses particulares, intereses personales, nos olvidamos o se olvidan estos grupos que una mayoría decidió y eligió a Rodrigo Paz. Es que nos traicionó. A lo largo de la historia de Bolivia existe siempre esta tensión política. Crisis institucional y divisiones que obviamente dejan heridas difíciles de cerrar. Por eso es necesario, más que nunca, que podamos comprender que la democracia no puede depender de simpatías personales, colores políticos o intereses circunstanciales. La democracia debe prevalecer siempre, gobierne quien gobierne. Cualquier persona elegida por voto popular, lo que corresponde a la población es respetar la voluntad soberana del pueblo, de aquella mayoría que lo eligió en las urnas, y permitir que los mandatarios ejerzan esa voluntad del pueblo. La crítica, la fiscalización, el debate son necesarios. Pero estos no deben convertirse en herramientas para desestabilizar o interrumpir procesos constitucionales. Cuando se rompe el orden democrático, quienes más sufren son los ciudadanos. Se paraliza la economía, se genera incertidumbre, se frenan inversiones y se deteriora la confianza internacional. El pueblo boliviano ya conoce las consecuencias de la confrontación permanente y no merece volver a vivir etapas de crisis e incertidumbre. Respetar los periodos de gobierno no significa renunciar al derecho de protestar o cuestionar decisiones. Significa entender que existen mecanismos democráticos para expresar desacuerdos y que son las elecciones, el debate público, el control social y las instituciones establecidas por la Constitución. Esa es la vía correcta en una democracia madura. Necesitamos estabilidad para avanzar. Necesitamos autoridades que trabajen, pero también ciudadanos y actores políticos comprometidos con la paz social y el respeto institucional. La democracia no debe entenderse solo cuando favorece a unos, debe protegerse siempre, incluso cuando los resultados no coinciden con nuestras preferencias. Hoy el desafío nacional no es únicamente elegir gobernantes cada 5 años, sino aprender a convivir democráticamente, respetando la decisión popular y garantizando que los mandatos constitucionales se cumplan plenamente. Porque cuando se respeta la democracia,
gana Bolivia. Ganamos todos. El respeto al voto, a las instituciones y la estabilidad del país. Algunos nos cuesta entender aquello. Y claro, esa es la razón para que hoy varios dizque los defensores del pueblo están asfixiando al mismo pueblo. Aquel que necesita trabajar en el día a día es presionado para que salga a protestar con amenazas de que si no sales te quemaremos la casa, si no sales no vas a recibir tal proyecto, que si no sales... Y claro, por el otro lado, una población que se ve imposibilitada de realizar sus labores cotidianas. ¿Cómo puede ser llegar al extremo que en varios centros de acogida no haya alimentos para servir a aquellos internos o recluidos? ¿Cómo puede ser que los centros de salud estén mendigando por oxígeno? ¿Cómo puede ser que se bloquee y se impida la circulación de vehículos de emergencia? Ni en tiempos de guerra se vivía aquello, ¿no? Ni en tiempos de guerra, pero en Bolivia se está dando aquello. ¿Todo por qué? Porque una minoría dice que defiende a la gran mayoría del país sin respetar lo que esta mayoría decidió en las urnas.

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Y hoy en la iglesia o en la parroquia de San Roque, en la iglesia de San Roque, Monseñor Javier del Río está visitando la diócesis, ¿no? Y esta noche va a tener la celebración eucarística a horas 19:07 de la noche en la iglesia de San Roque. Es una invitación a toda la comunidad parroquial a participar de la celebración eucarística presidida por Monseñor Javier del Río, obispo emérito de la diócesis de Tarija. Al finalizar la Santa Misa, podemos saludarlo y recibir su bendición. Dice la invitación. Discursa desde la parroquia San Roque. La Eucaristía es la respuesta de Dios al hombre más profundo del corazón humano. La Eucaristía es la respuesta de Dios al hambre más profunda del corazón humano. 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La Eucaristía que va a presidir el obispo emérito de la diócesis de Tarija, Monseñor Javier del Río. La invitación a toda la feligresía, ¿no? Esta noche, 19 horas, 7 de la noche.

0: La policía boliviana reporta 11 uniformados heridos tras hechos violentos en La Paz. A ver, vamos con ese informe.
1: Ha manifestado que tras los hechos vandálicos registrados, hay 11 bajas en las fuerzas policiales.
2: Repudiamos estos actos criminales de esta gente que no podríamos llamar marchistas. Nosotros los denominamos delincuentes porque lo que han venido a hacer son actos delincuenciales, vandálicos. Han agredido a nuestros servidores públicos policiales. No solamente agresiones, sino intentos de asesinato de nuestros policías. 11 servidores públicos policiales que han sido afectados, 2 de gravedad. El capitán que acabamos de visitar, que se encuentra en una situación muy crítica, pero también tenemos un suboficial que se encuentra en este momento en el centro médico de especialidades de otorrinolaringología, donde se le está realizando en este momento una intervención quirúrgica, y existe una alta probabilidad de que pierda la visión en uno de sus ojos a raíz de los golpes que ha recibido por parte de estos cobardes criminales. Y de este caso específico de estos dos funcionarios, los que están más afectados, quienes estaban yendo precisamente a defender los desmanes que se estaban cometiendo en una estación del teleférico, tenemos a dos aprehendidos de este caso y se le está iniciando un proceso penal por tentativa de homicidio.
0: Ahí las declaraciones del general Sokol, comandante general de la Policía Boliviana, a propósito del informe que brinda a la población. 11 policías, 11 uniformados, heridos tras hechos violentos que se dieron en la ciudad de La Paz. Y equipos de prensa quedaron acorralados. Los periodistas se resguardaron en un edificio. Un efectivo policial resultó herido. Se vivió una jornada de tensión en el centro paseño. La jornada de ayer.
3: Se reflejan también el delicado trabajo que realizamos como periodistas. Y vea, han tenido que ellos resguardarse detrás de algunos pilares, de algunos muros. ¿Por qué? Porque los movilizados lanzaban también los gases directamente hacia la prensa. Petardos de tres tiempos, los cachorros de dinamita. Claramente se puede evidenciar este momento, y los trabajadores de la prensa están ahí para qué, para informar, para reflejar todo lo que está aconteciendo. Desde el momento que inicia una protesta, por ejemplo, desde el momento que se concentra en estos sectores sociales, estamos ahí para informar, y también en el momento de los enfrentamientos.
4: Y siempre se los escucha, Vania, siempre, por supuesto, les brindamos el micrófono de manera igualitaria para que puedan expresar esta su postura. Y llegó algún momento en la calle Mercado en la que la policía lanzaba los gases lacrimógenos, los movilizados los tomaban y los aventaban de manera directa a los medios de comunicación, que simplemente estaban desarrollando un trabajo irresponsable. Bueno, irresponsable, ¿cierto? A ver, Vania, vamos a ver lo que sucedía con un policía también que resultó herido.
3: Un policía que denunció que le habían disparado, ¿no?, en la pierna, prácticamente, en una de las piernas, pero que su celular lo protegió, es lo que decía. El celular, claro, quedó también afectado, clizado. Claro. Ahí está el efectivo policial que muestra que si no hubiera sido por el celular, otra sería la historia. Sin embargo, la policía ha señalado que no se habría hecho el uso, ¿no?, de armamento, pero sí, del otro lado, se desconoce si es que habían personas que se encontraban armadas. Pero esta fue la denuncia y las imágenes que también ha compartido este efectivo policial.
0: 7:25 e incrementan las agresiones contra periodistas quienes realizan la cobertura en la ciudad de La Paz y El Alto.
5: Todos estos últimos hechos vinculados obviamente a su trabajo de cobertura. Una cobertura que tal vez incomoda a ciertos sectores que obviamente no quieren que se viralicen aquellos hechos que los va a vincular obviamente contra, en lo que concierne a hechos irregulares. El medio de comunicación, cualquiera que sea, está ahí presente para ser testigo y para informar a la población, para cumplir con un derecho que está establecido en la Constitución Política del Estado. Pero lamentablemente hay ciertos sectores que tienen sus intereses y que les conviene, lamentablemente, antes que nada, tratar de acallar a los medios de comunicación y evitar que la verdad salga a la luz. vea las agresiones y la preocupación que existe en distintas organizaciones por cómo los medios de comunicación, sobre todo camarógrafos y periodistas, están siendo hostigados por estos sectores violentos.
6: Producto de las recientes manifestaciones, marchas y bloqueos, varios trabajadores de la prensa fueron víctimas de agresiones al momento de cumplir con su labor de informar a la población a través de medios de comunicación y páginas digitales, que han dejado reporteros, fotógrafos, camarógrafos heridos, además de daños en sus equipos de trabajo. Hay muchos antecedentes de la violencia ejercida en contra de los periodistas por parte de las denominadas organizaciones sociales, que reflotó en las últimas manifestaciones promovidas por la dirigencia de la Central Obrera Boliviana y seguidores de Evo Morales. El 14 de mayo, durante las movilizaciones protagonizadas por cooperativistas mineros en La Paz, un periodista del grupo Fides, que se encontraba realizando la cobertura del conflicto, fue golpeado en la cabeza con un casco y pateado. El segundo caso, el periodista de la red Gigavisión, fue impactado directamente en la cara por un agente químico. ¿Gajes del oficio o no hay garantías para la prensa?
7: Hay que señalar y hay que ser categórico con lo siguiente. No se puede callar las agresiones. En el momento en que las agresiones suben de nivel y digamos la crispación es mucho mayor, hay que ponerse firmes y hay que ponerse alertas.
6: Otro caso se registró el pasado 16 de mayo, donde los periodistas de la red de televisión Unitel, Vladimir Rojas y Ramiro Charca, de Radio Televisión Popular, sufrieron lesiones graves como efecto de una emboscada organizada por bloqueadores de la población de Lipari, en el municipio de Mecapaca, que emplearon piedras y dinamita. Agresiones que también alcanzaron a otros periodistas que realizaban la cobertura del bloqueo en este sector. El más reciente ocurrió durante las manifestaciones de sectores evistas. Lunes 18 de mayo, Hugo Machicado, camarógrafo de la red Gigavisión, resultó herido en ambas piernas por esquirlas de dinamita usada por los manifestantes. La agresión también alcanzó a otros trabajadores de la prensa que realizaban la cobertura de los conflictos entre manifestantes y la policía. Ante estos hechos, diversas organizaciones gremiales y entidades nacionales han alertado sobre esta preocupante situación.
8: Estos hechos, instigados por dirigentes que han dejado de ser la voz de demandas genuinas, atentan contra garantías constitucionales básicas, entre ellas las libertades de expresión y prensa.
6: Pronunciamientos como los de la Asociación de Periodistas de La Paz y la Asociación Nacional de Periodistas de Bolivia han repudiado los insultos, ataques físicos, pedradas y detenciones arbitrarias, advirtiendo que estos actos buscan imponer una censura de facto.
9: Decir que hay una consigna clara para afectar la vida, no solamente la integridad, sino tomar la vida de periodistas.
6: Instituciones como la Defensoría del Pueblo también hicieron un llamado urgente, exigiendo a todos los actores involucrados que cesen la violencia y garanticen condiciones seguras para la cobertura informativa ante los ataques a equipos de prensa por parte de manifestantes y enfrentamientos entre sectores movilizados.
0: Agresiones a periodistas durante la cobertura que se realiza en las protestas en La Paz y la Ciudad del Alto. Se han ido incrementando, al igual que contra los efectivos del orden, los policías, y claro, también contra los mismos manifestantes, ¿no? ¿Qué dijo el vocero presidencial? Ha manifestado que están socializando el paso de alimentos y medicamentos a la ciudad de La Paz. Vamos con las declaraciones del vocero presidencial. Sucedió anoche, ¿no?
10: Han anunciado este corredor humanitario número 2. Ahora, ¿cuándo se realizará? Porque está de manera parcial pospuesta, por lo menos por el momento.
11: Sí, en realidad venimos pidiendo que se abra el corredor humanitario, pero hemos tomado el día para socializar, para explicar a los que están en protesta, para planificar adecuadamente, para que los resultados sean óptimos. Porque en el fondo lo que se pide es que haya un plazo de horas que permita el ingreso de comida, de alimentos en general, medicamentos, oxígeno y otras cosas que son imprescindibles para la convivencia en alimentos en general, medicamentos, oxígeno y otras cosas que son imprescindibles para

0: acerca del paradero de Mario Argollo, el dirigente de la Central Obrera Boliviana que tiene esta orden de aprehensión
1: de la paz, vocero.
2: Vamos por partes. Me pregunta sobre el dirigente de la Central Obrera, ¿verdad? En realidad, lo que se sabe es que tiene un mandamiento de aprehensión, ha cometido delito, no solo en términos de pretender romper la Constitución, al igual que hay otros dirigentes, sino que además al convocar a un bloqueo ha provocado la muerte de personas. Y en realidad el mensaje tiene que ser claro. Las personas tienen que hacerse responsables de las decisiones que asumen. Y si han provocado ese tipo de daños, tienen que rendir las cuentas ante la ley. Y por lo tanto, el señor Argollo se lo invita para que acuda a los estrados judiciales y sea donde pueda defenderse y explicar la situación que tiene.
1: Vocero, estamos en vivo para Cadena, por favor. ¿Cuál es la evaluación que se tiene respecto al conflicto que vive el país? Sí. Y hay varios sectores que han pedido que se dicte un estado de excepción.
0: La alimentación para poder...
2: Sí, ya nos hemos referido al estado de excepción y en realidad, reitero, ese es un ámbito de que la Constitución y las leyes prevén como una atribución y una decisión que puede tomar un gobierno legalmente constituido y es una de las últimas opciones que las tenemos presentes. Hasta ahora hemos apostado a lo que nos permite la democracia, que es justamente, por ejemplo, socializar la posibilidad de tener un corredor humanitario que se dará cuando la gente entienda la necesidad y hemos tenido grandes avances y creemos que podremos tener más insumos para la población en breve.
3: Declaraciones del vocero presidencial José Luis Gálvez. A propósito de lo que está pasando hacia La Paz, ¿qué dice el ministro Oviedo, ministro de Gobierno, por las protestas?
4: Seis departamentos del país se encuentran bloqueados, las ciudades están aisladas y con serias carencias de alimentos en La Paz y El Alto. Además, hay grandes pérdidas en otras regiones del país, el combustible no circula y la población sufre. Para hablar sobre este tema ya nos acompaña el ministro de Gobierno, Marco Antonio Oviedo. Gracias por estar con nosotros hoy en la revista. Buenos días. En este momento, ¿cuál es la situación del país? ¿Cuál es su diagnóstico?
5: Bueno, buenos días. Muy agradecido por la entrevista. Primero, yo veo en el país dos situaciones. Una situación de alta conflictividad en ciudades como la ciudad de La Paz y la ciudad del Alto. Y a la vez veo en el resto del país algunas regiones con bloqueos esporádicos, caso de Oruro, el norte de Potosí, y algo en Santa Cruz, pero después el resto del país está tranquilo. Y veo una ciudad de La Paz y una ciudad del Alto, con dos ciudades que están sufriendo, que están en estado de emergencia, que están sufriendo agresiones, que están rodeadas, que están con conflictos todos los días. Este es un cuadro que tenemos hoy en el país de una La Paz y una Ciudad del Alto agredidas por un grupo que se ha dado a la tarea de agredir, de dañar nuestras casas, de dañar edificios públicos y privados.
4: Ahora, ministro, gremialistas, transportistas y productores en Cochabamba, además de autoridades y cívicos en Santa Cruz, plantean un estado de sitio para frenar la violencia en La Paz. ¿Qué dice usted al respecto?
5: Yo digo que estado de sitio no, hay que poner el Estado en su sitio. Lo que hay que hacer es lo que hemos venido haciendo hace semanas. Nos hemos sentado con todos los actores sociales del Alto y de La Paz. Hemos hablado con los distritos, hemos hablado con las juntas vecinales, hemos hablado con los gremiales, hemos hablado con dirigentes campesinos. Es decir, este es el mejor camino para resolver nuestros problemas en Bolivia. Y yo divido ahí la cosa nuevamente en dos. La primera, que con mucha de las gentes, incluso con la participación de la Iglesia Católica, hemos llegado a resolver sus pliegos petitorios. Ejemplo, se pedía la abrogación de la ley 1720, que hoy está instalada en la calle con una mentira que se les quiere quitar la tierra, se ha abrogado. Segundo, se está diciendo que estamos yendo a la privatización de las empresas estratégicas del Estado. Mentira, tampoco.

0: poco ahí esa propuesta. O sea, hemos ido hablando, hemos ido recepcionando sus solicitudes de obras de infraestructura vial, de obra de infraestructura de alumbrado, hemos recibido solicitudes de ver cómo hacemos de La Paz un departamento productivo, hemos hablado con las provincias. Entonces yo creo que el camino de resolver en democracia, en diálogo, hay que hacerlo. Pero también hemos visto que hay otro grupo de dirigentes que viven del sindicato, que viven del conflicto, con los que no se puede dialogar. Cuando hemos acabado de resolver todas las demandas, todas las peticiones, todas las reivindicaciones que tenían los sectores, y al verse ellos aislados, solos, ¿qué han dicho? Renuncia del presidente. Una cosa, por supuesto, totalmente ilegal, totalmente anticonstitucional y que sale de toda norma. No está acompañando el boliviano de la ciudad de La Paz, de la ciudad del Alto, reivindicaciones y pedidos ilegales y anticonstitucionales como está haciendo una cúpula que ya las conocemos. Que ya la conocemos quiénes son y a quién responde.
1: A propósito de lo último que acaba de mencionar, desde el gobierno, ¿cuál es el punto de vista? ¿Las movilizaciones tienen respaldo de la población?
0: No, en absoluto, no tienen ningún respaldo. Si usted ve, son gentes que están radicalizando, que obligan a ir a los ciudadanos del Alto, y esto es del dominio público, a las marchas, los multan, obligan a venir a las gentes de las provincias para que vengan, los amenazan con quitarles su tierra y multarlos económicamente. Los únicos felices en esta marcha son los que vienen de Chapare. Son los que Evo manda a La Paz para que nos destrocen nuestras ciudades, para que nos bloqueen las carreteras, para que no podamos alimentarnos, para que no tengamos combustibles en nuestras ciudades. En definitiva, nos manda gente bien alimentada, bien pagada, para que los bolivianos la pasemos mal, para que los paseños y alteños no tengamos que comprar en el mercado, para que los alteños y paseños no tengamos que comer, no tengamos con qué transportarnos. Esa gente es el otro grupo, el grupo que viene y conduce estos niveles de agresividad que hemos visto en las manifestaciones que han hecho en La Paz y en el Alto.
2: Declaraciones del ministro de Gobierno, Marco Oviedo, ahí a primera hora en la red Unitel a nivel nacional. En tanto que la COP, la Central Obrera Boliviana, pone condiciones al gobierno para el diálogo, que liberen a los detenidos, dice la dirigencia covista. Te lo cuenta Víctor Hugo.
3: Lunes... Sí, hay varios detenidos, 122 detenidos, de los cuales la mayoría, 94, han sido liberados. 28 están siendo procesados. En un rato les voy a contar de ellos. Como no está Mario Argollo, que está siendo buscado ahora por la Fiscalía tras la orden de aprehensión y buscado por la policía, en realidad, habló otro alto dirigente de la Central Obrera Boliviana y deslizó la posibilidad de un diálogo con el gobierno, siempre y cuando se libere a los detenidos. O sea, una luz de esperanza al final del túnel finalmente comienza a verse, ¿verdad? Al parecer, sin la cabeza, algo de desconcierto habrá dentro de la COP. Aunque este mismo dirigente dice, no afecta, pueden apresar a Argollo, pueden apresar a cualquier dirigente. Esta es una decisión de las bases. Que apresen o no a un dirigente no va a cambiar las cosas. Nos mantenemos firmes pidiendo la renuncia de Evo Morales, de Rodrigo Paz, dice, ¿verdad? Queremos la renuncia de Rodrigo Paz y estamos firmes en ello. Pero, desliza la posibilidad de aperturar un diálogo si se libera a los detenidos. A ver, esto está interesante, escuchen.
4: En este momento, donde nuestros compañeros dirigentes están con órdenes de aprehensión, el gobierno y la fiscalía deben dejar sin efecto, si quiere dialogar, debe liberar inmediatamente a los compañeros y hermanas y hermanos que están detenidos hasta el momento, si quiere dialogar, ¿no? Pero en un lugar neutral, no en Casa Grande. El Casa Grande ya es casa de los empresariados privados. Esta gente extranjera trabajando ahí, no es del pueblo. Eso sería el camino si el gobierno quiere abrir realmente ese diálogo, si realmente quiere sentarse con el pueblo. pueblo movilizado está en las carreteras, estás aquí en la ciudad del Alto, en las avenidas principales están bloqueadas. Y bueno, si llega la nota, pues nosotros debatiremos en una reunión de emergencia, pues asistiremos, pero en un lugar neutral. La fiscalía es bueno para ir contra el pueblo, pero de esas marcomaletas hasta el momento, ¿quién? No hay claridad, no hay transparencia. De ese avión que ha caído Hércules, tampoco hay responsables hasta el momento. ¿Quién es de las malversaciones de yacimiento? Expresidente yacimiento está andando como cualquiera persona saliendo de Bolivia a exterior. Y para el pueblo, que realmente anoche de la mañana salga aprehensiones.
3: A ver, esto es muy importante. No sé cómo lo vayan a tomar en los diferentes puntos de bloqueo. O aquellos dirigentes con posiciones radicales que decían, no queremos diálogo, no queremos nada con el gobierno, no queremos sentarnos nunca más en una mesa de negociaciones, solo queremos la renuncia del presidente y vamos a marchar hasta que renuncie. Esto no va a parar. Ese era el discurso. Pero quiero que volvamos a escuchar, Gabriel, poner nuevamente en puerta esto, al secretario general de la Central Obrera Boliviana, Claudio Choque, uno de los hombres fuertes de la Central Obrera Boliviana, que está siempre al ladito de Argollo, que ahora está siendo buscado por la policía. Este hombre, Claudio Choque, sí, habla de que están dispuestos a sentarse en una mesa de diálogo, pero en un lugar neutral, no en la Casa Grande, no importa, reúnanse en un campo de fútbol, reúnanse en un coliseo, reúnanse en una escuelita, reúnanse donde quieran, pero reúnanse. O sea, la Central Obrera Boliviana, reitero, ha deslizado hoy la posibilidad de, sí, dialogar con el gobierno. Y si va a dialogar, es para escuchar, para consensuar, para llegar a acuerdos donde ambos ponen algo de su parte. Y ya te da una luz al final del túnel sobre que no necesariamente tiene que renunciar Rodrigo Paz para resolver este conflicto. A ver, volvamos a escuchar a este dirigente de la Central Obrera Boliviana.
4: Puede acudir, pero no en este momento donde nuestros compañeros dirigentes están con órdenes de aprehensión. El gobierno y la fiscalía debe dejar sin efecto, si quiere dialogar. Debe liberar inmediatamente a los compañeros y hermanas y hermanos que están detenidos hasta el momento. Si quiere dialogar, ¿no? Pero en un lugar neutral, no en Casa Grande. El Casa Grande ya es casa de los empresariados privados. Esta gente extranjera trabajando ahí. No es del pueblo. Eso sería el camino si el gobierno quiera...
3: Ahí está, lo dejamos ahí, lo dejamos ahí. Acaban de escuchar al secretario general de la Central Obrera Boliviana. Reitero su nombre. Es Claudio Choque. Abre la posibilidad de sentarse en una mesa de negociaciones con el gobierno. O sea que el diálogo sí había sido posible ahora. Y esta tarde, una de las autoridades del gobierno, un ministro de Estado, dejaba claramente establecido cuando le preguntaban si iban a dialogar con quienes ahora piden la renuncia de Rodrigo Paz y decía no. Con la gente que pide la renuncia de Rodrigo Paz y no quiere dialogar, no tenemos nada que dialogar. Con Argollo no vamos a sentarnos en una mesa, él tiene que responder ante la justicia. Pero lo precisó, con Argollo, con el secretario ejecutivo de la COP, no. ¿Qué te abre la posibilidad de que con otros sí? O sea, podría haber ese diálogo en las siguientes horas.
2: Te lo cuenta ahí Víctor Hugo, es el panorama nacional que estamos viviendo, ¿no? Que estamos viviendo en Bolivia. ¿Cómo nos ven a nivel del mundo?
5: Su rebeldía y con su valor está mostrando el camino, tal vez.
2: Rebelión en Bolivia.
5: Tenemos que tienen los pueblos latinoamericanos para enfrentar los planes de ajuste.
2: Ina Afinogenova.
5: Alineados con la nueva doctrina Monroe. El dominio férreo que Estados Unidos...
2: Periodista rusa, ¿cómo nos ven en Bolivia? ¿Cómo ven Bolivia?
5: De los países ajustar a los pueblos para favorecer al capital y promover la llegada de inversiones extranjeras. El verso eso lo conocemos tanto que lo podemos repetir de memoria. Libertad de circulación para los capitales que vendrán a explotar recursos naturales y luego los beneficios derramarán sobre toda la sociedad. La verdad detrás de la cantinela es que el derrame nunca llega. Dólares y recursos terminan en algún lugar del norte y Bolivia, en este caso, pues queda ahí para Bolivia contaminación y miseria.
6: El guión está trillado, pero no por ello deja de ser efectivo. Pero en concreto, Ina, ¿qué medidas del gobierno de Rodrigo Paz contribuyeron a multiplicar el descontento social, ahora convertido ya en una insurrección popular?
5: Bueno, ya las venía repasando Marco, pero hay algunas en las que vale la pena detenerse. Bolivia atraviesa una crisis económica que viene de antes de la asunción del actual gobierno, hay que decirlo. Es una crisis económica producto del agotamiento progresivo de las reservas de gas y de la redistribución de la renta que generaba. El golpe de Estado contra el gobierno de Evo Morales y luego la fractura del MAS retrasaron y descarrilaron los planes destinados a reemplazar esos recursos que se agotaban. El cinturón empezó a ajustarse sobre el presupuesto del Estado. Frente a esa situación, el gobierno de Rodrigo Paz respondió con un programa típico del Fondo Monetario Internacional, el chef más aburrido y mejor pagado del mundo, el que tiene para todo una sola receta, dictaminó sopa, es decir, ajuste para los de abajo. Y si no alcanza, pues más ajuste, pero siempre, siempre para los de abajo.
7: Poco después de asumir la presidencia, el gobierno de Rodrigo Paz anunció la primera medida que haría crecer el descontento, un recorte del gasto público que planea llevar hasta el 30%. La motosierra en versión boliviana cortó el subsidio a los combustibles, el precio de la gasolina se multiplicó por dos, el del diésel pasó de 3.72 bolivianos a 9.80, casi el triple. Además de encarecer el transporte, la medida generó escasez de combustible y aparecieron circuitos informales con hidrocarburos de menor calidad que provocaron daños en los motores de los vehículos. Todo un desastre. La escasez de dólares redundó en escasez de combustible y disminución de la calidad. Los aumentos de precios se trasladaron a toda la cadena. La inflación trepó al 14% anual.
5: Dijimos que el Fondo Monetario tiene solo una receta, pero en realidad son dos. Una para los de abajo y otra para los de arriba. Sopa para unos y pato a la naranja para los otros. ¿Quién es el pato en esta boda? El pueblo de Bolivia es quien se tiene que sacrificar para que sus ricos acumulen más platita. El pato apareció en la mesa derogando cuatro impuestos que pagaban los sectores más acomodados. ¿Pero cómo? ¿No era que había que ajustar porque al Estado le faltaban recursos? Ajustar sí, pero solo al pobre y para el de arriba. Recuerden, pato a la naranja, siempre. De un plumazo, desaparecieron el impuesto a las grandes fortunas, a las transacciones financieras, a las promociones empresariales y también al juego. Paréntesis, esa es otra apuesta impulsada desde el poder en todo el mundo, crear sociedades de adictos al juego, todo un tema para otra ocasión.
2: Sí, la cobertura Rusia, ¿no? Inna Afinogenova ahí compartiendo esa mirada. ¿Qué dice? La disputa por el poder a 6 meses del nuevo gobierno. Don Evo Morales apareció y dijo: para solucionar el problema que estamos viendo en el país, que convoque a elecciones en 90 días. Da la casualidad, ¿no? Ayer denunciaron que se pretendía realizar un golpe a don Gustavo Ávila, actual presidente del Tribunal Supremo Electoral. Fuentes del Tribunal Supremo Electoral afirman que en sala plena se analizó la sustitución de Gustavo Ávila, aunque el vocal Carlos Ortiz descartó públicamente una crisis institucional y ratificó el respaldo a Ávila. Fuentes internas del órgano señalaron que en una reunión oficial se intentó promover el cambio del presidente del Tribunal Supremo Electoral. Las señales de estabilidad que el Tribunal Supremo Electoral intentó transmitir ayer no lograron disipar por completo las dudas sobre lo ocurrido puertas adentro de la institución, mientras públicamente se negaba cualquier crisis. Versiones surgidas desde el propio Tribunal Supremo Electoral apuntaron a que la jornada de ayer, martes, se consideró un cambio en la presidencia del organismo electoral en un contexto político marcado por la conflictividad y la incertidumbre.

pese al mensaje difundido ante la prensa, fuentes del Tribunal Supremo Electoral, que pidieron mantener su identidad en reserva, señalaron al Deber que durante la sala plena desarrollada la jornada del martes se intentó promover la sustitución de Ávila en la presidencia del organismo electoral. De acuerdo con esa versión, en la reunión participaron 4 de los 7 vocales del Tribunal Supremo Electoral con el quórum necesario para sesionar, aunque sin la presencia del presidente Gustavo Ávila ni de la vicepresidenta Ximena Camacho. En ese escenario se habría planteado la destitución del titular del ente electoral y la designación inmediata de un reemplazante. Según las fuentes consultadas, los vocales Celedonia Cruz y Ramiro Canedo impulsaron la iniciativa y propusieron que su colega Carlos Ortiz asuma la presidencia del Tribunal Supremo Electoral. No obstante, el propio Ortiz habría rechazado esa posibilidad y recordó que la designación de Ávila tiene un periodo vigente que debe respetarse conforme a la normativa electoral. La fuente consultada también indicó que en el intento de relevo surgió en medio de evaluaciones internas sobre un eventual nuevo escenario electoral derivado de la crisis política y las movilizaciones del gobierno o contra el gobierno. En ese contexto, la negativa del vocal Ortiz a respaldar la propuesta habría sido decisiva para frenar cualquier avance orientado a modificar la conducción del Tribunal Supremo Electoral. Y claro, esto no es casual, porque el expresidente Evo Morales Saima planteó la convocatoria de elecciones en un plazo de 90 días. Que deje la presidencia de Rodrigo Paz, asuma el vicepresidente Edman Lara, convoque elecciones en 90 días. ¿Cuál la jugada a nivel del órgano electoral? Para beneficiar a don Juan Evo Morales Ayma. Varias fuentes noticiosas mencionan que la jugada sería esa. Y claro, el que asumiría la presidencia del Tribunal Supremo Electoral sería alguien que trabajaría en la habilitación de Evo Morales, el expresidente. Nada es casual. Nada es casual. 7:55. No salió la jugada como pretendían. El vocal Ortiz dijo, no, señor. No soy ni voy a asumir la presidencia. Porque es Gustavo Ávila el presidente, dijo, ¿no? Y más, le paso más datos. La Central Obrera Boliviana ofrece una salida honrosa al presidente Rodrigo Paz. El histórico ex ejecutivo de la Central Obrera Boliviana, Jaime Solares, afirmó públicamente que los sectores sociales y las organizaciones movilizadas están dispuestos a negociar una salida honrosa para el presidente Rodrigo Paz, asegurando que su renuncia no provocará desestabilización. Condiciones y propuestas del sector movilizado. Anulación de la orden de captura. Solares puso como primera condición innegociable frenar los procesos judiciales contra la dirigencia
rápidamente hay que dejar sin efecto el problema del apresamiento del compañero Argollo, señaló Solari. Sin terremoto político, el ex dirigente envió un mensaje directo al mandatario asegurando que una eventual salida del poder puede darse de forma pacífica. Si eso no puede, entonces que él empiece a decir una cosa, que esto no va a haber terremoto en el país. Evitar el derramamiento de sangre, dijo Solares. El representante enfatizó que buscan una transición sin violencia. Podemos dialogar, una salida honrosa sin ensangrentar al pueblo, sin maltratar más a nadie. Decisión en asamblea, aclaró que cualquier acuerdo final no será unilateral y deberá ser refrendado por la Asamblea del Pueblo y los Hermanos del Campo. La propuesta traslada la presión directa al Palacio de Gobierno en un momento en el que la sede de gobierno y el Alto se encuentran cercadas con paros y protestas. Salida honrosa para el presidente Rodrigo Paz, propone el ex ejecutivo de la Central Obrera Boliviana. Por un lado, pretendían bajar de la presidencia del Tribunal Supremo Electoral a don Gustavo Ávila. Aparece don Evo Morales y habla de, para solucionar el conflicto, para dar la tranquilidad a Bolivia, renuncia el presidente Paz y que el vicepresidente convoque a elecciones en 90 días. Y don Jaime Solares, ¿no? Jaime Solares, ex ejecutivo de la Central Obrera Boliviana, plantea una salida honrosa. ¿Usted qué opina? Parece que están pretendiendo alinear los astros para que... ¿Cuál es la intención? Nada se da por casualidad. Con esto, queda, parece que más que obvio que las movilizaciones en el país tienen ese interés particular. 7:59.

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Máxima pronosticada para hoy, 16, mínima de 5. Humedad del 76%, la probabilidad de precipitación pluvial para la jornada, 4%. 16 la máxima, 5 la mínima para hoy. Agárrese porque mañana jueves espera una máxima de 12, mínima de 2. Chubascos por la tarde, 44% la probabilidad la misma. Día viernes, 14 la máxima, 3 la mínima. Nubes por la mañana, sol por la tarde, 24% la probabilidad de precipitación pluvial. El día sábado, 19 la máxima, 6 la mínima, mayormente soleada la jornada, 3% la probabilidad de precipitación pluvial. El día domingo, 24 la máxima, 7 la mínima, soleada la jornada, 1% la probabilidad de precipitación pluvial. Dice el pronóstico del tiempo. Y ya esta mañana lo anticipamos, jornada parcialmente nublado, Yacuiba, ¿no? Hoy 19 la máxima, 10 la mínima para Yacuiba, parcialmente nublado, 3% la probabilidad de precipitación pluvial. El día jueves, 17 la máxima, 9 la mínima. Muy nublada la jornada, 6% la probabilidad de precipitación pluvial. El día viernes, 18 la máxima, 7 la mínima, parcialmente nublado, 7% la probabilidad de precipitación pluvial. El día sábado, 19 la máxima, 8 la mínima, mayormente soleada la jornada, 6% la probabilidad de precipitación pluvial. El día domingo, 21 la máxima, 10 la mínima, parcialmente nublado, estará el cielo en Yacuiba. Sigue el tiempo ahí para Yacuiba, y claro, se lo compartimos gracias a Radio Ciudad, la 105.1. A ver, voy a este mensajito que nos hacen llegar a través de las redes. A ver, contesto primero el teléfono, hay alguien insistente que quiere participar.

0: Don Hilarión, buenos días, adelante, está al aire.
1: Mucho gusto saludarte. Allí también a todos los que escuchan a tu medio, a tu radio, gracias por dejarme participar. ¿Sabes qué? Todos estamos dispuestos a defender la democracia, ciertamente. Pero tampoco no me gusta el vandalismo que han hecho, no me gusta de ninguna manera. Pero sí, dice esta mañana, vos, han dicho que la minoría están, dice, sí, están en esas marchas de manifestación, la minoría, por eso, con ese descontento están la mayoría, ¿por qué les digo mayoría? Yo siempre soy de la calle, pues. Dicen que no, yo me arrepiento de haber votado, yo también me arrepiento, yo he votado por Rodrigo Paz. Aquí la gente está descontenta. ¿Por qué están descontentos? Es un gobierno traidor. Este se ha alineado con la derecha, con los empresarios. Ha dejado de tomar en cuenta a la gente que lo ha apoyado. La gente se olvidó totalmente, la gente de eso está molesto, la gente. Por eso yo digo siempre, a ver, en 14 años, acá sabía ese rechazo, como hablen, 6 meses la gente está reaccionando, 14 años Evo Morales ha gobernado. No, tranquilo, a gobernar para este 6 meses ya están pidiendo renuncia. A mí no me gustaría que renuncie. Tiene que cumplir su mandato, pero yo siempre he dicho que soluciona problemas. Tiene que solucionar. Ya no tiene que tomar en cuenta a los campesinos. 6 meses, ni un día ha ido al campo. Ni un día ha ido al campo a visitar a los campesinos. Entonces los campesinos también están molestos, pues. Evo Morales, usted sabe muy bien, Evo Morales iba todos los días al campesino a inaugurar obras, a pesar que había plata, ciertamente, pero también Evo Morales, un arte de magia, ¿de dónde apareció? Digo, pregunto siempre a cualquiera, porque Anchito de Evo Morales estaba mendigando Carlos Mesa, y como ha modificado los contratos con las empresas petroleras, apareció el precio internacional, también estaba en 150, eso ha cambiado la situación de Bolivia. Ahora, claro, podemos todavía, porque ahora levantar subvención, todas esas cositas, no, mal combustible ha traído, no hay deserción, todas esas cosas la gente está molesta, no es una minoría, la mayoría están descontentos. Una parte, los ricos siempre van a apoyar, pues. Las grandes mayorías, los pueblos que hacen medio están descontentos, total. Por eso, bueno, renuncio. Yo no quiero que renuncie. Tiene que terminar su gestión. Muchísimas gracias, don Emito, con ese respeto. Nunca voy a molestar a nadie porque algunos atrevidamente dicen salvajes e ignorantes. Dicen, no, yo con eso. Gracias, Emito. Hasta luego.
0: Hasta luego, don Hilarión. 8:19 a.m. Le decía algunos mensajitos que nos llegan. Jaime, buen día, dice, estuve escuchando declaraciones de algunos dirigentes y diputados indicando que si levantan las aprehensiones a los dirigentes podrían considerar. Pienso que esta gente o está mal de la cabeza o son demasiado avivados. Cuando yo me estacioné mal con mi vehículo o infrinjo alguna norma de tránsito, la ley me impone una multa como infracción. Estos sindicalistas destrozaron espacios públicos, agredieron a la gente, incendiaron vehículos, causaron desabastecimiento de alimentos, elevando precios y pretenden que todo pase desapercibido. Nos olvidamos de lo que hicieron. Pienso que la ley no se negocia. No pueden haber ciudadanos de primera ni de segunda. La ley debe ser pareja para todos. Simplemente el que las hace las paga, si no más. Y a los sediciosos que piden renuncia, entonces, ¿para qué hacen elecciones de gana? Si al final van a poner al que más les conviene. Mejor que se declaren ellos gobierno. Ya está de buen tamaño el atrevimiento de estos sindicalistas. Se debería ir pensando en una ley para eliminar los sindicatos de la esfera pública porque son demasiado dañinos, dice el oyente que participa a través del mensajito que nos hace llegar por medio de las redes, ¿no?

0: La pregunta, a ver, después de la intervención de don Carlos Hoyos, la pregunta. ¿Los que están manifestándose son la mayoría o pequeñas minorías los que están manifestándose? Hay una disconformidad, sí, de la gente. Pero sobre todo debe prevalecer el Estado de Derecho. Es decir, si la mayoría han elegido a esta dupla, Paz-Lara, ¿qué queda? A los 6 meses o a los 5 meses o al tiempo que se nos ocurra decir, pido la renuncia porque no me satisface. 8:22 a.m. Don Carlos Hoyos, buen día, adelante.
1: Gracias, querido Jaime. Buen día para ti, buen día. Y buen día para toda la audiencia de la radio. Bueno, querido Jaime, lo que quiero yo esta vez decirles. ¿Saben qué? Estos camarillas dirigenciales piensan que el pueblo somos tontos, ¿no? Eso es. A ver, yo conozco algo del señor Jaime Solares. Don Jaime Solares, cuando estaba como ejecutivo de la Central Obrera Boliviana, ¿no?, hipócritamente protestaba, sacaba en marcha a la gente. Pero sin embargo, su mujer trabajaba con Carlos Mesa. ¿Qué les parece? ¿Ah? Así manejan aquellos dirigentes, que no solamente son dirigentes, sino que también tienen una ideología política izquierdista, ¿ya? Ahora, él plantea ahorita, dice que se puede llevar a unas negociaciones siempre con la suspensión, ¿no?, de los actos delincuenciarios que ha instruido para que se lleve a cabo toda esta situación Argollo. ¿Y por qué no dice también que quiere la suspensión de los procesos judiciales, que ya no está pues en las manos de Rodrigo Paz, está en las manos de la justicia? Así que Rodrigo Paz nada tendría que ver por ahí, nada, ya la justicia determinará. ¿Y por qué no habla Solares de decir también, si le suspenden, pues que renuncie de ser ejecutivo de la Central Obrera Boliviana? ¿Por qué no dice? Te das cuenta que son camarillas que están organizando de una u otra forma, ¿no?, de querer recuperar el poder a través, no del voto, sino de engaños, de traiciones, de hipocresías, de todo eso. ¿Por qué? ¿Por qué no lo han hecho ellos antes de las elecciones? ¿Por qué no han dicho no queremos que Rodrigo Paz y Lara vayan al poder? Deberían ellos, aun cuando sea, hacer que cualquier otro gane. No lo hicieron. No lo hicieron. Ahora quieren aquí querer tapar el sol con el dedo de lo que ellos son. Ellos son así. Entonces, ahora el pueblo boliviano es lo que tiene que analizar. Además, hablemos la parte numérica de los ciudadanos. Supongamos que por los problemas que ahorita hay, ¿ustedes creen, amigos que escuchan, habrá unos 50.000 que están en marcha, que están en bloqueo? ¿Habrá? Póngale 80.000. ¿Habrá? ¿Y cuántos votaron en las elecciones para que Rodrigo Paz y Lara estén en el poder? ¿Cuántos? Son por encima de los 3 millones de votantes. ¿Cree usted ahora que esos 80.000, póngale 100.000, ya vamos a seguir aumentándoles, está encima por los 3 millones de los votantes? De una u otra forma, directa o indirecta, que usted vote o no vote por Rodrigo, pero usted ha votado por la democracia, como yo y como todos, ¿no? Hemos votado por la democracia. Ahora alguien habrá votado Paul Rodrigo, tiene la opción, nadie lo puede privar, pero también hubo los votos para los otros participantes, y que por tanto, eso es lo que se tiene que respetar. No hablemos de Rodrigo, que es el líder, que es el presidente, que todo eso, no. Ahora nosotros como ciudadanos tenemos que plantear y defender es el voto que se ha llevado a cabo, el voto. Cualquiera que ahorita hubiera llegado a la presidencia, ¿no es verdad? Esto lo hubieran hecho igual los mismos problemas. Entonces, nosotros defendamos es el voto de la ciudadanía y que eso es lo que se tiene que respetar. Ahora, en el caso de los delincuentes que se ha tenido que organizarse y hacer delincuenciarios allá en la ciudad de La Paz, ojo, ahí también están pues metidos, ¿no? Gente de mal vivir. No es marcha pues pacífica, no, no. Ellos saben quiénes son, a quiénes han elegido para que vayan a La Paz, pero ahí el oportunismo del mismo delincuente, el que le gusta robar, el que le gusta atracar, quitar, asaltar, aprovecha la oportunidad. Eso ellos no miran, no ven. Total, es que lo pateen al ciudadano, le estropeen a los policías, en fin. Ahora, hablando ya de los uniformados para terminar, todo llega a los policías y los militares son espectadores, nada más. Qué pena, ¿no? Miren, aquí todos quieren llevar, ¿no?, el agua solo a su rebaño, algunos con miramientos, dejando de lado a los demás ciudadanos, que los pateen, que los quiten. ¿Quién le va a devolver a esa señora que lo han estropeado su pequeño puestito de venta? ¿Quién le va a devolver a ese señor que lo pegaron, lo quitaron, lo quemaron su cajoncito para lustrar botes? ¿Quién? Díganme, ¿quién? ¿Va a ser Argollo? ¿Va a ser Solares? ¿Va a ser Rodrigo Paz? ¿Quién va a ser? No, señores, aquí estamos realmente equivocando y nos quieren marear la perdiz, nos quieren tomar como tonto estos dirigentes sindicales. Querido Jaime, te agradezco por darme la participación en esta mañana. Yo les dejo esta interrogancia al pueblo, les digo. Señores, no estamos defendiendo a Rodrigo Paz, a lo menos yo. Yo lo que quiero que todos pensemos y defendamos es nuestro voto. Sea quien sea, él ha llegado a la presidencia y que por tanto merece todo nuestro respeto. Gracias, Jaime. Que tengas tú un buen día y toda la amable audiencia.
0: Saludos a usted, don Carlos Hoyos. 8:29 a.m. Tarija Unida en defensa del voto y la democracia. Invitamos a todos los tarijeños a sumarse por una Bolivia libre de bloqueos y violencia contra el golpe de Estado y por la democracia. Vamos juntos. Miércoles 20 de mayo, punto de encuentro, Plaza de la Iglesia San Roque. A las 16:30, 4:30 p.m, la concentración. Están invitando ahí las organizaciones junto al Comité Pro Intereses del Departamento de Tarija. Hoy, miércoles 20 de mayo, la concentración en la Plaza de la Iglesia San Roque, en la Plaza Campero, a las 16:30, dice la convocatoria. 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

0: disputa por el poder a 6 meses del nuevo gobierno, dice Tufiale. A ver, vamos con Tufiale.
1: No es un bloque tan fuerte, era un bloque derrotado, pero que se está rearticulando. Se está rearticulando y lo han dejado rearticularse. Me refiero puntualmente a quién es el líder de ese bloque con un nivel de debilidad enorme, que ya no es el mismo de antes, Evo Morales en principio, pero no es el único actor, ¿no? Me parece que más bien están reflotándolo con todo lo que ha implicado esta última fase del conflicto. Lo están reviviendo a Evo Morales. No es tal, desde mi punto de vista, el poder como para decir que puede volver a ser presidente, pero le están dando la visibilidad, el oxígeno para que lo pueda, para que pueda ir recuperando el espacio que había perdido. Y luego yo el otro día, para que pueda ir recuperando el espacio que había perdido. Y luego

0: pero ya en este momento su rol cambió y ya no creo que vaya a volver a poder hacer ese otro rol. Es ahora de supervivencia, de duración, en principio. Y por eso la desesperación, las respuestas al conflicto que lo pueden hacer equivocarse también. Y en el campo de Evo también es un rol de supervivencia política. Se está jugando la libertad, se está jugando el futuro político que él cree que todavía tiene la expectativa de ser presidente. Desde mi punto de vista hay un mal cálculo también de él en este conflicto. Ya perdió también anteriormente con Arce dos veces en esa intención y creo que puede volver a perder. Hay un mal cálculo porque primero que el conflicto no se ha territorializado, porque Evo tampoco ya tiene un poder territorial como el que tenía.
1: Ahí tu fiale compartiendo su opinión en el espacio ahí con De Frente con Óscar Ortiz. Así ven los diferentes periodistas, analistas, la situación que se vive en el país, ¿no? A 6 meses se plantea un nuevo gobierno. Hay cosas que por ahí. Gonzalo Rojas, ¿qué dice a propósito de Gonzalo Rojas? Más allá de la transición, Gonzalo Rojas considera que Bolivia necesita sembrar desde ahora las bases de un nuevo ciclo político.
2: Efectivamente, por eso digamos, le reclamamos al gobierno el no traducir el apoyo electoral ciudadano enorme en la segunda vuelta, sin lugar a dudas, en acción política, ¿no? Efectivamente, el haber abrogado ese decreto grande, largo, ha significado de algún modo un cierto fortalecimiento de la dirigencia cobista. Pero el cabildo este que ha ocurrido y más sus determinaciones, yo creo que también la debilita. El presidente ya ha respondido que no va a ceder al 20% de aumento, por ejemplo, que se pide, entre otras cosas, que es absolutamente fuera de lugar en una situación de crisis, máxime cuando ya ha habido un aumento a inicios del actual gobierno, ¿no es cierto? Entonces, está expresando firmeza y creo que es lo correcto, pero esa firmeza tiene que traducirse en acción política y por eso reclamamos unos explícitos acuerdos con otras fuerzas representadas por el voto popular en la Asamblea que muestre de que hay una voluntad de cambio de la ciudadanía boliviana, del pueblo boliviano, que se ha expresado legítimamente en votos. Pero eso tiene que traducirse en acción política y son propuestas de leyes, un horizonte. Ya no es tiempo de eslogan, ¿no es cierto? Por ejemplo, el 50-50 se entiende como un reclamo para unas autonomías efectivas, no tuteladas. Pero hacer eso implica una arquitectura institucional, fiscal importante, de la que no tenemos noticia que se esté trabajando. En el campo de hidrocarburos, el exministro Medinaceli también parece que ha elaborado un proyecto de ley del cual tampoco se conoce.
1: De parte de las declaraciones de Gonzalo Rojas a propósito de cómo se está viendo el país. 8 de la mañana, 36 minutos, 8:36. Crisis política y caminos de salida. Gonzalo Chávez Álvarez, ¿qué dice? ¿Cuál es la propuesta, Gonzalo Chávez Álvarez? ¿Cómo ve usted la crisis política y cuáles podrían ser los caminos para salir de esta situación? Gonzalo Chávez, bienvenido.
3: Hago este video no solamente como economista o analista de la realidad nacional, sino como ciudadano profundamente preocupado por la democracia y el futuro de Bolivia. Porque creo que el país atraviesa uno de esos momentos históricos donde las crisis dejan de ser simples problemas técnicos y se convierten en verdaderas disputas sobre el rumbo de una sociedad. Y para entender lo que está pasando hoy, primero hay que entender, eso es clave, vale la pena comenzar con una frase de Antonio Gramsci que parece escrita para nosotros. Lo viejo no acaba de morir y lo nuevo no acaba de nacer. Y en ese claro oscuro surgen los monstruos. dice Gramsci.

0: Bolivia vive exactamente ese interregno, un momento extraño y peligroso donde el viejo modelo económico-político ya no funciona, pero el nuevo todavía no aparece. Y en ese vacío emergen por los monstruos nuevos y viejos, los bloqueos permanentes, paralización extrema, polarización, desgaste institucional, liderazgos que viven del conflicto y una economía que comienza a crujir después de haber vivido demasiado tiempo de la renta del gas. Este es el destete que vivimos de las rentas del gas. Pero el primer gran error sería pensar que todo se resuelve rápidamente. No lo es. Y es una sola crisis, tampoco. Bolivia vive varias crisis superpuestas. Está la crisis económica visible en la inflación, el desempleo y la recesión, y también en la escasez de dólares. Pero debajo de eso existe algo mucho más profundo: el agotamiento de un patrón de desarrollo rentista que durante 20 años reemplazó la relación entre el ciudadano e impuestos por una relación clientelar financiado por las rentas del gas natural. Mientras hubo plata del gas, parecía que el modelo funcionaba. Había subsidios, transferencias, estabilidad cambiaria, consumo. El problema es que el gas se agotó y con él comenzó a desmoronarse el pacto que sostenía gran parte de esta estabilidad política. Y ahí aparece otra crisis, la crisis de hegemonía, la crisis de la conducción del país, la crisis de la conducción de ideas del país. El viejo bloque popular nacional perdió capacidad de redistribuir renta, perdió fuerza simbólica y perdió capacidad de ordenar corporativamente a sus aliados. Pero al mismo tiempo, el nuevo gobierno tampoco logró construir una narrativa. Tiene poder formal, pero todavía no logra convencer plenamente a la gente. Gobierna, pero no termina de conducir la nave del Estado. Y a eso se suma una crisis institucional muy delicada. Los partidos políticos están vacíos, son gelatinas institucionales. La asamblea es fragmentada, produce parálisis. Y el corporativismo social llena ese vacío. Cada grupo presiona por separado, cada sector intenta salvarse individualmente y las calles terminan reemplazando a las instituciones como espacio principal de negociación. Y por supuesto, atravesando todo esto, aparece el clivaje étnico-cultural que en Bolivia nunca desaparece del todo y cuando se administra mal, radicaliza todos los demás conflictos. Y justamente ahí surge el error peligroso del gobierno. Creer que frente a la propuesta solo existen dos opciones: ceder todo o reprimir todo. Esa es una trampa política bastante primitiva, porque entre la capitulación y la violencia existe un enorme espacio de inteligencia política que el gobierno todavía no parece haber explorado lo suficiente. La ciudad de La Paz, que es la víctima principal de esta crisis sitiada, no es una propuesta homogénea. Ahí viene el gremialista que quiere una licencia, el trabajador que pide aumento salarial, el otro que quiere otro tipo de renta, el campesino golpeado por la crisis económica, el operador político que quiere que caiga el gobierno. Tratarlos a todos con un solo bloque es precisamente lo que los mantiene unidos. La tarea urgente no es solamente policial ni económica, es de orden política. Desarticular, convencer esta coalición para darle un sentido mucho más democrático. Para eso el diálogo importa, pero no cualquier diálogo. América Latina ha convertido muchas veces el diálogo en una especie de terapia colectiva televisada donde todos hablan y nadie resuelve absolutamente nada. Y nadie cumple cuando se ponen de acuerdo con algún punto. Un diálogo serio necesita arquitectura institucional y política, mesas sectoriales separadas, agendas concretas, plazos concretos y acuerdos verificables. Y además, algo fundamental, construir datos compartidos. Cada sindicato, cada gobierno discute mirando cifras producidas por universidades, por economistas independientes. Eso es muy importante, porque si no, es una danza de números, se ha desprestigiado completamente, se ha perdido la majestad de la información y los datos. El gobierno también necesita entender que en una crisis de hegemonía, la comunicación no acompaña la acción. La comunicación es la acción. Hoy muchas veces parece reaccionar a los acontecimientos, pero sin un relato claro, sin un norte claro. Un gobierno sin relato transmite ansiedad, improvisación, debilidad. Necesita una idea simple y firme. Diálogo con quien quiere soluciones, firmeza con quien quiere caos. Además, necesita disciplina. Un presidente no puede aparecer comentando cada bloqueo, cada marcha, cada conflicto. Un presidente tiene que hablar de nación y transmitir horizonte de largo plazo, construir el relato grande. Finalmente, quiero decir algo delicado, pero importante sobre el expresidente Evo Morales. Creo que el error más grande del gobierno sería convertirlo nuevamente en el centro absoluto del relato político. Morales no es un líder en expansión, es un líder desgastado que intenta administrar su declive simulando fortaleza. Cada vez que el gobierno entra obsesivamente en confrontación directa con él, lo revive políticamente. La mejor estrategia no es convertirlo en el enemigo épico de la historia, sino dejarle el enorme peso de carga con 20 años de decisiones y contradicciones y desgastes. Dejarlo que cargue solo 20 años de desastre. Porque el verdadero peligro hoy no es solamente económico. El mayor riesgo es el que suma de crisis, de polarización y de agotamiento social. Que termine todo esto creando las condiciones para que alguien ofrezca orden a cambio de democracia. Y América Latina ya conoce demasiado bien esa película. Por eso la mejor defensa no son los discursos heroicos, sino demostrar que un gobierno democrático todavía puede gobernar, gestionar conflictos y producir estabilidad. Bolivia no necesita victorias totales, porque eso no existe en política. Lo que necesita urgentemente es recuperar márgenes de maniobra, volver a conducir y demostrar que todavía existe un camino institucional para salir de esta trampa. De esta trampa que ha además exacerbado los extremos de izquierda y los extremos de derecha. La izquierda que quiere definitivamente que todo se vaya por los aires para, a partir del caos, recuperar su poder, y una derecha extrema que cree que con violencia, con absoluta fuerza, se resuelven estos temas. Entre esos dos extremos hay una enorme cantidad de propuestas, y es la inteligencia política, la sabiduría ciudadana y la serenidad que en estos momentos nos tiene que ayudar para encontrar salidas inteligentes a esta crisis que cada vez está generando más angustia colectiva.
1: Crisis política y caminos de salida, y el análisis que hace Gonzalo Chávez Álvarez. Seis de la mañana. 8 de la mañana, 46 minutos, no como 6 de la mañana. 46 minutos han pasado ya de las 8 de la mañana. Gracias por la compañía de cada jornada. A los amigos que nos siguen en Yacuiba, ¿no? A esta hora estamos con la 105.1, Radio Ciudad. Y a través del canal también, ¿no? Tarija Activa está emitiendo ahí en la grilla de Tigo en el 85. A esta hora está Frecuencia Deportiva. A las 10:30 estamos con el programa Por la Senda de Nuestra Realidad, también por el canal, ¿no? Ahí por el 85, Tarija Activa, en la grilla de Tigo, en nuestra ciudad y también en Yacuiba. A esta hora, los deportes con... ahí, en este momento, los deportes, Frecuencia Deportiva, a través de el 85 y también a través de las páginas digitales. Páginas digitales como son, como lo son en Tarija Activa, las diferentes redes sociales, ¿no? Para que la siga. 8 de la mañana, 47 minutos, 8:47. ¿Qué dijo el, ayer estuvimos, logramos la nota con el doctor Esteban Ortuño, abogado constitucionalista, que manifiesta a propósito, ¿cuál es el análisis que hace el doctor Ortuño? Adelante, doctor, buenos días.
2: El año 2022, mi persona ha estado proponiendo la implementación de una etapa prefederal en Bolivia a efectos de poder generar el camino para la aplicación de un sistema federal que sirva. Ahora, en función a esto, quedaré yo exento de toda sospecha de centralismo, ¿no? Quedaré exento de sospecha de centralismo y de masismo. De esas dos cosas no se me podrá nunca imputar. En todo caso, el federalismo hace referencia a una descentralización administrativa de la justicia. Es decir, el federalismo sirve para que las órdenes judiciales o las resoluciones judiciales se emitan dentro de un territorio en el marco de un juzgado o de un tribunal elegido en ese mismo territorio. El tema político y administrativo no va a cambiar sustancialmente, no tendría que cambiar sustancialmente. O, si se quiere, no es necesario llegar a un federalismo para cambiar un tema administrativo, aumentarle los recursos a las regiones, permitir que los gobiernos departamentales puedan administrar y recaudar el IVA, por ejemplo, o sea, que permitir que las asambleas legislativas departamentales preseleccionen los candidatos a las altas magistraturas constitucionales y judiciales. Eso no necesitas cambiar la Constitución y esta es una etapa prefederal. Ahora bien, para evitar la conflictividad, ¿se requiere el federalismo? No es una solución y yo soy claro. Lo que va a hacer en todo caso es repartir la conflictibilidad en el Estado, si quieres. Y eso incluso es lo que digo, deberá ser tomado con pinzas, porque el poder central va a seguir existiendo. Entonces no es que utilizamos el federalismo como un bálsamo milagroso que todo lo vaya a solucionar y que todo lo vaya a arreglar. No, eso es hasta peligroso decir eso. Entonces el federalismo es una medida, una forma de organizar el Estado, que atenderá al tema judicial, también al tema administrativo, en algún punto legislativo, desde luego, y quizás político. Pero de ninguna manera es un bálsamo que solucione el problema de la conflictibilidad social.
3: ¿Eso quiere decir que algunos senadores están equivocados sobre el tema del federalismo?
2: Tienen una visión que creo que tiene que generarse desde una perspectiva más amplia. A ver, ¿por qué es Bolivia un país conflictivo? Vamos a preguntarnos por eso. Porque Bolivia es conflictivo con centralismo, con autonomía y con descentralización. Siempre ha sido conflictivo. ¿Por qué es ese problema? El problema surge, y esto está muy estudiado, yo recomiendo que lean la obra del profesor Mancilla, del profesor Hugo Celso Fernando Mancilla, que estudia muchísimo sobre ese tema, unos grandes filósofos bolivianos. El profesor Mancilla identifica, y yo me adscribo, la razón de la conflictividad en Bolivia en la falta de credibilidad de las instituciones bolivianas. Es decir, en vez de solucionar el problema a través de las instituciones públicas, solucionas el problema en la calle. A esto, sumale el interés político, que es lo que estamos viendo ahora, tienes el cóctel perfecto que no te lo va a solucionar ni la confederación, ni el federalismo, ni nada por el estilo. ¿Podrá ayudar, repito, el federalismo a mejorar la condición administrativa y judicial del territorio, como los departamentos? Desde luego, pero no va a ser una salida integral y definitiva al tema de la conflictividad. ¿Cuál es la salida funcional y definitiva? desde un punto de vista doctrinal, al problema de la conflictividad en Bolivia es fortalecer las instituciones. O no puedes tener una policía que sea meramente ornamental en ciertos casos, en donde al policía que está cuidando la estación de teleférico lo golpeen y no pase nada y no haya un arrestado por eso. No puede ser que tengas policías cuidando las calles y entren a desmandar y a saquear instituciones públicas y no haya un condenado por eso. Dígame, ¿cuántos condenados hay en Bolivia por saqueos de instituciones públicas? ¿Cuántos condenados en Bolivia hay por provocar paros criminales en donde no dejan pasar medicamentos, oxígeno ni alimentos? ¿O cuántos condenados con sentencia, me refiero, hay por permitir que gente muera en las ambulancias, en los caminos, por no dejarles pasar los hospitales? Cuando haya un condenado por esto, ahí vamos a estar recién empezando a superar la conflictividad en Bolivia.
4: ¿Está siendo demasiado blando el gobierno en ese momento?
2: No está ejerciendo el derecho. No es cuestión de que sea más blando o menos blando, la cuestión es que ejerza el derecho. Ahorita nosotros estamos viviendo un terrorismo, estamos viviendo un clima de terrorismo. La Paz, a mí me ha dado mucha pena, en la ciudad de La Paz están viviendo un clima de terrorismo en donde la gente no puede salir a comprar comida, que los ponchos rojos, que ya tendrían que ser, que me perdonen, que ya tendrían que ser catalogados como una banda terrorista, le quitan la comida a una persona que está caminando en la calle, van y golpean a las personas porque están en transporte público. Esos son actos terroristas, eso es ejercer terrorismo con fines políticos. Entonces, prensa testigos que desde el año 2022 mi persona ha estado proponiendo la implementación.
1: Declaraciones ahí y el análisis que hace el doctor Esteban Ortuño, abogado constitucionalista, a propósito de lo que se está dando en Bolivia, ¿no? Y cuáles podrían ser estas alternativas de solución, no solo por ahora, no solo para este tiempo, sino para un futuro inmediato. 8:54, nosotros así le ponemos punto final al programa de esta jornada. Dios mediante, nos volvemos a encontrar el día de mañana. Enseguida me voy allá donde mi comadre, ¿no? Ahí donde mi comadre Susi, que está al final de la Núñez del Prado. Me voy a pegar una buena sopita y después a las 10 de la mañana, 10:30, ya estamos en por la senda de nuestra realidad, a través del 85 en la grilla de Tigo y a través de nuestras páginas digitales Tarija Activa, ¿no? A los amigos en Yacuiba, gracias, a través de Radio Ciudad, la 105.1. A los amigos de la capital, la 91.30, gracias. Y a todos aquellos que nos siguen por las redes sociales. Nos encontramos el día de mañana por la radio y a las 10:30 por el canal. El 85, reiteramos, señal directo también para Yacuiba y Tarija.
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1: Son las 8 de la mañana, 57 minutos.
2: Temperatura 8 grados. Humedad 69%.
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0: 3 de mayo, festividad de la Santa Cruz. En este día, en muchas comunidades campesinas de nuestro departamento, la gente acude a los cementerios con la finalidad de enflorar las cruces, especialmente con las tradicionales losas pascuas. Rezar y orar por sus seres queridos. En esta ceremonia, es notorio el convite de diversas bebidas, como ser vino patero, chicha, cañazo y otras. Cumplidos los actos rituales en el cementerio, tal como señala la tradición dejada por nuestros antepasados, en grupo, hombres y mujeres, se dirigen al hogar de los alfereces, donde la chicha está lista y esperando para ser saboreada. Y así, entusiasmados, dar paso a los diversos juegos populares, como la tabeada, y sobre todo, la tradicional cuarteada a pie y a caballo, donde participan hombres y mujeres. En esta, como toda fiesta campesina, es imposible que no se entonen coplas a través de las cuales el campesino expresa sus sentimientos.
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3: ¿Qué tal, amigos? ¿Cómo están? Buen día, 9 de la mañana con 2 minutos, cielo despejado en nuestra capital, 7 grados centígrados la temperatura en este momento.

0: Miércoles, jornada de miércoles, miércoles 20 de mayo de este 2026. ¿Cómo le va, señora? Buen día, buen día. Como siempre, un gusto para nosotros poder acompañarle a usted que está ahí en la casita, seguramente tomando ahí un cafecito, tomando un mate caliente, ¿no? Y pensando qué es lo que va a cocinar el día de hoy. El dilema diario de nuestras amigas ahí en la casa, ¿no? Bueno, mientras usted está ahí craneando qué es lo que va a cocinar el día de hoy, nosotros le vamos a acompañar bien, con buena música, con algo de información también y con temas que, bueno, son de interés general. Saludos también para nuestros amigos que están en el volante, trabajando ahí en el taxi, en el micro, en el taxi Trufi. Estamos por diferentes barrios periféricos de nuestra ciudad. Y si por ahí quieres participar, quieres hacernos alguna sugerencia musical, compartir algún comentario, 78-25-25-65. 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Saludos también para nuestros amigos que nos escuchan en el campo, en diferentes comunidades, algunas que se encuentran cerca de nuestra ciudad, hay otras un poquito más alejadas, hasta donde llega la potente señal abierta de Radio Guadalquivir.
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0: Y por supuesto también nuestro saludo para la gente, para nuestros amigos, que más allá de nuestras fronteras están conectados a través del internet.
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0: Siete grados centígrados la temperatura en este momento en nuestra capital, 9:07. Que sea una linda jornada de miércoles para todos.

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0: 9 de la mañana con 14 minutos. Actualizamos los datos del tiempo. 9 grados centígrados a esta hora. La humedad es del 70%. El punto de rocío en 4 grados centígrados y los vientos están en calma. 9 grados es la temperatura en este momento en nuestra ciudad. El día de hoy vamos a tener una temperatura máxima de apenas 16 grados. No va a subir más la temperatura, vamos a tener una jornada fría el día de hoy. Va a estar soleado, pero frío. La máxima de apenas 16 grados centígrados. Para mañana les recomendamos prepararse, especialmente la gente que sale a trabajar en la mañana, los chicos que van al colegio, a la escuela. Vamos a tener una jornada de jueves con mucho frío. 2 grados centígrados va a ser la temperatura el día de mañana. 2 grados centígrados la mínima y una máxima de apenas 12 grados, con probabilidades de llovizna para en horas de la tarde de mañana jueves. 2 grados va a ser la mínima. Y por ahí desciende un poco más, ¿no? Con la sensación térmica, con el punto de rocío. Por ahí puede llegar a los 0 grados el día de mañana. El viernes también fría la mañana, mínima de 3, máxima de 14 para el día viernes. Mejorando el día sábado, mínima de 6, máxima de 19. Y el domingo, vamos a tener un domingo agradable porque vamos a tener un domingo soleado con una temperatura mínima de 7 y una máxima de 25.
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0: A prepararse, amigos, a mañana, otra vez desciende bruscamente la temperatura. 2 grados se prevé la mínima para el día de mañana.

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Como siempre, un gusto saber que estamos ahí junto a todos ustedes. Gracias porque nos hacen llegar el mensaje de todos los días. Nuestra amiga Carolina aquí en el barrio El Carmen, Anita por allá por la zona del aeropuerto, la señora Delia ahí en Méndez Arcos, Marina por ahí por el barrio San Martín, María Teresa allá en el barrio Pedro Antonio Flores, Giovanna por el barrio Luis Espinal, Reinaldo que también nos escribe desde el barrio Lourdes, Claudia ahí en el barrio Baroa, me hace recuerdo, hoy hay feria, claro, ahí en el barrio Eduardo Baroa, la feria de los miércoles. Los mensajes de texto que nos llegan a través del 78 25 25 65.

9:28. 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

0: señal horaria marca las 9 de la mañana con 30 minutos. 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

los bloqueos, las protestas. Qué difícil, ¿no?, que está la situación en La Paz, en El Alto, y claro, esto repercute a nivel nacional. En relación con los bloqueos de carreteras hacia La Paz, el vocero presidencial José Luis Gálvez informó el día de ayer que el gobierno realiza gestiones con los sectores movilizados para habilitar rutas destinadas al paso de camiones cargados con alimentos, medicamentos y otros productos retenidos en las carreteras. Hasta ahora estamos socializando, dice el corredor humanitario, que se dará cuando la gente entienda la necesidad. Hemos tenido grandes avances y creemos que en breve podremos contar con más insumos para la población, declaró el vocero a los medios de comunicación, José Luis Chávez. Están, dice, socializando con los sectores movilizados para habilitar rutas destinadas al paso de camiones que pasen cargados de alimentos y medicamentos. Mire usted, ¿eh? Así está actuando el gobierno de Rodrigo Paz. Nos guste o no nos guste, bueno, es el presidente, ¿no? Creo que Tarija fue uno de los departamentos en el que menos votos tuvo Rodrigo Paz. En el que menos votos obtuvo Rodrigo Paz por la pésima campaña como alcalde que hizo aquí en Tarija. Pero bueno, lo eligieron. Y eso hay que respetar, ¿no? ¿Usted cree que los sectores movilizados van a habilitar rutas para que pasen los alimentos? ¿Usted cree que esta gente necia, gente delincuente, va a permitir eso? De una vez por todas, por favor. La mayoría de este país está pidiendo que el presidente tome acciones. Pero lamentablemente, como dicen, no parece un pollito en vez de un gallo, ¿eh?

un pollito. Y no pasa nada, ¿eh? No pasa nada. Mientras la gente en La Paz, en el Alto, está sufriendo estos actos delincuenciales con gente disfrazada de indígenas, disfrazada de campesinos. Y hacen lo que les da la gana. Así cuando están en patota, ¿no? Cuando están como pandilleros, ¿ah? ¿Eh? Y mientras tanto el vocero dice, no, estamos gestionando, estamos socializando para que nos den pasito, para que puedan entrar los camiones. Qué pena, ¿no? Qué pena, cómo está nuestro país. Y bueno, eso es lo que eligieron, ¿no?

Saludos para nuestro amigo Ernesto, que está con nosotros ahí en las 14 viviendas. En el barrio Narciso Campero también le mandamos saludos ahí a nuestra fiel oyente, la señora Edith Suárez. A la señora Estela también le mandamos saludos ahí en el barrio Baroa. Veinte minutitos y el reloj estará marcando las 10 de la mañana. La compañía de Radio Guadalquivir, la mañana con guitarras, voces y bombos. Buena música, buena radio, buena compañía.

Siguen los problemas con la gasolina. La gente, los amigos ya han quedado ya preocupados, ¿no? Con la gasolina que tiene color a refresco de pelón, ¿no? Ya no quieren comprar esa gasolina. Muchos quedaron con miedo, claro. Se arruinó la movilidad, se arruinó la moto. Y siempre nos preguntan, ¿no sabe por si acaso dónde están vendiendo la gasolina clarita? Nos dicen. A ver si algún amigo nos puede pasar el dato. Ayer estaban vendiendo la gasolina clarita, estaba en el surtidor San Jorge, había fila. En el portillo también estaba la gasolina clarita. La circunvalación, no, había ahí la gasolina plus que dicen, pero era color. Color así, como refresco de pelón, ¿no? Así estaba la gasolina. Pero todo el mundo anda buscando la gasolina clarita, ¿no? ¿Será esto la solución? A ver si alguien por ahí nos pasa el dato, en algún surtidor donde esté la gasolina clarita, por favor, nos envían el mensajito. Bueno,

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0: 10 minutos y el reloj estará marcando las 10 de la mañana.
1: Para mi amigo José Luis, vamos Costa Primera.

los embajadores del Guadalquivir, Tarija, cielo lindo. 5 minutos para que el reloj esté marcando las 10 de la mañana. Gracias a nuestros amigos que siempre están predispuestos a darnos una manito. Atención, en YPFB, en la estación de YPFB, ahí en Morros Blancos. Ahí está la gasolina clarita, dice el mensaje. Gracias, Franco. Así que tomen en cuenta, amigos, los que estaban preguntando dónde están vendiendo gasolina clarita. YPFB en Morros Blancos. Tomen muy en cuenta, amigos. Si alguien sabe otro dato más donde estén vendiendo la gasolina clarita, para darle una manito a nuestros amigos del volante, nos pasan el dato. 78 25 25 65. La presidenta del Consejo Municipal de Yacuiba, la doctora Giovanna Gutiérrez, reveló que la actual administración edil enfrenta varias demandas judiciales relacionadas con el pago del bono de frontera a exfuncionarios municipales, cuyos montos acumulados superan el millón de bolivianos. La autoridad explicó que la documentación correspondiente a estos procesos fue remitida por la anterior gestión y actualmente se encuentran bajo revisión del área jurídica del Consejo Municipal y del órgano ejecutivo. Esa es la documentación que llegó para proceder al tema del bono de frontera. En realidad, son demandas de la anterior gestión que ya están en proceso y las estamos manejando con la parte jurídica, señaló Gutiérrez. De acuerdo con la información oficial recibida por el ente legislativo, entre las demandantes figuran Angélica Villagómez Díaz, Ana Daisy Urzagaste, Andrés Aguirre, Jacqueline Rocavado y la doctora María Soria Peña. La presidenta del Consejo advirtió que la situación reviste gravedad debido a los plazos fatales establecidos por la justicia para efectuar los pagos correspondientes. Según explicó, los términos judiciales vencen entre este lunes, martes y miércoles, por lo que el Ejecutivo Municipal debe actuar de manera inmediata para evitar consecuencias legales. Son montos variados, pero en total oscilan a más de un millón de bolivianos. Esto ya está en manos del Ejecutivo para que puedan proceder al pago. Tengo entendido que el plazo fatal fenecía entre este lunes y el martes y miércoles, detalló. Consultada sobre las posibilidades o sobre las posibles sanciones en caso de incumplimiento, Gutiérrez afirmó que existe el riesgo de órdenes de aprehensión contra las autoridades responsables si no se ejecutan los pagos dispuestos judicialmente. Tendría que pagar, de lo contrario, se menciona una orden de aprehensión. Obviamente, esto también recae sobre mi persona, por estar como presidente del Consejo, por lo que nos estamos empapando detalladamente de cómo viene la situación. La autoridad municipal también informó que existen otros procesos similares pendientes de análisis y que la unidad jurídica del Consejo Municipal revisa cada expediente para determinar los alcances legales y la viabilidad técnica de los pagos exigidos. Finalmente, instó a los medios de comunicación a realizar el seguimiento correspondiente con los asesores jurídicos de la institución para conocer el avance y resolución de los procesos judiciales vinculados al bono de frontera. ¿Qué les parece? Bono de frontera, ¿ah? La demanda sobre este bono superan un millón de bolivianos y ponen en riesgo de aprehensión al Ejecutivo de Yacuiba.

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Hora exacta en todo el territorio nacional. Controle su reloj, son las 10 de la mañana en punto.

0: Temperatura 9 grados. Humedad 69%.
1: Son las 10 de la mañana, 3 minutos.
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0: 3 de mayo, festividad de la Santa Cruz. En este día, en muchas comunidades campesinas de nuestro departamento, la gente acude a los cementerios con la finalidad de enflorar las cruces, especialmente con las tradicionales Rosas Pascuas. Rezar y orar por sus seres queridos. En esta ceremonia es notorio el convite de diversas bebidas, como ser vino patero, chicha, cañazo y otras. Cumplido los actos rituales en el cementerio, tal como señala la tradición dejada por nuestros antepasados, en grupo, hombres y mujeres, se dirigen al hogar de los alfereces, donde la chicha está lista y esperando para ser saboreada. Y así, entusiasmados, dar paso a los diversos juegos populares, como la tabeada, y sobre todo, la tradicional cuarteada a pie y a caballo, donde participan hombres y mujeres. En esta, como toda fiesta campesina, es imposible que no se entonen coplas a través de las cuales el campesino expresa sus sentimientos.
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0: Son las 10 de la mañana con 8 minutos. ¿Y a usted le gustan las tripitas a la plancha? 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

Los Canarios del Chaco. El bailecito que escuchábamos. He visto correr el agua. 10 de la mañana con 15 minutos.

La gasolina clarita, dice. Por allá por la estación de servicio, ahí en la rotonda, ¿no? Que sube hacia el barrio Senac, ¿no? Ahí también dicen que la gasolina está clarita. Tomen en cuenta, amigos del volante.

Especialmente aquí en el en la ciudad, ¿no? En la ciudad. ¿Qué es lo que ya no usa usted, señora, ahí en la cocina? Las ollas de barro. Claro, nadie tiene, ¿no? En el campo todavía alguna gente cocina, ¿no? En ollas de barro. En el campo especialmente todavía se ve ahí en el fogón, donde siempre está la ollita de barro con mote, ¿no? Algo que nunca puede faltar en una casita, en un ranchito. En el campo nunca puede faltar ahí en el fogón la ollita de barro. Viejita y tiznada está la olla, pero siempre está ahí con el infaltable mote, ¿no? Y claro, por comodidad, ya la gente utiliza lo más moderno, ¿no? Salieron ahora de más allá de aluminio, hay de teflón también. ¿Por qué fueron reemplazadas las ollas de barro por el aluminio, por el teflón? Durante siglos, las ollas de barro fueron el corazón de la cocina tradicional en todo el mundo. Con ellas se cocinaba lento, parejo y saludable, sin ninguna clase de tóxicos. Ahí se hacían guisos, frijoles, moles, sopas, caldos, carnes, todo, todo lo que se cocina en olla de barro siempre tiene un sabor diferente, es más profundo, es más, más vivo, podríamos decirlo, ¿no? El barro no era solo un recipiente, era parte de la medicina. Porque cuando el barro es curado correctamente, libera minerales como hierro, calcio y magnesio en el alimento. Mire qué interesante, ¿ah? Era algo medicinal. Las ollas de barro, cuando son curadas correctamente, en el momento de preparar los alimentos, liberan minerales que son imprescindibles para nuestro organismo, como el hierro, el calcio, el magnesio. ¿Qué les parece, ah? Con la llegada del siglo XX, la industria comenzó a promover el aluminio, el acero esmaltado, ya últimamente el teflón, y se vendieron como modernos, prácticos, seguros. Y entonces las ollas de barro fueron desplazadas como si fueran cosas de pueblos ignorantes. Sí, así se tomaba en cuenta, ¿no? Como si fuese cosa de pueblos ignorantes. Fueron las ollas de barro cambiadas por el aluminio, el acero, el esmaltado y el teflón. Claro, se ve como más moderno, más práctico, más seguro, ¿no? Pero no es así. Lo que no dijeron es que el teflón libera gases tóxicos a altas temperaturas. Claro, eso no te lo dicen a la hora de venderte estas marcas conocidas que hay, ¿no?, hoy en día, y que las venden en diferentes negocios, supermercados. No te dijeron que el teflón libera gases tóxicos a altas temperaturas y que el aluminio, cuando se desgasta, puede filtrarse al alimento. Hay estudios que vinculan todo esto con problemas neurológicos y degenerativos. Mientras tanto, que las ollas de barro hechas a mano y con tierra nunca necesitaron químicos para ser efectivas. Solo requerían respeto, curarlas bien, usarlas con fuego bajo, cuidarlas como si fuese una gran herencia. La industria nos convenció de que lo rústico era sucio
y lo brillante era mejor. Pero no todo lo nuevo es progreso. Mucho se perdió cuando dejamos de usar utensilios vivos para usar superficies cubiertas con plástico y metales artificiales. Hoy, muchas familias y chefs internacionales de renombre a nivel mundial están regresando a utilizar las ollas de barro, por sabor, por salud y por la conexión con la tierra. Como conclusión, podemos decir: el barro cocina con alma, y lo que alimenta el alma también cura el cuerpo. Volver a las raíces no es retroceder, es recordar lo que el marketing nos hizo olvidar. Interesante, ¿eh? Interesante este artículo que habla sobre el uso de las ollas de barro, los recipientes de barro, que lamentablemente se perdieron, ¿no? Pero todavía hay lugares, al menos aquí en la campiña tarijeña, donde preparan los alimentos en ollas de barro. El caso de Quincho el Grillo, por ejemplo, donde preparan esa sopita de gallina criolla en ollas de barro, la sopa de maní también en olla de barro, y tiene, ¿no?, un diferente sabor, tiene un diferente sabor. Así que tome en cuenta, ¿eh? Tome muy en cuenta varios lugares dentro de la campiña tarijeña donde todavía la gente tiene, y la gente ya busca, ¿no?, busca dónde ir a comer un picante de gallina criolla, por ejemplo, cocinado en olla de barro. Es muy diferente a un picante de gallina criolla cocinada en una olla moderna, ¿no?, de esas de teflón, ahora hay de acero inoxidable, ¿no? Nada que ver, ¿no? El sabor es muy diferente.

¿O qué dice usted, señora? ¿Usted todavía tiene ahí una ollita de barro? Ya no hay, ¿no? Ya no hay. Al menos aquí en la ciudad, ¿no? En el centro, difícil que la señora tenga ahí una ollita de barro, poner encima de la cocina, ¿no? Saludos hasta La Plata, en Argentina, para nuestro amigo Cecilio Avilés, también acompañándonos, como siempre, ¿eh? Las ollas de barro eran más saludables, claro. Ollita de barro, cucharita de palo, platito y loza, como dice la cueca, ¿no? Hoy todo es más diferente.

0: Costumbres chaqueñas, las voces inconfundibles de los canarios del Chaco. 10 de la mañana con 30 minutos. 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

0: Felicidades, felicidades a los cumpleañeros el día de hoy. Hoy es miércoles 20 de mayo.
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0: Usted está de cumpleaños, señora. Felicidades, felicidades.
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0: pásela churito. Si me quiere invitar, no hay problema, estoy disponible. A nuestros amigos que están de cumple, muchas felicidades, seguramente algunos laburando, ¿no? Claro, día de semana. 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

0: Felicidades, felicidades. La señora Agustina Ramírez, el día de hoy está de cumple. Nuestra fiel oyente, doña Tinita, buen día, muchas felicidades. Saludo de parte de toda la familia, un saludo muy especial de parte de su hija, Ana Rosa Vargas Ramírez. Muchas felicidades, le desean todo, todo lo mejor, que Dios siempre la proteja, donde quiera que se encuentre. En este día tan especial para mi mami, dice, quiero desearle todo lo mejor. Agradezco a Dios por permitirme estar un año más a su lado y deseo que siempre la proteja y le cuide donde ella que esté. Que disfrute de este lindo día. Te amo mucho, mamá.
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0: La señora Agustina Ramírez, el día de hoy está de cumple. Un saludo muy, muy especial de parte de toda la familia. Pásela, Churito, doña Tinita, que Dios la bendiga.
2: Se va la primerita.

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La chacarera del tren mixto, las inconfundibles voces de los chalchaleros, anteriormente la cueca del Arenal. 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

0: Temperatura 13 grados. Humedad 54%.
1: Son las 11 de la mañana, 2 minutos.
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0: 3 de mayo, festividad de la Santa Cruz. En este día, en muchas comunidades campesinas de nuestro departamento, la gente acude a los cementerios con la finalidad de enflorar las cruces, especialmente con las tradicionales Rosas Pascuas. Rezar y orar por sus seres queridos. En esta ceremonia, es notorio el convite de diversas bebidas, como ser vino patero, chicha, cañazo y otras. Cumplido los actos rituales en el cementerio, tal como señala la tradición dejada por nuestros antepasados, en grupo, hombres y mujeres, se dirigen al hogar de los alfereces, donde la chicha está lista y esperando para ser saboreada. Y así, entusiasmados, dar paso a los diversos juegos populares, como la tabeada, y sobre todo, la tradicional cuarteada a pie y a caballo, donde participan hombres y mujeres. En esta, como toda fiesta campesina, es imposible que no se entonen coplas a través de las cuales el campesino expresa sus sentimientos.
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11 con 7 minutos, 11 de la mañana, 7 minutos. 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
0: 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Momento preciso, momento ideal para viajar en el tiempo. Gracias, amigos, por estar pendientes al tema de miércoles.

tema de miércoles te voy a presentar en la mañana de hoy. Momento ideal para viajar en el tiempo. En ese tiempo donde la música valía la pena escuchar. Canciones, versos, poesía. Lamentablemente hoy, actualmente, la música es pornografía auditiva que lamentablemente se ventila a través de los medios de comunicación, de las redes sociales, de la televisión, de la radio. Sí, la música que suena hoy, especialmente el famoso reggaetón, ¿no? Que es pura pornografía auditiva que usted debería de eliminar ahí en su casa. Y es por eso que estamos nosotros aquí. ¿Qué tema de miércoles te voy a presentar en la mañana de hoy? Y he aquí la diferencia. Canciones que llegan al corazón, no solo con la letra, no solo con la música, sino también con esas voces inconfundibles.

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1: Qué voces, ¿no?
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1: Sin lugar a dudas, Los Ángeles Negros
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1: llegaron en la década del 60 para quedarse eternamente con esas canciones.
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1: El grupo nació en San Carlos, en Chile, a finales de la década del 67, del 60, ¿no? En la escuela consolidada y con la idea de Mario Gutiérrez y sus compañeros de curso, Cristian Blaser, Federico Blaser, Luis Alarcón.
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1: Qué voces, ¿no? Qué voces que habían antes. Los grupos tenían un vocalista que destacaba al grupo. Los Ángeles Negros, Los Cuatro Soles, Los Iracundos, ni qué decir, Los Belkis, Los Pasteles Verdes.
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1: En el transcurso de los ensayos, lo invitan a Germain Lafuente a integrarse como tecladista. Durante los mismos se dan cuenta de la gran calidad vocal que tenía Germain. Y así lo incorporan como cantante. ¡Qué descubrimiento!, ¿no? Y esa voz inconfundible de Germain Lafuente. A raíz de esto, abandona Luis Alarcón, deciden la incorporación de Sergio Rojas en el bajo. Con esta primera formación deciden participar en un concurso para nuevos valores artísticos musicales en la capital de la provincia de Ñuble, Chillán. Este concurso fue patrocinado por el sello Indies y Radio La Discusión. Ahí obtienen el primer lugar y con ello ganan la oportunidad de grabar su primer disco en el año 1968 y su primer éxito, Porque Te Quiero.
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1: ¿Qué tema de miércoles? Estamos presentándote en la mañana de hoy, recordando a Los Ángeles Negros. Para finales de 1968 ya estaban en los primeros lugares de popularidad en Chile. La compañía Odeón les llama para integrarse a sus filas y grabar un long play. Para ello, solo contaban con 6 temas, los mismos que fueron grabados por Sergio Rojas en el bajo, René Torres en la batería, Jorge Villarreal la segunda guitarra, Mario Gutiérrez la primera guitarra y la voz de Germain de la Fuente.
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1: Terminando esta primera grabación y por motivos personales, dejan el grupo Sergio, René y Jorge. Y es así como Jorge Oñate, director artístico de EMI Odeón chilena, decide terminar el primer long play y llama a 3 músicos sustitutos que fueron Nano Concha, Jorge González y Luis Ortiz, quienes venían llegando de Canadá, los mismos que a petición de Mario y Germain integraron el grupo y son quienes con su experiencia cristalizan y dan mayor madurez al grupo.
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1: El éxito de esta producción generó su primera gira internacional por países como Ecuador, Perú, Uruguay, Paraguay, Argentina, con nuevos discos y Volveré. Continúa esta historia de éxito internacional por Bolivia, Colombia, Venezuela, parte de Brasil, estando en esos países en los primeros lugares con éxitos como Y Volveré, canción que estamos escuchando, Murió la flor, mi niña, Cómo quisiera decirte, Déjeme si estoy llorando, y tantos éxitos, ¿no?, que llegaron por toda América. Luego se sumaron otros países como Panamá, Costa Rica, El Salvador, Nicaragua, Honduras, Guatemala, Estados Unidos, Canadá, el Caribe, Puerto Rico, República Dominicana. Y por último llegaron a México, lugar donde deciden radicarse desde 1982.

la trascendencia de la música de Los Ángeles Negros hace que la misma sea grabada por grandes artistas como Rafael, José Luis Rodríguez, Vicky Carr, María Marta Serralima, Los Panchos, José José, Lucero, Celia Cruz, Los Tigres del Norte, Los Broncos, Alberto Cortés y tantos otros artistas que también grabaron canciones de Los Ángeles Negros. El grupo Café Tacuba, la banda Moguey, Los Tetas, Los Bunker y un sinnúmero de otros importantes artistas. Los principales éxitos de Los Ángeles Negros: Y Volveré, Murió la Flor, Debut y Despedida, Mi Niña, Déjame si estoy llorando, A tu Recuerdo, Cómo quisiera decirte, Si las flores pudieran hablar, y tantos otros éxitos. Luis Astudillo en la batería, Johnny Antonio en la voz, Sajid Abad en los teclados, Raúl Gasca en el bajo, Mauricio Ruiz, cantante, Mario Gutiérrez en la guitarra, los actuales Ángeles Negros.

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1: ¿Qué tema de miércoles te presentamos en la mañana de hoy? Los recordados, los inolvidables Ángeles Negros.

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11 de la mañana con 36 minutos. Increíble, ¿no? Cómo se nos pasa volando la mañana. Cuando hay buena compañía de por medio, uno no siente y se pasa el tiempo, ¿eh? Una mañana fría la que tenemos en nuestra ciudad. El solcito calienta, ¿no? Pero hay que tener muy en cuenta. Dicen que es dañino el sol, y lo es. Si usted se para un rato en el sol, quema. No es el sol de verano, es el sol de otoño, de invierno. El sol quema y lastima. 13 grados es la temperatura, la sensación térmica, o el punto de rocío, 4 grados centígrados. Por eso se siente frío, ¿no? Estoy seguro que usted ahí en la cocina, ahí dentro de la casa, está bien abrigada, ¿no? Porque los ambientes cerrados se ponen más fríos todavía.

Saludos, saludos para nuestros amigos, mi querido amigo don Simón López, también fiel oyente de la radio, meta volquetear, laburando, laburando. 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

La voz del Bagualito, a mi bandeñita. 14 minutos para que sean las 12. 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

11 de la mañana con 53 minutos. 7 minutos, señora. 7 minutitos y van a ser las 12. 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

14 grados es la temperatura en este momento. Humedad del 50% y el punto de rocío, 4 grados centígrados.

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De mi amor. 4 minutos y el reloj estará marcando las 12 del mediodía.

0: Temperatura 14 grados. Humedad 54%.
1: Es mediodía en todo el país.
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0: 3 de mayo, festividad de la Santa Cruz. En este día, en muchas comunidades campesinas de nuestro departamento, la gente acude a los cementerios con la finalidad de enflorar las cruces, especialmente con las tradicionales rosas pascuas. Rezar y orar por sus seres queridos. En esta ceremonia es notorio el convite de diversas bebidas, como ser vino patero, chicha, cañazo y otras. Cumplido los actos rituales en el cementerio, tal como señala la tradición dejada por nuestros antepasados, en grupo, hombres y mujeres, se dirigen al hogar de los alfereces, donde la chicha está lista y esperando para ser saboreada. Y así, entusiasmados, dar paso a los diversos juegos populares, como la tabeada, y sobre todo, la tradicional cuarteada a pie y a caballo, donde participan hombres y mujeres. En esta, como toda fiesta campesina, es imposible que no se entonen coplas a través de las cuales el campesino expresa sus sentimientos.
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Se nos fue la mañana de miércoles. Jornada fría que tenemos el día de hoy. Les recuerdo, para el día de mañana se prevé un descenso mucho mayor en la temperatura. Mañana jueves va a amanecer frío, frío en la mañana. 3 grados es la mínima y la máxima de apenas 13 grados. Así que tome muy en cuenta. Por ahí hay probabilidades de chubascos para en horas de la tarde de mañana jueves. El viernes también va a estar frío, el viernes, mínima de 3, máxima de 14, mejorando ya para el día sábado y el domingo. No queda otra, ¿no? Estamos ya viviendo el otoño, ya los atisbos del invierno. Solo queda abrigarse y cuidarse. Como siempre, agradecidos con todos y con cada uno de ustedes, amigos oyentes, que nos acompañan ahí al otro lado del receptor, ahí en el trabajo, en la oficina, en el taller, en el puesto de venta, ahí en el mercado, en las tiendas. A nuestros amigos del volante también, en el taxi, en el micro, en el taxi Trufi, les deseamos todo lo mejor. Que tengan un feliz resto de jornada de este miércoles. Señora, que Dios la bendiga a usted y a toda la familia. Que tenga un lindo reencuentro familiar a la hora del almuerzo. Si Dios nos lo permite, entonces mañana jueves estamos nuevamente juntos. Chau, chau, hasta mañana.

0: Salud.
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4: Temperatura 16 grados. Humedad 42%.
5: 12 horas 44 minutos.
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Señoras y señores, un cordialísimo muy buenas tardes para todos ustedes. Ya estamos en esta jornada de miércoles 20 de mayo del 2026. Estaremos conociendo un compendio importante de las informaciones de Tarija Ciudad, el departamento, como también el ámbito nacional y el aspecto internacional mediante el satélite con Radio Internacional de Francia. Y en esta jornada, bueno, todavía no hay visos de solución y la Cancillería denuncia amenazas ante la Organización de Estados Americanos para la situación de desestabilización en el país.

0: y también lo que tiene que ver con el haber cesado de funciones a la embajadora de Colombia tras una posición sobre el señor Gustavo Petro con injerencia en nuestro país. Y en esta jornada, bueno, lamentablemente hay desesperación en la ciudad del Alto y La Paz porque de una u otra manera se tiene problemas con el abastecimiento de alimentos, medicinas, como también así otros insumos que tienen que ver con la situación diaria por la cual pasa hoy por hoy la región de La Paz y el Alto.
1: Cada día de bloqueo que pasa aumenta la desesperación por alimentos. En el sector de despachos del Aeropuerto Internacional de Birubiru, las filas ya son interminables de familiares que están intentando enviar alimentos como carne de res, de pollo, verduras, hasta la ciudad de La Paz.
2: Pese a la baja temperatura que se registra en la ciudad de Santa Cruz, muchas personas duermen afuera del despacho del Aeropuerto Birubiru, donde envían encomiendas a la ciudad de La Paz, donde el principal producto es carne de res y de pollo.
3: Anoche he llegado yo a las 7:30, 8, hasta ahorita sigo aquí.
2: ¿Esta encomienda para quién es?
3: Para mi hermano, para mis hermanos que están en La Paz.
2: ¿Cuántas personas son?
3: No, somos 7 familias que están allá. 7 familias y entonces, como no hay carne, estamos mandando.
2: ¿Qué es lo que está mandando?
4: Pollo y carne.
2: Sí. ¿Cuántos familiares tiene allá?
4: Dos nomás. Sí, dos nomás.
5: En este momento mi familia no tiene carne, pollo, porque me dice que está, si es que ahí hay un poquito y bien caro. Pues por esa razón estoy enviando para su consumo.
2: ¿Qué causa usted todo este problema?
5: Una impotencia, porque no haya solución, el gobierno que no dé la cara también, aparte de eso la gente que esté muy mal informada allá.
2: ¿Para quién está mandando el comida?
5: Para mi familia.
2: ¿Qué es lo que está mandando?
5: Pollito.
2: ¿Cuántas son las integrantes de la familia allá?
4: Allá son para mi mamá, para mis hijos, para mis cuñados más o menos.
2: ¿Qué le han contado a su familia lo que están viviendo en este momento? ¿No hay dónde comprar? ¿No?
4: Sí, no hay, pues no hay, está caro, está por los cielos los precios.
1: Como lo acabamos de escuchar, familiares sienten impotencia y preocupación porque La Paz está cercada y los alimentos no están pudiendo llegar. Muchas familias pernotan en las afueras de Birubiru para poder realizar estos envíos. Conocemos la historia y el caso de la familia de la señora Miriam García.
6: Ella es Miriam García, quien llegó hasta el sector de despacho de encomienda del aeropuerto Birubiru para realizar fila y poder enviar alimentos a su familia de la ciudad de La Paz.
7: Tengo a mi mamá de la tercera edad, que ya tiene 96 años y está en silla de rueda, y tengo a mi hermana también así, sordomuda, que ella le está cuidando, y me dijeron también que ya no tiene para allá, ni carne, ni huevo, nada. Allá hay carne, también tienen que filarse así para que lo venda un pollo, 180 bolivianos.
6: En este departamento vive su madre, su hermana y su sobrino, quienes se encuentran pasando días difíciles ante la falta de recursos para poder comprar alimentos que se encuentran con precios elevados.
7: Las necesidades, porque la tercera edad es como un bebé que necesita la alimentación.
2: ¿Pero qué le está mandando en esto?
7: Igual estoy mandando pollo y carne y algún necesidad, eso nomás, para poder...
2: ¿Cuánto de carne está mandando?
7: Como 3 kilos y como 4 pollos.
6: Resalta que su hermana se encuentra sin trabajo y complica esta situación en lo que se registra en la ciudad de La Paz.
7: Y la hermana también no tiene fuente de trabajo, le está mirando a mi mamá, entonces los hijos, pero también tienen cada uno su familia, entonces la preocupación es muy grande.
2: Entonces, ¿con esto va a abastecerse por varios días?
7: Sí, va a abastecer, eso es lo único, ¿no?, que estoy esperando.
6: Ante este problema, pide que se dé solución para que todo vuelva a la normalidad.
7: Uno, estoy orando a Dios para que no se enferme, por lo menos que tenga esa alimentación que el doctor medica, ¿no?, con la carne, con el pollo, ¿no ve?, la verdura. Entonces, esa es mi preocupación, que esté, porque ¿qué pasaría si le pasaría algo? No va a haber ni ambulancia ni llevar al hospital.
1: Persiste el bloqueo en San Julián que impide el paso de granos. Tenemos información desde el lugar. Rubén Velarde, buenas tardes. Adelante.
8: Correcto, muchísimas gracias. Séptimo día de bloqueo indefinido, lo que es el municipio de San Julián, justamente donde estas medidas de manera indefinida. Largas filas se ven de transporte pesado justamente llegando a lo que es el ingreso principal del municipio de San Julián. No se está dando cuarto intermedio, ya existe desesperación por parte de los transportistas, quienes también están pidiendo y están cobrando algún tipo de peaje. Ellos están bloqueando también aquí en este lugar justamente por los días que están varados por no pasar hacia Trinidad. Sin embargo, la gente que está bloqueando este lugar ha manifestado que es de manera indefinida, no se va a dar cuarto intermedio. Y esto está generando también gastos económicos, gastos extras a la población, quienes salen e ingresan justamente a este municipio. La información que tenemos a esta hora, precisamente donde va a continuar todavía esta medida, donde están exigiendo la renuncia del presidente Rodrigo Paz y han manifestado de que no va a haber cuartos intermedios y de esta manera va a ser indefinida este bloqueo aquí en el municipio de San Julián.
0: Continuamos. 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Son las 12 del mediodía, 12 del mediodía con 53 minutos.

Presidencia del Consejo Permanente de la Organización de Estados Americanos llama al diálogo y la paz social en Bolivia, pero también dan su respaldo a la actual vigencia del presidente Rodrigo Paz Pereira. La Presidencia del Consejo Permanente de la Organización de los Estados Americanos llamó al diálogo, el entendimiento y la preservación de la institucionalidad democrática en Bolivia durante una sesión en la que el canciller Fernando Aramayo alertó sobre acciones que, según dijo, buscan afectar el orden democrático del país. Desde la presidencia formulamos un respetuoso llamado a todos los actores políticos y sociales a privilegiar el diálogo, el entendimiento y las vías democráticas e institucionales para atender los desafíos que enfrenta el hermano país, dice la presidenta del Consejo Permanente, Alejandra Solano, al valorar el compromiso expresado por los estados con la preservación de la institucionalidad democrática en Bolivia.

Y el canciller de nuestro país, el señor Aramayo, dice que Petro vaya al Chapare y lleve a Evo Morales ante la justicia. El canciller Fernando Aramayo endureció el conflicto diplomático con Bogotá tras las declaraciones de Gustavo Petro sobre la crisis boliviana y acusó al mandatario colombiano de injerencia política y complicidad con Evo Morales Ayma. El canciller Fernando Aramayo desafió al presidente colombiano Gustavo Petro a trasladarse al Chapare y llevar personalmente al expresidente Evo Morales, quien enfrenta cargos por estupro, abuso a niñas, ante la justicia boliviana, en medio del anuncio oficial de expulsión de la embajadora colombiana en Bolivia, Elizabeth García Carrillo. Que venga el señor Petro, que aterrice en el Chapare, en Chimoré, que tome de la mano al señor Evo Morales y lo traiga para que rinda declaración, dijo Aramayo durante una conferencia de prensa en respuesta a las declaraciones del mandatario colombiano, quien calificó la crisis boliviana como una insurrección popular y se ofreció como mediador. Y en estos días críticos de conflicto, apareció con declaraciones el expresidente Evo Morales. Evo propone que Rodrigo Paz llame a elecciones en 90 días. El gobierno lo rechaza y dice es conspirativo. El expresidente Evo Morales propuso en las últimas horas que como una salida a la crisis política y social que vive el país, el jefe de Estado, Rodrigo Paz, convoque a elecciones en 90 días. Sin embargo, el gobierno rechazó esa posibilidad y afirmó que es conspirativo. Morales Ayma afirmó que Rodrigo Paz es un presidente por accidente y sin estructura política. Además, señaló que al no tener relación con su vicepresidente y haberle quitado sus atribuciones a través de decretos supremos, demostró no tener gobernabilidad. Por constitución, cuando no hay gobernabilidad, cuando hay abandono o hay conflicto como este, en 3 meses convocatoria a las elecciones. Es constitucional, dijo Evo Morales en una entrevista difundida por redes sociales. No obstante, el ministro de la Presidencia, José Luis Lupo, rechazó la postura del líder cocalero y afirmó que es inconstitucional el pretender que el presidente convoque a nuevas elecciones. Es conspirativo, muestra con claridad el rostro de quien está impulsando este tipo de actividades, aseveró el titular del Ministerio de la Presidencia, José Luis Lupo, quien recordó que la Constitución marca los instrumentos a seguir cuando un gobierno no satisface las demandas de la gente. Entre ellos está el referéndum revocatorio que puede activarse a la mitad de su mandato. Doce del mediodía, 58 minutos, y también las repercusiones en torno a la embajadora de Colombia en Bolivia se hacen sentir. El presidente Petro afirma que Bolivia está pasando a extremismos con expulsión de su embajadora. El presidente de Colombia, Gustavo Petro, afirmó este miércoles que Bolivia está pasando a extremismos luego de que el gobierno de ese país ordenara la expulsión de la embajadora de Bogotá en La Paz, Elizabeth García, bajo la acusación de supuesta injerencia en asuntos internos. Si por proponer un diálogo y una intermediación sacarán a la embajadora, es porque se está pasando a extremismos que pueden llevar a una situación muy difícil al pueblo boliviano. Espero que eso no pase, dijo Petro, en una entrevista con Caracol Radio. La Cancillería de Bolivia señaló este miércoles en un comunicado que su gobierno decidió solicitar a la embajadora de la República de Colombia, acreditada en el país, la conclusión de sus funciones diplomáticas en territorio boliviano, otorgándole el plazo correspondiente conforme a las normas internacionales vigentes. La decisión adoptada responde a la necesidad de preservar los principios de soberanía,
no injerencia en asuntos internos y respeto mutuo entre estados, pilares fundamentales de la convivencia internacional y de relaciones diplomáticas entre naciones soberanas, dice la información. El presidente de Colombia, Gustavo Petro, afirmó el domingo que Bolivia vive una insurrección popular que, a su juicio, es una respuesta a la soberbia geopolítica frente a las protestas y bloqueos de carreteras de sectores campesinos, la Central Obrera Boliviana y afines al exmandatario Evo Morales, que exigen la renuncia del presidente Rodrigo Paz Pereira.

Son las 13 horas, 1 de la tarde en punto en todo el territorio nacional. 13 horas, 1 de la tarde, más aspectos importantes con la información también de nuestro departamento. Tarija registra incremento de infecciones respiratorias y confirma caso positivo de hantavirus. El CEDES alertó sobre el incremento sostenido de infecciones respiratorias y casos de chikungunya en Tarija, situación que llevó a recomendar medidas preventivas en unidades educativas y evitar enviar a clases a estudiantes con síntomas gripales. La responsable de Epidemiología del Servicio Departamental de Salud CEDES, Carla Montenegro, informó que Tarija registra actualmente 54 casos positivos de chikungunya y un caso confirmado de hantavirus, mientras continúan en ascenso las enfermedades respiratorias debido al descenso de temperaturas. De acuerdo al reporte epidemiológico, el caso de hantavirus corresponde a un paciente que permanece internado y en estado delicado, recibiendo seguimiento permanente por parte del personal médico. Se había mencionado este caso y estábamos a la espera de los resultados, los cuales dieron positivo. El paciente se encuentra delicado, internado y se está haciendo el seguimiento de su evolución, dice Montenegro. La autoridad sanitaria señaló además que el departamento atraviesa una etapa de incremento de infecciones respiratorias agudas debido a la temporada fría. Actualmente ya se han reportado 6.981 casos con un aumento del 35% de semana a semana. Hemos entrado en una época evidentemente fría y estamos viendo un incremento sostenido en los casos respiratorios. Es lo que sucede con el tema salud en nuestra región.

0: Son las 13:13 horas con 3 minutos. Seguimos informándoles con el noticiero de Guadalquivir 91.3, hoy 20 de mayo. Terminal de buses de Tarija registra caída del 80% en sus ingresos por el tema bloqueos. La terminal de buses de Tarija atraviesa una severa afectación económica debido a los bloqueos instalados en distintas carreteras del país, situación que provocó una caída del 80% en los ingresos y la paralización de varias actividades comerciales y de transporte. El director de la terminal de buses de Tarija, Erlan Velázquez, informó que las rutas hacia el norte del país permanecen suspendidas desde el pasado 4 de mayo, imposibilitando viajes hacia departamentos como La Paz, Oruro, Cochabamba y Potosí. Las salidas hacia Santa Cruz se han podido normalizar la anterior semana, mientras que las provincias están funcionando sin inconvenientes. Sin embargo, las rutas al norte permanecen cerradas por los bloqueos, refiere la autoridad. Actualmente, Santa Cruz es el único destino interdepartamental que logró retomar parcialmente sus operaciones, mientras que las provincias tarijeñas mantienen circulación normal. Según Velázquez, el impacto económico es considerable debido a que la terminal depende en gran medida del movimiento de pasajeros, del comercio interno que generan las rutas nacionales. Todo esto genera un daño económico grande, especialmente en el tema de comercio con La Paz, Oruro y Cochabamba. Si bien estamos en temporada baja, este problema se agrava mucho más con la situación que atraviesa hoy el país. La paralización de viajes también afecta directamente a decenas de familias que trabajan dentro de la terminal, entre ellos comerciantes de comida, vendedores ambulantes, propietarios de carritos de venta y trabajadores vinculados a la empresa del transporte. Velázquez dice: esperemos que esto se solucione pronto. La gente que vende comida en la terminal, los carritos, las familias que trabajan aquí y las propias empresas están paradas desde hace bastante tiempo, refiere el administrador de la terminal de buses en Tarija, Erlan Velázquez.
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5: Temperatura 16 grados. Humedad 42%.
6: 13 horas, 8 minutos.
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0: Bien, vamos a más acápites destacados dentro de la información regional, ya con el ámbito de los detalles de nuestra ciudad capital. En esta ocasión, la diputada nacional, Marina Cachambi, la legisladora, solicitó que las investigaciones sobre la convulsión social en La Paz también deban ampliarse al vicepresidente Edman Lara, donde Cachambi dice que sería otro de los principales instigadores para la convulsión social que hoy por hoy vive nuestro país.
8: Ampliar e investigar al señor Edman Lara, porque él desde el primer momento se ha declarado que es oposición y muchas veces ha manifestado su intención de llegar a ser presidente. Está ayudando, promoviendo, se lo ha visto en diferentes oportunidades reunidos y llegando a acuerdos con los de la COP, con el señor Nilton Condori, entre otros diferentes representantes de organizaciones que hoy por hoy están promoviendo la renuncia del presidente. No, a mí me gustaría que lo investiguen. Decía que había varios mandamientos de apremio y me hubiera gustado poder ver uno a él, pero previa investigación. ¿Por qué? Porque él igual está promoviendo todos estos hechos en contra de lo que es el presidente electo de nuestro país. Y aclaro, no estamos defendiendo a una persona, no se está defendiendo a Rodrigo Paz. Podía haber sido Tuto, podía haber sido Samuel, podía haber sido cualquier otro. Estamos defendiendo la institucionalidad democrática y el Estado de Derecho.
9: Este pedido de renuncia del presidente favorece, pero a Edman Lara, ¿puede él asumir la presidencia solamente convocar a nuevas elecciones?
8: Claro, o sea, ¿quién sería el primer beneficiado? Por eso yo lo digo, prácticamente el más Evo es el principal beneficiado de todo esto. Lo denuncié públicamente, quien es el encargado de gestar un golpe de Estado y, por supuesto, tener a su tonto útil como es Lara. ¿Para qué? Para que pudiera asumir y luego retirarlo, ¿no?
9: O sea, Evo lo estaría utilizando.
8: Sí, yo creo que sí, se lo ha visto a Edman Lara feliz, bailando por el Chapare junto a Loza, entre otros actores principales políticos del MAS.
10: ¿Qué dice la carta que está mostrando?
8: He presentado yo el día de ayer una solicitud formal al presidente del Estado para que proceda a emitir el estado de excepción. Se ha visto vandalismo en diferentes calles a nombre de que supuestamente están marchando de forma pacífica, pero para nada. Se ha visto una violencia grave y daño no solo a las instituciones públicas, no solo al derecho público, sino a privados que hoy por hoy intentan ganarse la vida y están cercando las ciudades, no están dejando pasar alimentos, no están dejando pasar medicamentos, oxígenos. Hay personas que han fallecido por no permitirles pasar las ambulancias, mujeres que han tenido que dar a luz en pleno bloqueo y sin asistencia médica, entre tantas otras cosas que están pasando. Entonces, mi llamado es para que se ponga orden y que sea de manera inmediata, conforme a lo que establece el artículo 137 al 140 de la Constitución y la ley 1341, ley nacional.
9: Diputada, retomando el tema de esta orden que se decía investigar al presidente, ¿quién tendría que realizarlo? ¿La Fiscalía, el Ministerio?
8: Claro, el Ministerio Público. Me gustaría que lo hagan de oficio. He visto que él ha salido hoy por hoy a pedir de que se pueda investigar yendo en contra de los supuestos mandamientos de apremio, que les parece a él injusto, ¿no? Cuando en realidad él debería pedir que se ponga ley, que se ponga orden en el país.
9: El señor Milton Condori también está comentando a estas
8: movilizaciones. Claro que sí, recordemos que él ha iniciado, ¿no?, su movimiento, su primer marcha que ha empezado, pero su cabildo, pero ¿con quién? De la mano con la COP, ¿no? Y que hoy por hoy, ¿qué hace la COP? Se les ha atendido sus necesidades y ¿qué hacen? Igual siguen pidiendo la renuncia del presidente constitucional.
0: Son las 13 horas con 12 minutos. 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La temperatura máxima será de solamente 16 grados la máxima. Por la noche tendremos 5 grados de temperatura. Al momento los vientos están a 11 kilómetros por hora. El sol se irá a las 17 horas con 46 minutos. Mañana, más frío en Tarija capital. Mañana, 3 grados la temperatura mínima, 3 grados la mínima y una máxima de 13 grados. Y tendremos probabilidades de chubascos mañana en horas de la tarde en nuestra ciudad. En otro ámbito de la información, el abogado libre Rafael Gómez Cosío, el legislador, denunció que la gestión del rector de la Universidad Estatal, el señor Cortés, ha incurrido en una diversidad de irregularidades que han sido denunciados, estas irregularidades denunciados ante la Contraloría Departamental para que sea analizado y se lleve el debido procesamiento al actual rector de Juan Misael Saracho, Eduardo Cortés.
11: Que sobrepasa los 33 millones de bolivianos, y también así estamos con la idea de que si hubiera contratado personal supervolumenario administrativo, se paga con sobresueldos a estos personeros administrativos y se los ha ascendido de manera irregular a estos personeros administrativos, generando un daño económico que sobrepasa los 33 millones de bolivianos. Y también así estamos denunciando el nepotismo y malos manejos de los dineros en las arcas de la universidad. En ese sentido, estamos pidiéndole a la Contraloría de que intervenga la universidad y pueda hacer el relevamiento de toda la documentación con la cual nosotros estamos presentando y otra más que considere pertinente a objeto de establecer responsabilidades ejecutivas, civiles, penales o administrativas de las autoridades o personeros comprometidos.
12: Se menciona que hay sueldos elevados en la universidad. ¿Ha confirmado esa situación?
11: Sí, claro que sí. ¿A usted le gustaría ganar por ejemplo, ganaba 5.000 bolivianos y ahora le gustaría ganar 13.800? Creo que a todo el mundo le encantaría, ¿no? De ganar de 4.500 a 11.000 bolivianos, ganar de 6.000 bolivianos a 14.000 bolivianos, ganar de 7.000 bolivianos a 16.000 bolivianos. O sea, hermoso, ¿no? A mí me encantaría, la verdad, y a cualquier ciudadano, creo. Pues hoy conviene ser más funcionario de la universidad que es ser un servidor público de la gobernación, de la alcaldía. Incluso sepan ustedes que hay personeros administrativos de la universidad que ganan más que un viceministro de Estado.
12: ¿Cuánto están ganando?
11: 14.000, 15.000, 16.000, 13.000, 11.000, 10.000 bolivianos, 9.000. ¿No? Gente que ganaba antes como técnico 4.000, 5.000, se les ha ascendido el sueldo en el doble, otros casi el triple, y a otros se les ha subido un sueldo y medio más, de manera irregular, no sabemos cómo, cuando la misma normativa interna de la universidad dice de que no se puede hacer más de 2 niveles de ascenso al año. Acá se han saltado a 4 niveles y en otros casos otros más, ¿no? Entonces no sabemos por qué.
12: Más antiguo, ¿cuánto está ganando?
11: Mira, hay docentes que ganan más de 20.000, 22.000 bolivianos, ¿no? Hay docentes, por ejemplo, a tiempo completo, que hay algunos malos docentes, ya que están bordeando los 70 y pico años, que ni siquiera van a clases, ¿no? Van a clases, reparten el tema a los docentes, a los chicos, a los estudiantes, por todo el año, hacen que el estudiante exponga el tema, ¿no? Durante todas las clases, y ellos van a clases, marcan tarjeta cuando deben estar a tiempo completo y luego se van, porque tienen otras actividades privadas, ¿no? Que les reditúa mucho más. Cuando están contratados a tiempo completo en la universidad, los únicos que pasan clases de verdad son los docentes a tiempo horario. A tiempo completo, la gran mayoría, salvo excepciones honrosas, algunos docentes, por ejemplo, en agrícolas, en forestal, van, dicen que pasan clases, pero no pasan, hacen que los chicos dicten la clase y ellos están en otras actividades privadas. Entonces, ¿cómo puede ser esto, no? Usted sabía, por ejemplo, que la carrera de Ingeniería Ambiental en Entre Ríos tiene solamente, creo que, 7 alumnos y tiene un staff de docentes que superan la veintena de docentes. Entonces, ¿cómo es que hay más docentes que alumnos en la carrera y la universidad se da el lujo?
12: Más docentes que alumnos.
11: Así es. Y la universidad se da el lujo, tú tienes el tupé de pagar, cuando sería más fácil, digamos, becar los estudiantes de Ingeniería Ambiental a otras universidades y cerrar esa carrera y abrir otra carrera que sí tenga mercado, o abrir otra que tenga un perfil técnico, no sé si, o varios perfiles técnicos. Entonces se necesita. ¿Por qué no, por ejemplo, una universidad es incapaz de generar recursos propios? Yo veo con muy buenos ojos, por ejemplo, la Facultad de Ingeniería de Alimentos, que genera alimentos, los vende, los produce y los coloca en el mercado y recupera algo de la inversión a favor de la universidad. Pero me pregunto, la Casa de Ingeniería Forestal, que está encargada de plantar, de cuidar los bosques, árboles y de obtener madera a futuro, tiene terrenos que podría explotar tranquilamente y pedir concesiones al Estado para explotar madera y ejercer de esa manera la teoría y la práctica con sus alumnos, in situ. La ingeniería agropecuaria igual, producir alimentos y venderlos y colocarlos en el mercado para que salvemos la canasta familiar, el costo elevado que tenemos ahora. Pero eso no produce nada, entonces hay una incapacidad. Estamos como la gobernación igual, que solo genera el 1% cuando usted se muera, sus herederos tienen que pagar el 1% del impuesto al valor sucesorio. Nada más. Entonces hay incapacidad de generar recursos propios y tenemos que seguir pidiéndole plata al Estado. Ya no son tiempos de eso, no es tiempo de cambiar. Y el cambio de timón se tiene que dar ahora en la universidad.
12: ¿Este cambio le ha motivado a difundir lo que está difundiendo?
11: Claro que sí, estoy con un grupo de estudiantes que están cansados ya, cansados de estos atropellos. No se olviden que en esta gestión el rector ha mandado con sus huestes a golpear, a maltratar a estudiantes universitarios. Uno de ellos ha sido herido gravemente, ha caído en terapia intensiva, tiene más de 12 o 14 puntos en la cabeza, casi pierde la vida. Entonces los estudiantes están muy molestos y bueno, es que ellos... No me interesa, yo lo hago como un ciudadano más, como es mi deber, porque también estoy cansado de que estas cosas ocurran, ¿no? Y lo peor, que se mienta a la población.
0: Son las 13 horas con 18 minutos. Seguimos con la actualidad, con las informaciones, por supuesto, a través de Guadalquivir 91.3, hoy 20 de mayo. Y sobre lo que acontece en el país, expertos advierten que racismo y discriminación afloran con fuerza en medio de la polarización política. El politólogo y exfuncionario del gobierno de Luis Arce, Marcelo Arequipa, consideró que el resurgimiento del racismo y la discriminación están estrechamente vinculados a clivajes históricos de carácter regional, étnico y social latentes en Bolivia. La creciente conflictividad política y social en Bolivia ha reactivado expresiones de racismo, discriminación y estigmatización que parecían parcialmente contenidas, pero que hoy resurgen con fuerza en las calles, en las redes sociales y en el discurso político. Analistas y defensores de derechos humanos coinciden en que la crisis actual no solo refleja una disputa de poder, sino también profundas fracturas históricas y sociales que continúan marcando la convivencia en el país. La vicepresidenta de la Asamblea Permanente de Derechos Humanos de Bolivia, Yolanda Herrera, sostuvo que las expresiones de odio que se evidencian durante las protestas y confrontaciones con síntomas de una herida histórica aún no resuelta, vinculada a la colonialidad del poder y a las jerarquías sociales que persisten en Bolivia. Según Yolanda Herrera, aunque décadas atrás el racismo se expresaba de manera más directa entre sectores urbanos de clase media y población indígena, hoy adopta formas más complejas y vinculadas al clasismo. Dijo que parte de la población tiende a minimizar o deslegitimizar las necesidades de los sectores populares, especialmente cuando las protestas afectan la movilidad, la tranquilidad o las actividades económicas de las ciudades. Son las 13 horas con 21 minutos, 13 horas 21 minutos, Radio Noticias de Guadalquivir 91.3. Y el alcalde de Tarija, Johnny Torres, rechaza los actos de violencia que se suscitan en la sede de gobierno. La autoridad informó que la alcaldía marchará esta tarde en defensa de la democracia y el Estado de Derecho. Johnny Torres...
13: La violencia no es el camino. No vamos a solucionar los problemas con violencia o más violencia todavía. En base a ello, el día de hoy hay una marcha que está siendo convocada por el Comité Cívico Pro Intereses de Tarija. Nosotros vamos a apoyar esa marcha. No obligamos a nadie, porque no podemos hacer lo que hacen los bloqueadores. El bloqueador obliga con violencia a que bloqueen, a que vayan a estrangularlo al país. Nosotros no. Nosotros estamos diciendo, toda persona que ame la democracia. Toda persona que defienda al país debe expresarlo, debe decirlo, ¿verdad? No ser un mero espectador, sino ser un protagonista de la historia de nuestro país. Yo he instado a todas las personas, lo hago por este medio de comunicación, lo hago, insto a todas las personas, apoyemos a la democracia. Nosotros no estamos apoyando a una persona en concreto, estamos apoyando a la institucionalidad del país. Porque si vamos a acostumbrarnos a elegir un presidente y a los 6 meses ciertas minorías efectivas lo saquen porque no se cumplen sus peticiones, eso no va a funcionar y entonces la democracia va a verse menoscabada.
14: ¿El estado de sitio considera que es oportuno o ya no?
13: Ese es un tema que el gobierno nacional lo debe definir. ¿Por qué? Porque para ya no existe el estado de sitio, se llama estado de excepción. Y el estado de excepción ocurre de que el presidente firma un decreto estableciendo estado de excepción y en 72 horas debe ser ratificado o negado por el Parlamento. Entonces ustedes han visto ahí que el gobierno tiene problemas a nivel de legislativo y eso es una evaluación que lo debe hacer el gobierno nacional. Yo no tengo esa información, no soy parte del gobierno nacional. Lo segundo es de que si bien hay esas minorías efectivas que están funcionando específicamente en el occidente del país, no debemos olvidar que el país necesita un gobierno que atienda y solucione los problemas más álgidos y graves que nosotros tenemos. Le doy un ejemplo a nivel de gobiernos municipales, que van a entrar en problemas los 335 gobiernos municipales. Primero, se ha previsionado, porque el año pasado se hace la previsión de presupuesto, combustibles a 373 bolivianos. Ustedes saben que la gasolina ha sido al doble y el diésel se ha ido al triple. Por lo tanto, el gobierno municipal tiene presupuesto para combustibles máximo hasta el 15 de junio. Segundo, se ha previsionado salarios, pero el gobierno ha incrementado el salario básico de 2.800 a 3.300. Ustedes dirán, bueno, pero 500 bolivianos no es mucho. Sí, pero 500 bolivianos multiplicado por la masa salarial, multiplicado además por la previsión social, que son desahucios, indemnizaciones y otros, es mucho dinero. Y finalmente a ello, todos los enseres de funcionamiento han subido. Si queremos comprarle llantas a un camión basurero, cuestan el doble o el triple. Si queremos comprar un medicamento, cuesta el doble o el triple. Si queremos comprar asfalto, el asfalto ha subido de $980 la tonelada a $3,000 la tonelada. Estamos hablando tres veces el precio. Entonces, tenemos que ver de que necesitamos un gobierno con quien hablar. Necesitamos un ministro con quien tratar esto. Pero no podemos hacerlo porque el gobierno lucha por su existencia en La Paz para escuchar solamente una minoría que pide una reivindicación. Y cuando uno trata de escuchar cuál es, que se vaya el presidente.
15: Alcalde, el expresidente Evo Morales reveló su intención en una entrevista en medio internacional. La Vistra dijo que Rodrigo debe irse en 90 días a llamar a elecciones porque no tiene base social, no tiene base política, no tiene estructura, no tiene equipo de trabajo. Es decir, no tiene con qué gobernar.
14: ¿Qué dice sobre la postura de Evo Morales?
13: Primero que nosotros estamos viviendo la consecuencia del mal gobierno de Evo Morales y de su ministro de Economía, ¿o no es verdad? Ellos son los que se han farreado 60 mil millones de dólares, 60 billones de dólares, 60 billones es una fortuna, pero descomunal en cualquier parte del mundo, ¿verdad? Y ellos son los que se han farreado ese dinero. Y yo me hago una pregunta. De los 60 mil millones de dólares, ¿dónde los ven ustedes en la calle? Tenemos seguramente una autopista que viene desde Volpebra, de Pando, hasta Bermejo, departamento de Tarija, de 4 vías, ¿no ve? No, no hay. Entonces, seguramente tenemos una salud de primer mundo. Tenemos hospitales de tercer nivel, por lo menos unos 2-3 hospitales de cuarto nivel. Ya tenemos varios oncológicos. Mentira, no hay nada. no hay nada. Entonces, ¿dónde está el dinero? Ese dinero debía de sacar de la pobreza a los pobres. Tenía que mejorar la vida de los más desdichados. Tenía que educar a la gente. Tenía que sacarnos de la postración. No tenemos nada, pero por Dios, es el causante de la debacle.
12: Para cuestionar entonces.
13: Pero no tiene ninguna moral. El que gobernó haciendo canchitas y el que gobernó gastando el dinero en cosas superfluas, en comprar los dos aviones, pues no ve. Ahí están los dos aviones que han costado pequeñas fortunas para viajar y hacer política. Entonces, por Dios, el causante de este problema no puede hoy hablar con la ligereza con la que habla. No puede ocurrir. Nosotros hemos construido este país en los últimos 50 o 60 años, las generaciones de bolivianos, para que sea farreada por el MAS en 14 o 15 años. La única oportunidad que teníamos, trabajada por gente desde la Guerra del Chaco, que han tenido que ir a morir a la Guerra del Chaco para defender los hidrocarburos. 50.000 soldados han muerto en la Guerra del Chaco para defender los hidrocarburos que después se ha gestionado y finalmente fueron malgastados por los masistas y específicamente por don Evo y su ministro. Entonces, no es correcto, no está bien hablar de esa manera.
0: Postura del alcalde municipal, el señor Johnny Torres, con lo que vive el país en estos momentos, jornada que tiene muchos conflictos que afectan sobre todo a La Paz, El Alto, Oruro, Potosí, Cochabamba y parte de la región de Chuquisaca y en el oriente boliviano, en Santa Cruz, en la región de San Julián. 13:29, 13:29. Bueno, nos vamos a distender un poquitito. Una nota muy interesante. ¿Ustedes se acuerdan de Óscar Córdoba? Un arquero de muy buen nivel del fútbol colombiano. Óscar Córdoba, quien fue portero de su selección con Colombia en varios mundiales y también militó en uno de los equipos más populares del fútbol argentino, como es Boca Juniors. Óscar Córdoba, bueno, es parte de lo que se refiere la Cumbre de las Américas, una Cumbre de las Américas que se desarrolla en la ciudad de Santa Cruz y donde, por supuesto, se tienen detalles de lo que es la presencia de esta personalidad, ahora fuera del fútbol, pero siendo un empresario y un exitoso emprendedor.

0: Bien, luego estamos con esa destacada nota. Antes les vamos a señalar que, de acuerdo a lo que mencionan analistas en Bolivia, crisis y desconexión. Analistas identifican las fallas que hunden al gobierno de Rodrigo Paz. Desde una perspectiva internacional, el internacionalista Felipe Limarino sostuvo que otra de las grandes debilidades del gobierno fue ignorar elementos centrales de la memoria histórica boliviana. La creciente conflictividad social, los cuestionamientos por la gestión económica y el endurecimiento del discurso oficial han abierto una nueva etapa para el gobierno del presidente Rodrigo Paz. Analistas coinciden en que la actual crisis de Bolivia no responde únicamente a problemas coyunturales, sino a una suma de errores políticos, económicos y simbólicos que han profundizado la desconexión entre el Ejecutivo y amplios sectores de la sociedad boliviana. El politólogo y exfuncionario del gobierno de Luis Arce, Marcelo Arequipa, dice que la principal falla del gobierno fue incumplir el mandato con el que llegó al poder el señor Rodrigo Paz, que fue resolver la crisis económica. Según el analista, la administración de Rodrigo Paz asumió el control del país en medio de una fuerte expectativa ciudadana respecto a la estabilización económica, pero no logró mostrar resultados concretos. Esa incapacidad, dice Arequipa, debilitó rápidamente la legitimidad gubernamental y abrió un escenario creciente de tensión social. El analista consideró que el Ejecutivo tampoco logró interpretar adecuadamente los conflictos registrados durante sus primeros meses de gestión. A su juicio, el gobierno se limitó a administrar la crisis al filo del desastre, sin desarrollar mecanismos preventivos ni construir espacios de diálogo sostenibles. Esa lógica reactiva, según dice el analista, terminó agravando la sensación de incertidumbre y la fragilidad institucional.
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2: Temperatura 16 grados. Humedad 39%.
3: 13 horas 35 minutos.
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0: Ya estamos de vuelta con otro bloque en Radio Noticias de Guadalquivir 91.3. El presidente del Tribunal Electoral Departamental de Tarija, Carlos Lema, dice que los vocales electorales respaldan a su presidente Gustavo Ávila y rechazan los pedidos de renuncia del actual mandatario. Momento crítico que vive el país, de esto se refiere el titular del organismo electoral de Tarija, Carlos Lema.
1: Presidente del Tribunal Supremo Electoral.
2: Es decir, también están rechazando justamente estos intentos, como ya se ha dicho, desestabilizadores por parte de algunos movimientos sociales que buscan quebrantar el voto que ha sido soberano y ha elegido este presidente, ¿no?
1: Exactamente, como tú lo dices, ha sido un voto soberano, ha sido una elección transparente a nivel nacional donde la población, toda persona de a pie ha dado su voto democráticamente, ha elegido a su máxima autoridad dentro nuestra Bolivia, y es así que nosotros respaldamos la democracia, la institucionalización, no queremos la confrontación es el mal más grande que tenemos. Ya no es un acto democrático, sino es un acto vandálico que se ha visto en la ciudad de La Paz. Entonces rechazamos rotundamente estos actos desde el Tribunal Departamental Electoral de Tarija, y vamos a estar siempre del lado de la democracia, de la población, y haciendo respetar el voto que se ha tenido.
2: ¿Hay unidad de criterio entre todos los vocales con relación al respeto a la presidencia del órgano electoral?
1: Sí, es así. Nosotros hemos tenido una reunión el día de ayer, cuando nos hemos enterado extraoficialmente de que se pretendía cambiar al presidente del Tribunal Supremo Electoral. Nosotros en sala plena respaldamos las acciones del Tribunal Supremo Electoral, porque para nosotros puede ser muy caótico que comencemos con el Tribunal Supremo Electoral y después se pueda empezar a cambiar presidentes, vicepresidentes de los tribunales departamentales, ya que en este caso hemos sido elegidos por dos años como presidente y vicepresidenta. Obvio que dentro de sala plena ellos pueden decidir quitar el voto de confianza al presidente o a la mesa directiva, eso está dentro del reglamento, pero bueno, en este caso nosotros pretendemos respaldar todas las acciones que se vienen desde el Tribunal Supremo Electoral, porque creemos que ahorita lo que más se tiene que valorar es la estabilidad de todos los órganos del Estado. Somos cuatro órganos del Estado, entonces pretendemos que no vulnerar un órgano y que empecemos como un dominó, comenzando con uno y terminando con los cuatro órganos que tenemos, descabezando a estos órganos.
2: Considerando lo que se ha informado ayer, ¿habrá injerencia de estos sectores radicalizados en el órgano electoral?
1: Desconozco, porque como te digo, no es una noticia oficial, así por medios de prensa, digitales más que todo, que ustedes saben que a veces salen 5 o 6 medios de prensa digitales y al momento los borran. Nosotros, como sala plena del Tribunal Departamental Electoral, respaldamos a nuestro Tribunal Supremo Electoral y nuestro presidente y vicepresidente. Esperamos que continúen ellos con las acciones que vienen desarrollando por el bien del Tribunal Supremo Electoral. Nosotros como Tribunal Departamental Electoral respaldamos, damos nuestro apoyo tanto al Tribunal Supremo Electoral y a todos los tribunales departamentales que crean que pueden ser descabezados.
2: ¿Sacarán algún documento los tribunales electorales departamentales en conjunto?
1: Nosotros el día de hoy a las 11 tenemos sala plena, vamos a analizar en sala plena si se va a emitir un pronunciamiento en base a algo que todavía no ha sido oficial y que no tenemos a ciencia cierta si ha ocurrido este tema de que han tratado de cambiar al presidente del Tribunal Supremo Electoral. Es así que se va a analizar hoy en sala plena y vamos a, si es necesario emitir un pronunciamiento, lo vamos a hacer.
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3: Temperatura 16 grados, humedad 39%.
0: Son las 13 horas con 41 minutos, vamos por más detalles. Y lamentablemente en La Paz y El Alto la gente tiene que sufrir y sentir el frío, pasar la noche tratando de abastecerse de alimentos importantes, entre ellos la carne de pollo.
4: Retomamos el tema de los bloqueos en La Paz. Están escaseando los productos de primera necesidad. Se reportan largas filas nocturnas para poder abastecerse de pollo.
5: Comenzó cerca de las 11 de la noche en la zona Garita, donde la llegada de los camiones generó largas filas. Varias amas de casa señalaron que lograron adquirir el producto entre 85 y 95 bolivianos, dependiendo el peso.
6: Sí, logramos comprar pollito. Solo están vendiendo un pollo por persona.
7: Me pedí, me cobró 98.
8: Sí, 2,150.
5: Las compradoras indicaron que el pollo adquirido deberá alcanzarles para 1 o 2 días, mientras que esperan que la situación se normalice y los precios vuelvan a estabilizarse en los mercados de la ciudad.
7: Ojalá todas las cosas se solucionen, estos problemas, para que podamos comer, podamos estar. Ojalá todas las cosas se solucionen, estos problemas, para que podamos comer.

0: solamente abastece algunas unidades, terapia intensiva, quirófano y emergencias, pero el resto de las salas generales dependen de los tanques de oxígeno que están ahí atrás, los balones, que son balones grandes de 6 metros cúbicos, y eso nosotros utilizamos con nuestros pacientes un promedio de 30 balones aproximadamente por día.
1: La dotación de oxígeno que se recibe como un contrato anual es cada vez menor por la difícil situación que atraviesa el Departamento de La Paz.
0: Estamos trabajando con la mitad de la capacidad de los balones de oxígeno que nos alcanzan por unos 2 días.
1: La alimentación ya tuvo que ser reducida para los pacientes. Ya no cuentan con los principales productos como carne, arroz y azúcar.
0: Entonces estamos dando prácticamente una menor cantidad y calidad de nutrientes.
1: El Hospital del Tórax alberga pacientes críticos que necesitan diariamente del oxígeno con enfermedades pulmonares y cardíacas.
2: Momentos complicados para La Paz y el Alto con el desabastecimiento, no solo de alimentos, sino también el tema referido a el oxígeno y los medicamentos. 13 horas 44 minutos, seguimos informando. Y dirigente de las esposas de policías de Tarija, la señora Verónica Tito Aguanta, dice que confundido que 100 policías de Tarija fueron, confirma que 100 policías de Tarija fueron enviados a La Paz. Reclaman que estos miembros de la entidad Verde Olivo no estén debidamente equipados y piden mejor equipamiento para que puedan hacer un trabajo más adecuado los funcionarios de la Policía Nacional. Verónica Tito Aguanta.
3: A la policía, vayan, revísen los cascos, revisen las tobilleras, revisen los chalecos. Esos chalecos no son antibalas, ya son obsoletos. Han visto el anterior enfrentamiento, ha habido 4 policías fallecidos y ahora son 11 bajas que tenemos dentro de la policía.
4: Entre los 100 policías hay bajas.
3: No se han informado todavía del tema de aquí de Tarija, creo que de los de La Paz fueron el muchacho.
5: No tiene contacto, pero ¿cómo están?
3: Claro, constantemente. ¿Cómo están? Precisamente por eso estamos aquí, por eso estamos en un estado de emergencia, porque como le indico, no se les ha dotado hasta ahora el tema del equipamiento hacia la policía. Ellos evidentemente no nos oponemos a que hagan su trabajo, porque es su trabajo, ¿no ve? Pero se les debe dar las condiciones necesarias para su trabajo.
5: ¿Están cumpliendo tareas de persuasión? ¿Es así o es que están enfrentándose a la policía?
4: Que han ido a pacificar, no a reprimir.
3: Ustedes han visto en las noticias cómo está la situación. Nadie puede mentir ni nadie puede cerrarse los ojos. La situación está complicada. Yo el día lunes, el martes estaba dentro de La Paz, de Patacamaya más abajo siguen los bloqueos. Ya, entonces no es así. La situación está muy fea dentro de La Paz y como indican, hay policías que ganan 2.800 bolivianos. Ya, entonces no compensa, digamos, el trabajo que ellos realizan allá.
4: ¿Que llaman por debajo del mínimo nacional?
3: Sí, señor. Y quiero que hagan la investigación. La policía boliviana no es como la gente dice. Ya, hay policías que ganan en 2.800, 2.900, están por menos del mínimo nacional.
5: ¿Qué llamado hace usted de la presión al gobierno?
3: Al gobierno primero le exigimos las garantías para que trabaje, porque todo trabajo que se hace, ellos también son seres humanos y tienen derechos humanos, ¿no? Entonces le exigimos las garantías para nuestros policías que se encuentran en el enfrentamiento y también que no dejen de lado a este lado, digamos, de este grupo, ¿no? Porque hasta el día de hoy, en el anterior enfrentamiento, no se ha hecho el equipamiento necesario para la policía. Como les indico, pueden ir a revisar los cascos, pueden ir a revisar los ¿qué llaman? Los tobilleras, los chalecos antibalas, son obsoletos.
4: No hay versiones de que van a llevar más policías. Sí, ¿tienen alguna información?
3: Sí. El día... Tenemos información que no todavía no hemos confirmado que el día viernes van a volver a salir de todos los departamentos. Van a relevar a los que están allá y van a enviar más policías.
4: Allá vuelven.
3: Sí. Sí, también hacer conocer, ¿no?, el tema de la alimentación. Ya ha reducido el presupuesto de la alimentación. Del anterior enfrentamiento han ido policías, han pagado de su bolsillo la estadía allá en esos conflictos que ha habido, que hasta ahora no se las ha devuelto ese dinero. Imagínense un policía que gane 2.800, aparte que gaste, ¿no ve?, ese dinero allá en su comida, en su estadía, que ni siquiera han estado en una estadía, han estado refugiados por los cerros en Potosí. Ahora en La Paz lo mismo, a los que se les han sacado a las

0: carreteras están en las mismas condiciones, ¿ya? Entonces, eso es lo que le pedimos al gobierno.
1: ¿Cuántas esposas, no? De los 100 que han ido.
0: ¿De nosotros? Sí, sí. Bueno, todos sus esposas familiares, ¿ya? O sea, eso es una asociación donde están las esposas, los primos familiares de esos. Hay madres también, porque como han visto, son muchachos los que han sido enviados ahora.
2: ¿Cuántos policías fueron enviados
0: en la primera? En un aproximado de unos 150.
2: ¿Su nombre completo?
0: Mi nombre es Verónica Tito.
3: Seguimos en el Noticiero Central de Guadalquivir 91.3. Son las 13:48. Y el vicegobernador de Tarija, Gonzalo Ávila Sánchez, se encuentra en Colombia para participar en el encuentro Grupo de Trabajo de Gobernadores por el Clima y Bosques, que se desarrolla estos días en la región de Caquetá, como sede anfitriona, tomando en cuenta que Tarija es parte y miembro fundamental de este pleno grupo. Y estas son las palabras del vicegobernador de Tarija, Gonzalo Ávila.
4: Agradecer, gobernador de Caquetá, por el recibimiento a través de su persona a todo el departamento, a todo Colombia y al mundo. Felicitarlo, gobernador, por lo que estamos viendo, por los aportes, por gestionar esta reunión también con todo GCF. Y bueno, manifestarles que desde Tarija de Bolivia, una provincia agrícola, vitivinícola y con un gran interés de generar un turismo de naturaleza, estamos con toda la mente abierta y la voluntad de colaborar y compartir con ustedes criterios técnicos, administrativos y de cómo fortalecer una gobernanza y una institucionalidad para abordar un mecanismo de conservación a futuro. Muchísimas gracias y que tengan un buen día.
3: Seguimos con la información. 13:50. Guadalquivir 91.3 en este día miércoles, donde tenemos otro acápite. El dirigente de la Federación de Juntas Vecinales de FEJUVE, Ronald Garnica: esta organización se declara en estado de emergencia por los hechos de violencia en el país, sobre todo en La Paz, y piden a las federaciones de juntas vecinales de todo el territorio nacional a asumir acciones contra los bloqueadores de caminos que le causan un tremendo daño al país.
5: Y con reconocimiento legal y legítimo por nuestra entidad matriz CONALJUVE, Confederación Nacional de Juntas Vecinales de Bolivia, en cuanto a ley de una constitución política del Estado plurinacional y control social, artículo 241 y artículo 242, y la ley 341, artículo 2, numeral 7, capítulo 3, artículo 29. Nos declaramos en estado de emergencia ante la vulneración de nuestros derechos por la mala actuación por parte de la COB, Central Obrera Boliviana, perjudicando la economía, dañando la salud, la educación y el normal desenvolvimiento de los vecinos y la especulación de precios. Las juntas vecinales nos dirigimos con contundencia y molestia a la abusiva actuación en contra de la democracia y los intereses de nuestro país por parte de la Central Obrera Boliviana y grupos afines organizados que son sancionables por ley. Estos abusos son causantes de la suba de los precios que afectan la economía de todos los ciudadanos bolivianos. El directorio de la Federación de Juntas Vecinales del Departamento de Tarija, con las prerrogativas de ley en representación de todas las juntas vecinales del departamento y de acuerdo a las atribuciones y facultades que confiere la ley, resuelve que por la falta de medicamentos, la suba del dólar, la falta de combustible, la suba de precios de la canasta alimentaria, que afectan a todas las familias, en razón a estos daños económicos, nos declaramos en estado de emergencia, constituyéndonos en permanente alerta. Convocamos a las demás FEDJUVES de los 9 departamentos a asumir acciones en contra de estos bloqueadores y la pésima imagen que dan a nuestro país, desgradando la economía de las familias bolivianas, en particular del departamento de Tarija. Lo que es peor, dañando la libre transitabilidad.
3: Bien, continuamos, son las 13 horas 53 minutos y en este momento crítico que vive el país, también el presidente Rodrigo Paz se ha dirigido a los bolivianos de la siguiente manera. Palabras del dignatario de Estado.
6: Estar en Bolivia, agradecer a la prensa especializada, a todos aquellos que están en estos momentos presentes. Yo quería, en primera instancia, tener un diálogo fraterno, abierto con los medios de comunicación. Sé que hay varias consultas que hacer, pero antes quería dar mi palabra junto a parte del gabinete que hoy día me acompaña, otros están en otras labores, para expresar
7: parte del gabinete que hoy día me acompaña, otros están en otras labores, para expresar algunos puntos de vista, algunas líneas gruesas que son parte de nuestro gobierno nacional, del gobierno electo por más del 55% de la votación popular, que responde al ordenamiento constitucional y que en su sexto mes ha generado una serie de avances, pero también una serie de necesidades en tomas de decisiones a futuro. Agradecer a las instituciones de orden nacional, organizaciones sociales vivas del país, en cuanto al respaldo y a una visión que la democracia es el único camino para seguir adelante, pero también a múltiples, a diferentes naciones que han expresado su respaldo a la democracia, a este gobierno electo a través del mandato popular, y a su vez a las instituciones de orden internacional como la Organización de Estados Americanos y otras organizaciones que se vinculan al quehacer de las democracias latinoamericanas, el respeto a los derechos humanos, el respeto a poder ser como naciones a través de nuestras democracias, nuestros objetivos de crecimiento, nuestros objetivos de desarrollo sean respetados. Miren, en este momento Bolivia está viviendo un punto de inflexión. Bolivia está viviendo un cambio de convivencia y cambio de cómo el Estado, la política, la democracia se desarrolla en el país. Estamos pasando de un modelo vinculado a un solo partido, que era mayoritariamente la línea vertebral de la conducción de un gobierno y del Estado en su relación con el país, a una diversidad de organizaciones políticas y organizaciones vivas del país que están teniendo o asumiendo un momento de libertad con ese derecho que la Constitución y la democracia permite para generar en el proceso de construcción del país al diálogo como un eje central. En estos 6 meses hemos estabilizado la economía, hemos estabilizado la construcción de un dólar estable, la funcionalidad de una institución como el Banco Central, que no esté en razón del servicio de un partido político, sino de las necesidades del manejo coherente desde esta institución, no como caja chica, sino como un instrumento.
6: Conductas para que el Estado deje de ser un Estado corrupto, por ejemplo, decretos como ya no más compras directas, lo cual ha afectado a sectores de interés en este país, que mediante compras directas se señalaban a grupos de poder que hacían los movimientos económicos a nombre de los bolivianos, pero eran parte de ciclos corruptos. Luchar contra la corrupción conlleva a problemas de fondo, porque estás afectando intereses. Luchar contra el contrabando de los hidrocarburos para venderlos a mejor precio en otras naciones genera problemas internos, porque le estás coartando a aquellos grupos de poder que hacían de esto riqueza alrededor de 1.200 a 1.500 millones de dólares al año. También hemos tenido la oportunidad en los últimos meses y especialmente las últimas semanas, de entablar diálogo con FEJUVES del país, la CETSUD-CB, organizaciones como el CONAMAC, organizaciones como los TUPAC, organizaciones como las Bartolinas, organizaciones responsables como los comités cívicos y otras instituciones que representan una diversidad que no siempre tienen diálogo entre ellos, una diversidad que no está representada en la relación con un Estado, con un gobierno nacional. Esto antes se manejaba de forma política, se concentraba en diferentes formatos del control político que se daban durante los últimos 20 años. Y de igual manera hemos querido generar relaciones abiertas con instituciones como la Central Obrera o instituciones vinculadas a otras instancias representativas de esa economía de lo formal, ese 15%. Nuestra mayor preocupación ha sido el 85%, porque es donde se está reflejando la necesidad laboral, empleo y una serie de, reitero, necesidades vinculadas a aquella economía que la llaman la informal. En todo este proceso hemos generado también un aprendizaje. Llevamos recién 6 meses y no son 20 años, no son 245 meses, no son 10 meses, ni 15, ni 20, son 6 meses en comparación a esos 245 meses de gobierno de un régimen, y hemos a su vez humildemente aprendido o estamos aprendiendo una serie de interpelaciones a un modelo de Estado que no cumplió, que no resolvió. La inmensa mayoría de los reclamos que tenemos hoy en día son reclamos acumulados, por ejemplo, de la minería, a partir de una serie de determinaciones legales que en el 2016 se asumieron y que hoy día son pedidos al actual gobierno cambiar algo que viene desde hace 10 años atrás. Entonces, es una serie de acumulaciones que como gobierno tenemos que responder en un momento de crisis económica o de quiebra. Nos dijeron que nos iban a dejar un mejor país, un país con reservas hidrocarburíferas, con soberanía energética, y lo que tenemos en Bolivia es todo lo contrario a aquello que prometieron el 2005 como parte de una construcción nacional. Quiero expresar que esto no es queja, es realidad, es la realidad que estamos viviendo para salir adelante. En ello, hemos intentado escuchar a todas las regiones y en ese proceso está claro que en el esfuerzo inicial se ha generado una suerte de falta de un mayor acercamiento a ciertos grupos, sectores, para entender y comprender la dimensión del problema en Bolivia. No es un problema de que la ley 1720... ya no exista, porque no existe esa ley. Y sin embargo, hay sectores que siguen desinformando que el tema de la tierra sigue vigente. No es un problema de que digan que por cada papita, cada cebolla o cada producto que salga del agro se le va a poner 5% de impuesto. Eso no existe, pero sin embargo se usa para desinformar y decirle a la población: te van a poner un impuesto sobre el 5%. No es el que vayas a privatizar, porque el gobierno ha dictado y ha puesto como posicionamiento claro que en Bolivia no va a haber privatizaciones en función de las empresas estratégicas, o tarifazos, o la cantidad de desinformación que se ha generado a través de diferentes medios, redes, o esa voluntad de querer retornar a la Bolivia del pasado. Bolivia no va a volver al pasado, porque el modelo no funcionó, porque el gas se acabó y hoy día tiene que ser a través de un modelo de crecimiento económico inclusivo la única manera de poder salir adelante. Y cuando digo un modelo económico inclusivo, estoy hablando también de reconciliación, estoy hablando también de solidaridad, pero especialmente cooperación y diálogo entre los bolivianos. Esto es fundamental. Entender que un modelo de crecimiento inclusivo, de desarrollo del país, tiene que ser con solidaridad, reconciliación, diálogo y cooperación, tiene que estar muy claro ante todos los bolivianos y bolivianas. Estoy recordando a mis compañeros cuando bailamos en Copacabana por el Jesús, la cruz de Colquepata. Los veo en su reclamo. Veo a la compañera que bailó conmigo en la 16 de julio en La Morenada. Estoy escuchando a aquellos que están reclamando por qué no somos parte de un proceso de un gobierno para ser escuchados. Y parte de lo que se va a generar ahora, y quiero informarles, es a todos ellos, especialmente del occidente y especialmente de la Ciudad del Alto, porque nos hemos reunido con todas sus organizaciones en las últimas 3 semanas, con todos, la inmensa mayoría de los distritos, la inmensa mayoría de sus organizaciones sociales vivas. Y el reclamo es, queremos ser parte de la toma de decisiones. Y entiendo que el esfuerzo de organizar un gobierno, una vez superados ciertos espacios o ciertas decisiones como estabilizar la economía, es que tiene que ser un gobierno de todos los bolivianos y de todas las bolivianas. Esa siempre ha sido nuestra voluntad, pero aún así, algunos dicen, Rodrigo, queremos participar. Y desde el gobierno les quiero anunciar que no solo vamos a hacer un reordenamiento del gabinete, porque tenemos que reordenar un gabinete que tiene que tener una capacidad de escucha. El presidente no puede estar en todas partes. El presidente no podrá resolver todos los problemas, pero tiene que atender todos los problemas. Y para eso están ministros, viceministros, para eso están las entidades ejecutoras. Entiéndase FPS, FNDR, una serie de instituciones que tienen que ser aquellas que converjan en soluciones. Por ejemplo, hay un gran plan de desarrollo del enlosetado para Bolivia. Parte de ese plan tiene una gran cobertura para la Ciudad del Alto. Hoy día no es cuánto podamos confrontar, sino de qué manera solucionamos el tener losetas en el Alto y en las ciudades del país. Es un megaproyecto para todos los bolivianos que ya se cuenta con los recursos. O por el otro lado, la necesidad de luminarias en las ciudades. Bueno, pues dentro de ese plan hay un paquete especial para la Ciudad del Alto, para aquellas en sus grandes extensiones tengan luz, que sea una ciudad iluminada como todas las ciudades del país. Me refiero, en este caso, un ejemplo puntual de programas y proyectos. O la falta de agua en el campo, donde el occidente es el mayor expulsor, donde mayor migración se da hacia el oriente del país. Todos esos programas se tienen que desarrollar. Hay un programa, un paquete ya consolidado de más de 1.700 millones de bolivianos que se están ejecutando y empezando a ejecutar. Toda esa reorganización de los recursos que se tienen y que hemos trabajado durante 5 o 6 meses se tienen que aplicar y se tienen que construir en obras, en soluciones para la gente. Pero a su vez tenemos que tener, como dije antes, una reforma de un gabinete más ágil, más cercano y que escuche y le dedique tiempo como el presidente le dedica tiempo. Y a su vez también, para tener un ejercicio de trabajo mediante la Constitución, y esto quiero dejarlo muy en claro, mediante la Constitución, el artículo 312, estamos conformando el Consejo Económico y Social, donde vamos a convocar a todos aquellos que quieran participar del gobierno para construir gobierno conjunto. Ustedes saben que tenemos una línea de propuestas de normativas, pero no quiero que el día de mañana, cuando presentemos la normativa, alguno malintencionado, porque no son sectores, son grupos específicos, son personas específicas, digan, no, eso es para privatizar, no, eso es para subir la tarifa. Por eso la convocatoria a este Consejo Económico y Social, que será y tendrá un trabajo mensual, será para explicar de forma directa las cosas, para que no haya secretos, no haya la capacidad de algunos de distorsionar la necesidad de los bolivianos y bolivianas para poder salir adelante. Dicho esto, también quiero pedir, agradecer a la Iglesia Católica, al Defensor del Pueblo, a la Fundación ONG de Derechos Humanos, Pero también quiero pedirle y convocar a las iglesias evangélicas, quiero pedir y convocar a la Cruz Roja, a los médicos, a todo aquel que quiera participar, de que requerimos un corredor humanitario. Hace 3 días atrás, reunido con un grupo de gremiales, uno de ellos me decía, por favor, mi padre, que es un señor mayor, tuvo un percance justo en el bloqueo del Lipari. Mi madre es discapacitada y está al otro lado del bloqueo. Y le pregunté por qué tu padre tuvo un percance. Y me dice porque lo confundieron con un bloqueador, él es minero y tenía un guardatojo. Y quiero que pase porque mi madre es discapacitada y requiere de la atención de mi padre. Yo aquí quiero transmitir, cuando es el hijo o la hija o es un familiar el que tiene problemas, recién nos preocupamos por el prójimo. Y esto es importante que se entienda. Si creamos un Consejo Económico y Social es para que el bloqueo no sea parte de los instrumentos de desarrollo de políticas públicas. Bolivia no requiere una ley de antibloqueos, lo que requiere es dialogar, lo que requiere es reencontrarse, lo que requiere es reconciliarse y lo que requiere es apuntar a aquellos que quieren a través del racismo, aquellos que a través del regionalismo, aquellos que a través del color de tu piel tomen la distancia cuando la democracia nos ampara y la Constitución nos ampara a todos. Es la única forma, es la única vía de poder construir un espacio. Por eso pedirles a aquellos que están en los bloqueos que este corredor humanitario es oxígeno en los hospitales, es alimento en nuestras ciudades, en el caso puntual del Alto y La Paz, que se está sufriendo la concentración de mayor levantamiento de requerimientos sobre temáticas que con el gobierno. Pero a su vez también pedirle que en cuanto al combustible es tan necesario para producir, a la caserita, a la compañera que está en la 16 de julio, o está en el mercado Bolívar en Oruro, o en el mercado Campero, aquellos que son parte de una realidad nacional no merecen este castigo. Y quiero cerrar con algunas reflexiones. Hoy día el Alto, que no puede comer verduras, hortalizas, que el pollo ha subido por encima de 100, que la carne ha subido a precios exorbitantes, resulta que la sobreoferta que se ha dado en Bolivia, a causa de esta situación en el Alto, todo el resto del país está comiendo más barato, porque lo que no se ha vendido en el Alto, evidentemente se está yendo a otros mercados. No es correcto que a través del diálogo y en la conformación de este Consejo Económico y Social, el Alto tenga que sufrir la falta de comercio, la falta de alimentos, la falta de salud, la falta de combustible, que también afecta al Departamento de La Paz. No es correcto cuando hay espacios de diálogo. Yo agradezco este momento con la prensa y con el país, estoy para sus consultas, pero quiero tomar en memoria. Hay una mujer que al salir de Guanay, porque no se permitió que saliera la ambulancia.
3: Así, de esta manera, el presidente del Estado Plurinacional de Bolivia, Rodrigo Paz Pereira, insta a que la única solución es el diálogo y agradece a los mediadores como la Iglesia Católica, la Cruz Roja y otros organismos que se puedan sumar a esta importante iniciativa. El único camino para subsanar las asperezas y las diferencias es el diálogo. Ese es parte del mensaje que dijo durante esta jornada el presidente Rodrigo Paz, que pretende pacificar el país.
8: Temperatura 16 grados. Humedad 40%.
9: 14 horas, 12 minutos.
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11: Hey. Escuchan Radio Francia Internacional cuando son las 6 de la tarde en París de este miércoles 20 de mayo. En los controles nos acompaña Alain Vidal. Vamos ya con los titulares.
12: Juan Cascón.
11: Preocupación por la posible propagación del brote de ébola en la República Democrática del Congo. El ministro de Sanidad ha pedido ayuda a la comunidad internacional para atajar la epidemia que suma ya más de 130 muertes y 600 posibles casos de contagio. El ministro de Finanzas de Israel, el ultraderechista Bezalel Smotrich, amenaza con evacuar una aldea palestina al este de Jerusalén. Esto forma parte de su plan para colonizar Cisjordania, ignorando la orden de detención de la Corte Penal Internacional que recae sobre él. En Colombia, la guerrilla del Ejército de Liberación Nacional anuncia una tregua para las elecciones presidenciales del 31 de mayo. En estos comicios, precisamente, el tema central es el de las bandas armadas. La izquierda aboga por la negociación, mientras que la derecha promete aplicar mano dura contra ellas. Estos son los titulares. 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
11: Nos vamos a África. El ministro de Sanidad de la República Democrática del Congo, Roger Kamba, ha mostrado así su preocupación sobre la epidemia de ébola que ya ha causado 130 muertes en el noroeste del país y en el que habría más de 600 casos de contagio.
14: Necesitamos ayuda internacional. El virus nos afecta a todos, así que es responsabilidad de todos colaborar y ayudarnos mutuamente. Es una lástima que la ayuda esté disminuyendo, porque esto significa menos protección para el personal de enfermería y menos investigación científica.
11: El brote se está extendiendo muy rápidamente, entre otros motivos por la falta de medios sanitarios, pero también por los conflictos armados que tienen lugar en la región, que complican aún más las medidas para controlarlo. Lo que inquieta a los expertos es lo que ha señalado la Organización Mundial de la Salud, el hecho de que estén apareciendo casos de contagio en varios puntos distintos al foco donde apareció, incluso en países fronterizos como Uganda. Esto podría convertir el brote en una emergencia regional o incluso global. Así lo explica el médico e investigador del Instituto de Salud Global de Barcelona, Alex Almuedo.
15: Hay diferentes emergencias. Hay emergencias nacionales en las que tú puedes controlar a nivel nacional si esto se puede quedar en esta zona. Luego está el riesgo que puede ser regional, o sea, que se pueda transportar o se pueda transferir a otros países de la región, fronterizos, ¿de acuerdo? Y yo creo que el temor más grande también que hay existe es el riesgo ya no solo a región, sino a nivel internacional. Y ahí yo creo que es el temor que existe, teniendo en cuenta que, claro, para ello se ponen en marcha unos mecanismos de contención y de control de enfermedad y de intentar tener diagnosticados en la fase más pronta posible a los posibles casos sospechosos. Y el temor, yo creo, en este caso es que al haber emergido de forma, ¿no?, que cuando se ha declarado el brote ya hay tantos casos y hay tantos casos sospechosos y posibles contactos, yo creo que de ahí viene el temor.
11: Era Alex Almuedo, médico e investigador del Instituto de Salud Global de Barcelona. El ministro de Finanzas de Israel, Bezalel Smotrich, amenaza con evacuar una aldea palestina al este de Jerusalén. El ministro de extrema derecha libra una guerra contra la autoridad palestina, como él mismo ha declarado abiertamente, para colonizar Cisjordania, ignorando la orden de detención de la Corte Penal Internacional que, al igual que pasa con el primer ministro Benjamín Netanyahu, recae sobre él. Corresponsal en Tel Aviv, Daniel Blumenthal.
16: Bezalel Smotrich firmó la orden de evacuación, aunque los analistas advierten que la medida busca rédito político y está lejos de ejecutarse, siendo además interpretada como una venganza personal del ministro ultraderechista por la orden internacional de detención emitida en su contra por la Corte Penal de La Haya. La decisión final no depende de él, sino del primer ministro Benjamin Netanyahu y de las fuerzas de seguridad, requiriendo además el aval explícito del gabinete de seguridad por sus graves implicaciones. Khan el-Ahmar, una aldea beduina al sur de Jerusalén, se ha convertido en un símbolo global como conexión territorial entre dos sectores de la Ribera Occidental reclamados por los palestinos, y su desalojo forzoso podría acarrear duras sanciones de la Unión Europea. Además, el proceso judicial para su evacuación se arrastra ya desde hace 17 años. Mientras las ONGs locales acusan al ministro de provocar un desastre ético para ganar votos, los representantes de la aldea advierten que el desalojo busca fracturar Cisjordania y podría ejecutarse en cuestión de horas. Mientras tanto, Israel da un paso más en dirección al adelantamiento de los comicios generales y la Knesset aprobó esta mañana la lectura preliminar de una ley de disolución del Parlamento. Para Radio Francia Justicia Internacional, Daniel Blumenthal, Tel Aviv.
11: Y con respecto a la flotilla de ayuda a Gaza, de la cual han sido detenidas 430 personas y trasladadas a Israel, los ministros de Exteriores de España y Francia han convocado a los embajadores israelíes en sus respectivos países y han denunciado el trato que los activistas han recibido por parte del ejército del país hebreo. Esto después de que el ministro israelí de Seguridad Nacional publicara un vídeo en el que se les ve arrodillados. Imágenes que parecen incomodar al propio Netanyahu, que ha pedido expulsar a los activistas cuanto antes, eso sí, diciendo que los miembros de la flotilla son simpatizantes de terroristas. La actualidad del día también viene de América Latina. Hablamos primero de Cuba. El secretario de Estado de Estados Unidos, Marco Rubio, ha mandado este miércoles un mensaje a la población de la isla caribeña en un vídeo en el que se ha grabado hablando en español.
13: En Estados Unidos estamos listos para abrir un nuevo capítulo en la relación entre nuestra gente y nuestros países. Y actualmente, lo único que se interpone en el camino hacia un mejor futuro son quienes controlan.
11: Un nuevo camino, dice Rubio, y acusa al gobierno de Cuba de robo, corrupción y opresión, justo en el día en el que se espera que el Departamento de Justicia de Estados Unidos anuncie una acusación penal contra el ex líder cubano Raúl Castro. Todo ello en medio de la tensión entre Washington y La Habana por el bloqueo estadounidense a Cuba, donde los habitantes viven una profunda crisis económica y energética. Bolivia expulsa a la embajadora de Colombia y la acusa de injerencia. Esto llega como respuesta a las declaraciones del presidente colombiano Gustavo Petro, calificando de insurrección popular las protestas de las últimas semanas en contra del presidente boliviano Rodrigo Paz y la crisis económica. El Ministerio de Exteriores boliviano afirma que la decisión es una manera de preservar la soberanía nacional y que no implica la ruptura de las relaciones bilaterales. Mientras, en el otro país, en Colombia, la guerrilla del Ejército de Liberación Nacional ha anunciado una tregua para las elecciones presidenciales. En los comicios que tendrán el lugar el próximo 31 de mayo, el tema de las bandas armadas es un tema central en los programas electorales. Mientras que la izquierda aboga por la negociación, la derecha lo hace por la mano dura. Informa desde Bogotá nuestra corresponsal Diana Jayón.
17: El Ejército de Liberación Nacional de Colombia, conocido como la guerrilla del ELN, anunció hoy un cese al fuego unilateral desde las 0 horas del próximo 30 de mayo hasta las 0 horas del 2 de junio, con motivo de la jornada electoral presidencial del 31 de mayo, que se llevará a cabo en todo el territorio colombiano. En un comunicado difundido en su página web y firmado desde las montañas de Colombia, la Dirección Nacional del ELN manifestó que apoya el libre derecho al voto y la no interferencia en el actual proceso electoral y que por ello realizarían un cese del fuego unilateral durante la jornada del 31 de mayo. Igualmente, los voceros de este grupo armado enfatizaron en la misiva que de esta manera queda claro que el ELN no tiene como política amenazar ni atentar contra la vida de los candidatos presidenciales. En las últimas semanas, esta guerrilla ha sido señalada de ser la autora de varios atentados en diferentes regiones del país, actos que suman decenas de víctimas. También el expresidente Álvaro Uribe Vélez ha alertado sobre las supuestas presiones ejercidas por el ELN para obligar a los votantes a apoyar al candidato de izquierda Iván Cepeda. Desde Bogotá, este fue un informe de Diana Jayón para Radio Francia Internacional.
11: El presidente español Pedro Sánchez defiende a su antecesor, el expresidente socialista José Luis Rodríguez Zapatero, imputado por corrupción. La jornada de este miércoles ha sido especialmente tensa en el Congreso de los Diputados después de que se conociera en la víspera que la justicia investiga a Zapatero, pero sobre todo lo vincula estrechamente con la trama de corrupción en el rescate de la aerolínea española Plus Ultra. Según el auto del juez, Zapatero sería el vértice, así lo denomina, de toda una red de empresas y contactos con los que habría obtenido ilegalmente cerca de 2 millones de euros. Corresponsal en Madrid, Daniel Rodríguez.
18: La investigación judicial sitúa a José Luis Rodríguez Zapatero como líder de un entramado creado para cobrar supuestas comisiones ilegales a través de empresas de su amigo Julio Martínez Martínez, que ya ha sido detenido en el marco de esta operación. Zapatero y su familia habrían recibido casi 2 millones de euros a cambio de la mediación del expresidente de España a favor de empresas como la compañía aérea Plus Ultra o en operaciones comerciales como la compraventa de petróleo en Venezuela, donde Zapatero tiene una relación privilegiada con el régimen chavista. Sin embargo, el primer expresidente español imputado por la justicia, defiende su inocencia.
19: Toda mi actividad pública y privada se ha desarrollado siempre con absoluto respeto a la legalidad.
18: La imputación de Zapatero por presuntos delitos como tráfico de influencias y organización criminal está sacudiendo la política española y compromete el futuro del actual presidente español, el socialista Pedro Sánchez, que siempre ha contado con el respaldo de Zapatero en sus campañas electorales.
20: Todo el respeto a la presunción de inocencia y todo mi apoyo al presidente Zapatero.
18: Pedro Sánchez defendía así este miércoles a Zapatero en el Parlamento español, donde la oposición de derechas ha pedido la dimisión del presidente del gobierno. Sánchez se mantiene firme y responde que no va a adelantar las elecciones previstas para el próximo año 2027. Desde Madrid, para Radio Francia Internacional, informa Daniel Rodríguez.
11: Política y deporte se mezclan en Corea del Sur. El equipo de fútbol femenino de Suwon, de Corea del Sur, ha perdido en casa contra el equipo de la otra Corea, Corea del Norte, el Naegonjang FC. Eso sí, sin que la tensión política entre las dos Coreas afectara al partido. Carlos Pizarro.
21: Con un matiz bien importante a tener en cuenta, una escuadra es de Corea del Norte y la otra del Sur. El inaudito choque se debe a la semifinal de la Liga de Campeones Femenina de la Confederación Asiática de Fútbol. En este caso, fue el club norcoreano de Naegonjang quien se desplazaba a su vecino del sur para medirse al Suwon Club de Fútbol. El viaje del equipo norcoreano al sur, con el que Pyongyang se encuentra oficialmente todavía en guerra, es el primero de este tipo desde el año 2018. Las dos escuadras ya se midieron en el pasado mes de noviembre en la fase de grupos, pero en terreno neutral, como fue Birmania, donde las norteñas salieron vencedoras. Para evitar que las futbolistas del Naegonjang se sientan en terreno hostil sobre el césped, unos 3.000 simpatizantes movilizados por más de 200 organizaciones cívicas surcoreanas van a apoyar por igual a ambas escuadras.
11: Y para terminar, nos vamos al Festival de Cine de Cannes, donde el director español Pedro Almodóvar compite por la Palma de Oro con su película Amarga Navidad. Desde allí, desde el Palacio de Festivales de La Croisette, Almodóvar no se ha limitado a hablar solamente de cine.
22: Yo creo, al contrario, que el creador, desde su pequeña tribuna, cada uno desde la suya, debe hablar sin sinónimos, debe hablar a cara descubierta de lo peor que está ocurriéndonos, y nos están ocurriendo cosas demasiado terribles cada día, que yo particularmente creo que estamos obligados a hablar de ellas. Y también, sobre todo como europeos, estamos también obligados a convertirnos en una especie de escudo contra estos monstruos como Trump, Netanyahu o el ruso. Estamos obligados porque aquí sí obedecemos las leyes internacionales. En Europa sí hay leyes, y entonces Trump debe saber que hay un límite para todos sus delirios y sus locuras, y que Europa nunca va a hacer un vasallaje con respecto a las políticas de Trump.
11: De monstruos hablaba Pedro Almodóvar desde Cannes. Pues con esta noticia terminamos el informativo de Radio Francia Internacional. Recuerden que pueden leer más noticias en nuestra página web rfimundo.com y seguirnos en nuestras redes sociales. Gracias por escucharnos.
8: Temperatura 16 grados. Humedad 42%.
9: 14 horas 25 minutos.
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3: Temperatura 16 grados. Humedad 42%.
4: 14 horas 36 minutos.
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1: Temperatura 16 grados. Humedad 43%.
2: 14 horas 50 minutos.
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típica canción. 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
3: Temperatura 16 grados. Humedad 43%.
4: 15 horas, 5 minutos.
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2: 15 horas, 23 minutos.

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Las tardes de Mate y Folclor, en este miércoles 20 de mayo de 2026. Una tarde con la presencia de las Torrey, aunque la sensación térmica de frío, y con anuncios de 16 grados centígrados de temperatura máxima, 44% el índice de humedad. 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

0: Los Nombradores del Alba, una legendaria samba, samba de Anta, aquí en Mate Folklore, el canto popular de Argentina.
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0: 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Sol radiante en Tarija capital y alrededores, y anuncian 16 grados centígrados de temperatura máxima para hoy, pese a la presencia del astro rey. Algunos títulos que compartimos en los intermedios de Mate y Folklore. Y señala el matutino El Deber de Santa Cruz. Rodrigo Paz anuncia el reordenamiento de su gabinete y dice que no dialogará con vándalos. Sin los títulos, Estados Unidos respalda al gobierno de Rodrigo Paz y rechaza intentos de desestabilización política. Títulos del matutino El Deber. El canciller Aramayo señaló que Petro vaya al Chapare y lleve a Evo ante la justicia. Textual. El ataque de Petro es un ataque a la democracia boliviana. Rodrigo Paz defiende la expulsión de la embajadora colombiana. Otros títulos del matutino El Deber de Santa Cruz. Ahora Evo pide elecciones en 90 días para pacificar, entre comillas, Bolivia. Le exigen responder ante la justicia. Complementa el título del matutino El Deber. Y le siguen dando vigencia al expresidente de Bolivia, ¿no? Señala otro título del matutino El Deber. El gobierno denuncia bloqueos forzados en el Alto y los vecinos viven atemorizados. En la OEA expresan preocupación por la situación humanitaria en Bolivia y rechazan intentos de desestabilización. Colombia lamenta en la OEA la expulsión de su embajadora, pero apuesta a contribuir a una salida pacífica. Son títulos compartidos en los intermedios de Mate y Folklore, el canto popular de Argentina.

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Los Tucutucu, Nada Tengo de Ti, una canción de Don Horacio Guaraní, y una legendaria samba al estilo de Los Tucutucu, Viene Clareando de Atahualpa Yupán, aquí en Mate y Folclore. Algunos títulos que nos trae la agencia de noticias Infobae en esta tarde de miércoles 20 de mayo de 2026. El Departamento de Justicia de Estados Unidos acusó por homicidio al ex dictador cubano Raúl Castro, dice Infobae. También en Uruguay aseguran que el Papa León XIV visitará América Latina

este año. Son títulos del matutín o de la agencia de noticias Infobae. Invasión rusa a Ucrania. ¿Por qué Putin enfrenta una guerra que ya no puede ganar? Otro título de Infobae. Chile, prisión preventiva para un jefe mapuche acusado de tráfico de drogas y armas. Título de El Matutín o de la agencia de noticias Infobae. Donald Trump aseguró que la Armada y la Fuerza Aérea de Irán han desaparecido. Vamos y terminamos el trabajo. Complementa el título con esta interrogante. Italia y Francia convocaron a los embajadores de Israel para protestar por el trato a los activistas de la flotilla. En Bolivia, dice Infobae, Bolivia denunció ante la OEA hechos que amenazan el orden democrático. Crisis diplomática entre Bolivia y Colombia. Petro apoyó las protestas y Paz expulsó a la embajadora. Conflictos en Bolivia, 47 puntos de bloqueo y la protesta se extiende a 6 puntos.

0: Los dos para los dos, un muy bonito vals. Ahí estaban los cuatro de Córdoba.
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y vamos a unos títulos de CNN. Estados Unidos presenta cargos penales contra Raúl Castro. La acusación incluye conspiración para matar ciudadanos estadounidenses, derribo de aeronaves civiles y asesinato. Más títulos de CNN. Cuba está controlada por Gaesa. Gaesa, dice Mario Rubio en mensaje al pueblo cubano. Y dice otro título.

Du lo de se ne ne. Xi Jinping recibió a Putin con alfombra roja y lanzó un dardo contra Estados Unidos. Trump afirma que Netanyahu hará lo que él quiera con respecto a Irán. Son títulos de CNN.

Ahí estaban los manceros santiagueños. Una muy linda polca, Te di una rosa, aquí en Mate y Folclor, el canto popular de Argentina. De lunes a viernes de 15 a 16, Mate y Folclor. Saludamos a grandes amigos en diferentes puntos de la ciudad, aquí en Tarija Capital, al interior del departamento, al interior de Bolivia, fuera de nuestras fronteras, deseándoles todo lo mejor, que Dios les bendiga y que les dé salud, que es lo principal. Y en especial a los cumpleañeros de hoy. Y estamos ya en el final del segundo tercio de este quinto mes del año, 20 de mayo de 2026. Tarde con sol radiante, 16 grados centígrados, la temperatura máxima anunciada, 44% el índice de humedad. La sensación térmica de frío, aunque no muy intensa. Pero Tarija no deja de ser la única ciudad en el mundo con aire acondicionado natural y gratuito. Dos minutos y segundos después de la hora 16, en esta soleada tarde de 20 de mayo de 2026. Y llega el momento de decirles que si Dios quiere nos vamos a reencontrar mañana, aquí en Mate y Folclor. 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

No hay nada como una zamba, los chalchaleros, para decirles que si Dios quiere hasta mañana. Buenas tardes. Sí.

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3: Temperatura 16 grados. Humedad 44%.
4: 16 horas, 9 minutos.
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3: Temperatura 16 grados. Humedad 44%.
4: 16 horas, 13 minutos.
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Hola, hola, hola, hola, ¿qué tal? ¿Cómo están todos? Sean bienvenidos al programa Zona Cero, cuando son las 16 horas y 15 minutos aquí por la Radio Guadalquivir 91.3. Bueno, estamos listos y preparados, ¿no?, para conocer las noticias más importantes de esta jornada el día de hoy, en el cual tenemos bastante información deportiva para mostrarles. Y bueno, arrancamos directamente con las noticias a nivel local, nacional e internacional. En el ámbito local, más de 250 tenistas llegarán a Tarija para el Campeonato Internacional de Tenis. En el ámbito nacional, Always Ready pierde de local con Mirasol y queda eliminado del torneo. En otro titular nacional, Bolívar cae ante Fluminense y complica sus chances de clasificar a octavos. Y por último, Marco Bulacia defenderá el liderato en el Cirete en el Rally Adriático. Eso con respecto a las noticias nacionales que tenemos preparadas para el día de hoy. En el ámbito internacional, el Arsenal campeón de la Premier League después de 22 años. En otro titular internacional, Endrick anuncia su regreso al Real Madrid tras un buen semestre en el Club Lyon. Y bueno, por último, castigo histórico para Southampton en Inglaterra por espiar a un equipo rival. Bueno, esos son los titulares que tenemos ya listos para el día de hoy, en el que vamos a estar ampliando la información. Luego de una pequeña y breve pausa, regresamos y luego vamos con las noticias.

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Bueno, estamos de regreso nuevamente aquí en el programa Zona Cero por la 91.3 Radio Guadalquivir. Y bueno, no se olvide que estamos también a través de YouTube como Radio Guadalquivir y también por las plataformas de Facebook e Instagram. Así que nos puede seguir y bueno, vamos con las noticias ya empezando esta jornada. Como lo anunciábamos hace un momento, el titular que mencionaba en el ámbito local dice: más de 250 tenistas llegarán a Tarija para el Campeonato Internacional de Tenis. Así que tenemos ya el tenis presente aquí en la ciudad de Tarija. El titular dice lo siguiente: desde este 23 de mayo, las instalaciones del Club Tenis Tarija serán nuevamente escenario del Campeonato Internacional de Tenis, donde será la gira en COSAT sub-16 y sub-14 y el ITF World Tennis Tour Junior sub-18 en damas y varones. El campeonato se denomina Guadalquivir Junior Open. Más de 250 tenistas entre nacionales y extranjeros llegarán a la ciudad de Tarija para ser los protagonistas de la cita internacional del deporte blanco. El torneo arrancará este sábado y culminará el 30 de mayo. Además que para la gira del sub-16 y sub-14 confirmaron su participación 145 tenistas entre damas y varones, entre nacionales y del exterior del país, mientras que para el ITF World Tennis Tours Junior sub-18 se contará con la participación de 109 tenistas. Alrededor de 15 tenistas tarijeños competirán el torneo internacional. Sin embargo, hasta este viernes 19 se podría ampliar el número de tenistas. El sorteo de la fase clasificatoria se realizará este viernes en horas de la noche y el sábado se jugará la fase de clasificación y desde el lunes comenzarán los cuadros principales del torneo internacional Guadalquivir Juniors Open. El coordinador general del campeonato, Hugo Morales, indicó que ya se tiene toda la logística definida para el inicio del evento deportivo. Las canchas del club de tenis Tarija están listas para recibir a los tenistas que serán los protagonistas del campeonato. Bueno, ahí ya menciona, ¿no?, la nota que ya es acerca de que tenemos tenis a nivel local y donde estarán muchísimos tenistas participando en este torneo, en el cual se estarían preparando sobre todo algunos tenistas profesionales que son bastante reconocidos a nivel nacional y a nivel internacional. En ese sentido, Tarija tiene, ¿no?, la oportunidad de poder participar de manera activa con estos tenistas que ya incluso han viajado a diferentes países del mundo. Bueno, a diferentes países de Sudamérica, ¿no? Entendemos de que en Santa Cruz, en La Paz, en Cochabamba, algunos tenistas tienen un buen nivel competitivo y Tarija no se queda atrás de todo aquello. Ahora sí, pasamos al ámbito nacional y es que el primer titular que mencionábamos hace un momento tiene que ver con la Copa Libertadores de América y es que Always Ready pierde de local con Mirasol y queda eliminado del torneo. Cayó por 1-2 en Asunción y ya no tiene posibilidad de avanzar a los octavos de final. Todavía le queda la chance de acceder a la Sudamericana. Always Ready no pudo de local y perdió por 1-2 con el brasileño Mirasol este martes por la noche en el estadio La Huerta de Asunción, Paraguay, y quedó sin posibilidades de avanzar a los octavos de final de la Copa Libertadores de América. El conjunto millonario jugó hasta el final para llegar al empate y con ello seguir con vida en el certamen internacional, pero no pudo hacerlo. Con este resultado, se queda en el último lugar en el grupo G con 3 puntos, en tanto que Mirasol es líder con 12 unidades. Le queda un cotejo más por jugar al campeón boliviano, pero matemáticamente ya no tiene chances
de avanzar, porque el argentino Lanús y el ecuatoriano Liga de Quito tienen a 6 puntos y uno sumará en su siguiente encuentro, lo que deja fuera a Always. Aún tiene posibilidades de ser tercero y avanzar a los playoffs en la Sudamericana, pero tiene que ganar en su siguiente encuentro por una buena diferencia de goles. Afrontó este compromiso como local en la capital paraguaya luego de que la Conmebol trasladara el cotejo a El Alto, a Asunción, por los problemas sociales que hay en el país. Bueno, entendemos, ¿no?, de que la situación del país y los conflictos ha determinado de que algunos partidos no se puedan jugar a nivel nacional, y eso ha complicado igual a la Conmebol para que se realicen los partidos, por consiguiente, ya sea a nivel Copa Libertadores de América, a nivel Sudamericana. Esto ha dificultado a equipos como Independiente, un poco también a Blooming, a Always Ready y al igual que Bolívar. En esa lógica, Always Ready tuvo que viajar hasta Asunción, Paraguay, y jugar su partido correspondiente con el equipo de Mirasol. Y pues el resultado último de este partido de ayer, pues perdió por 2-1 contra el puntero de su grupo, de su respectivo grupo, y ya prácticamente se queda eliminado de esta Copa Libertadores. Bueno, el campeón boliviano que actualmente tenemos aquí en el país no supo aprovechar, ¿no?, la localía que tuvo frente a otros equipos jugando en El Alto. De visitante, obviamente, es un poco más complicado para el equipo sacar una ventaja. Aún así, se queda con 3 puntos. Y bueno, creo que todavía tiene la chance de pelear por una Sudamericana. Esto dependiendo, obviamente, del resultado que vaya a tener el siguiente partido, ya que puede clasificar, ¿no?, a un premio para ir a la Sudamericana. Tal vez un factor, ¿no?, importante que podemos hacer notar, ¿no?, que decíamos el día de ayer y platicábamos con mi compañero Esteban, es que, bueno, a ver, el Always Ready tuvo que jugar de manera local. Era la intención de jugar en El Alto. Tal vez hubiese sido otra la historia, ¿no?, de haber ganado el partido siendo local, jugando en El Alto. Pero jugar en Paraguay tal vez ha sido una medida un poco más drástica y no ha sido de tanto beneficio para el equipo del club de Always Ready. Bueno, pasamos al otro titular nacional o noticia nacional, y es que también tiene que ver con la Copa Libertadores de América. En este caso, ¿cómo le fue al equipo de Bolívar en este certamen, ¿no?, que ya también está culminando y se está aproximando para poder dirigirse a los octavos de final? La nota dice lo siguiente: Bolívar cae ante Fluminense y complica sus chances de clasificar a los octavos. La Academia Paceña perdió por la mínima diferencia de 2-1 ante el Flu en el Maracaná. Los dirigidos por Vladimir Soria deben esperar una derrota de La Guaira y ganar de local su último partido para clasificar. Bolívar sufrió una derrota en su visita a Fluminense de Brasil por 2-1, complicando sus chances de clasificar a los octavos de final de la Copa Libertadores 2026. La Academia Paceña no pudo obtener un buen resultado en el Estadio Maracaná, cayendo gracias a los goles convertidos por Luciano Acosta a los 6 minutos y John Kennedy a los 70. Para los celestes empató parcialmente Carlos Tonino Melgar a los 24 minutos. Bueno, con esta derrota, la Academia Paceña permanece en el segundo puesto de la tabla de posiciones del Grupo C, con 5 puntos, los mismos que Fluminense, pero los celestes tienen mejor diferencia de goles que los brasileños. Ahora el panorama es complicado para Bolívar, que deberá el resultado del duelo entre Deportivo La Guaira e Independiente Rivadavia. Además, los celestes están obligados a ganar su último partido para tratar de clasificar a la siguiente ronda del torneo. Bueno, es de hecho, ¿no?, que al equipo de Bolívar le está yendo bastante bien en este torneo. Tiene la misma cantidad de puntos que con Fluminense con el partido realizado el día de ayer, con una mínima diferencia de goles. Aún así,
Hubiese sido bueno, ¿no?, para el equipo celeste ganar el partido de ayer, aunque sí estuvo complicado. Hizo un buen desempeño, perdiendo por 2-1, y eso pues dificultó al equipo ya directamente pasar a la siguiente fase. Si es que hubiese ganado, ya tuviésemos a Bolívar en los octavos de final. En ese sentido, Fluminense todavía queda con vida en esta Copa Libertadores, y al tener los mismos 5 puntos, pues le queda un partido por jugar a ambos equipos, tanto como Bolívar y Fluminense, lo cual se va a definir quién podría ser el que pase a los octavos de final de este certamen. Bueno, hasta el momento tenemos al único equipo, ¿no?, por parte de Bolivia en la Copa Libertadores. Ya habíamos hablado acerca de la Copa Sudamericana, los equipos de Blooming, Independiente, que ya se habían quedado afuera del mismo. Always Ready el día de ayer igual ejecutó su eliminación. Y bueno, Bolívar como tal estaría ya cerquita nada más de poder estar en los octavos de final. Y bueno, el desempeño que está teniendo, sobre todo desde el año pasado, en esta fase de grupos y a los octavos de final, pues le ha ido bastante bien. Bueno, con ello pasamos al ámbito, bueno, seguimos en el ámbito nacional, cuando son las 16 horas y 32 minutos. Y esto tiene que ver con el automovilismo, y es que Marquito Bulacia defenderá el liderato del CIRT en el Rally Adriático. El piloto boliviano correrá este fin de semana la tercera cita del campeonato italiano de rally de tierra, donde lidera con 26 puntos. Marco Bulacia volverá a la acción internacional este fin de semana con su participación en el Rally Adriático, tercera fecha del campeonato italiano del Rally Tierra CRT, competencia que se disputará en Cingoli y reunirá a cerca de 70 binomios. El piloto boliviano llega como líder del campeonato con 26 puntos tras un sólido inicio de temporada en las pruebas de Foligno y Valdorcia, donde además logró imponerse en las Power Stakes especiales que otorgan puntuación adicional dentro del certamen. A sus 25 años, Bulacia mantiene una ventaja de 8 unidades sobre el francés Louis Constant, principal perseguidor de la clasificación general del campeonato italiano sobre tierra. En cuanto a la edición número 33 del Rally Adriático, tendrá un recorrido total de 302.240 kilómetros, de los cuales 96.630 serán cronometrados. La organización diseñó una competencia más compacta para esta edición, con 9 pruebas especiales divididas entre 3 tramos distintos, cada uno repetidos en 3 ocasiones. La actividad comenzará el sábado 23 de mayo con los entrenamientos, clasificación y ceremonia de largada, mientras que toda la competencia se desarrollará el domingo. Bueno, ahí nuestro representante boliviano, como siempre, poniendo cara en lo que significa en este tipo de competencias a nivel internacional. Marcos Bulacia, como siempre, ha participado ya incluso a nivel Sudamérica, y en este caso en Italia estaría haciendo un buen desempeño ya para poder, sobre todo, ubicarse, ¿no?, entre los mejores automovilistas que existe en Europa y como también aquí en Latinoamérica. Bueno, Marco Bulacia tiene además un recorrido grande por correr en distintas carreteras, ¿no?, incluso aquí en Tarija, en lo que se lo conoce bastante bien, y en el tema del Rally Dakar, donde sobre todo se hizo bastante conocidos. Además que la edad que tiene, no, la verdad que no pensaba que tenía 25 años, creí que ya rondaba por los 30 o 35 años, pero a esa edad ya ha cumplido varias metas, de las cuales todavía tiene muchas para lograr. Bueno, antes de pasar al ámbito internacional, ya sabe que nos puede seguir a través de la Radio Guadalquivir
en nuestra página oficial de YouTube, en el cual estamos también en Facebook a través de Radio G Online. Que por cierto, ¿no?, el último sector de este programa tenemos un análisis acerca de lo que hace unos días, ¿no?, la noticia que se daba sobre el regreso de Neymar, y es que vamos a hablar acerca de aquello y vamos a conocer un poco sobre la biografía de este jugador que está nuevamente en la selección de Brasil y va a participar en el Mundial que se va a dar este año. Bueno, ahora sí, ya en el ámbito internacional, y es que el día de ayer estábamos hablando un poco y acerca de lo que significaba, ¿no?, la Premier League, la tabla de posiciones a nivel Europa y también de algunos países, pero en esa cuestión también ubicábamos al Arsenal, en el cual tendría que buscar, ¿no?, el liderato de esta tabla de posiciones y salir campeón probablemente. Y bueno, con la noticia de ayer y el partido que se tuvo por el equipo del Manchester City ante el empate contra el otro equipo inglés, pues el Arsenal nuevamente sale campeón, pero después de 22 años. Y es que un empate le bastó a los Gunners para alzarse con el título de campeón tras más de 2 décadas, dice el titular de aquí de una noticia por parte de la fuente de Red 1. El Arsenal se proclamó este martes campeón de la Premier League 22 años después tras el empate 1-1 del Manchester City en el campo del Bournemouth. Los de Mikel Arteta jugarán el último partido de liga este domingo contra el Crystal Palace, ya sin nada en juego, y levantarán el título del Selhurst Park al término de dicho partido. Bueno, creo que las esperanzas por parte del equipo del Arsenal se vienen dando de manera fenomenal en este año. Debemos considerar además de que es un candidato clave para ganar la Champions League, del cual se van a enfrentar ya casi a menos de 2 semanas contra el Paris Saint-Germain. Y bueno, ganar este campeonato que tiene por parte de la Premier League después de 22 años ha sido el logro más grande que ha tenido por lo menos el Arsenal los últimos 22 años precisamente, y en el que la mayoría de este tiempo siempre se ha esforzado, ¿no?, por sacar algún título, pero siempre ha estado de segundo o tercer lugar, en el cual el Manchester City siempre ha sido el que salió campeón pues en varias oportunidades. En este caso iba a ser la tercera o cuarta vez, lo cual no se lo permitió por parte del Arsenal. Y la alegría que tienen sobre todo la mayoría de los hinchas del Arsenal allá en Europa es que este equipo ha venido luchando siempre en cada etapa de la Premier League. Viene luchando o jugando bastante bien hasta quedar segundo lugar, y nuevamente pues a veces suele perder al culminar, ¿no?, el torneo de este, y es donde ahí pues otros equipos toman el liderato. En este caso pues no fue así, y pues el Arsenal nuevamente está levantando la copa. Bueno, va a levantar la copa recién este domingo cuando juegue su último partido, y en el que ya oficialmente será catalogado, ¿no?, como el campeón de la Premier League de este año y después de 22 años. Con esto se une, ¿no?, a la lista de los otros campeones que tenemos a nivel Europa, donde estamos, ya habíamos empleado o manifestado la capacidad que tenía, por ejemplo, el Barcelona, de que siempre está campeonando junto con el Real Madrid, el Bayern de Múnich igual, que es un equipo que en Alemania igual está siempre tomando el liderato, entre otros equipos que están ahí presentes sobre todo. Bueno, ahora sí, pasamos a otro titular internacional, otra noticia. Y esto tiene que ver acerca con Endrick, el jugador que actualmente juega en el Lyon. Endrick anuncia su regreso al Real Madrid tras un buen semestre en el Lyon.
El delantero brasileño de 19 años anunció su retorno al equipo merengue para la próxima temporada tras una buena etapa en el Olympique Lyon de Francia. El joven delantero brasileño Endrick, cedido al pasado invierno europeo al Lyon por el Real Madrid hasta final de temporada, anunció la noche del martes su regreso al club español. Por desgracia, aunque sea más fuerte, un león no puede quedarse en el mismo lugar. Ahora debo despedirme y emprender un viaje de vuelta que será mucho más largo, porque regreso con mucho más equipaje, dice en un video en redes. Con 19 años, Endrick, que veía su carrera estancada en el club merengue, donde apenas gozaba de minutos de juego, llegó a la ciudad del centro de Francia justo antes de Navidad en calidad de cesión sin opción de compra. El autor de 5 goles en la Liga 1, entre ellos un triplete contra Metz a finales de enero y de otro gol en la prestigiosa victoria en el Parque de los Príncipes en París ante el PSG el 19 de abril y de 7 asistencias, ha sido uno de los artífices de la recuperación del Lyon. Bueno, en lo que respecta al club, terminó en el cuarto puesto de la Liga 1 y disputará la repesca clasificatoria para la próxima Liga de Campeones de Europa. Sus actuaciones también le han sido válido esta semana la convocatoria de Carlo Ancelotti para el Mundial que se jugará el 11 de junio al 19 de julio. Bueno, esa última mención que hace referencia a la nota, y es que es verdad, ¿no? Bueno, Endrick tal vez no estaba muy buen posicionado ante los ojos de Carlo Ancelotti para la selección brasileña, y fue una sorpresa más grande para él mismo ser convocado, ¿no?, en la selección nacional. Y tal vez esto tiene que ver mucho con las lesiones que tienen algunos jugadores brasileños que también se han quedado afuera. Junto con Neymar, fue una de las sorpresas más grandes que ahora tiene el equipo de la selección de Brasil. Y por otro lado, acerca del regreso al Real Madrid, bueno, es una cuestión que hace un año, por lo menos, cuando el Real Madrid lo fichaba a Endrick, no tomaba, ¿no?, un buen curso acerca de su participación en ese equipo por parte de Endrick, en el cual siempre paraba en la banca. Ancelotti nunca lo tomó en cuenta como tal, como jugador, ante la presencia de algunos jugadores más importantes, ¿no?, que había en el Real Madrid o que están presentes en el equipo. Y es como jugadores como Vinicius, Mbappé, incluso jugadores que han llegado nuevamente, nuevos, muy jóvenes, como Mastantuno, pues están haciendo, están tomando relevancia en el equipo. Ahora, con el regreso hacia el Real Madrid después de estar en el Lyon, en el que tuvo una buena participación, sobre todo por parte de Endrick, lo veo un poco complicado, la verdad, que pueda retomar su curso, a menos que le den de verdad una nueva oportunidad para que pueda por lo menos replantearse de que Endrick sí tiene una buena capacidad de aportar al equipo. Y es que no le han dado la oportunidad, ¿no?, sobre todo a un inicio por parte del técnico. En este caso, ahora que se tiene otro técnico en el Real Madrid, pues las opciones de buscar a Endrick y darle la oportunidad de juego, sobre todo darle minutos de juego en la cancha, sería vital para este Real Madrid, que sobre todo se encuentra en

El club fue excluido de disputar el ascenso a la Premier League luego de que Middlesbrough denunciara a un miembro del cuerpo técnico de Southampton estaba filmando sus entrenamientos. El Southampton fue excluido de la final del ascenso de la Premier League que debía disputar el sábado después de haber espiado un entrenamiento del equipo Middlesbrough. El rival al que eliminó en semifinales anunció este martes la liga inglesa. En virtud de esa decisión, el Middlesbrough fue repescado para la final por el ascenso ante el Hull City el sábado en Wembley. Ese partido es considerado como el más lucrativo del mundo, habida cuenta del aumento de ingresos que supone disputar la Premier League, sobre todo en el concepto de derechos de televisión. Sin embargo, el Southampton puede recurrir la decisión emitida el martes por una comisión independiente. El recurso sería examinado el miércoles. Ahora, con respecto al equipo, Southampton ha reconocido haber infringido en 3 ocasiones la prohibición de observar la sesión de entrenamiento de otro club en las 72 horas previas a un partido programado. Se precisa aludiendo al Middlesbrough en mayo de 2026, pero también al Oxford en diciembre de 2025 y al Ipswich Town en abril de 2026. Bueno, es una situación problemática, ¿no? Sobre todo cuando se trata de ascender a la primera división en la primera liga, ¿no? De Inglaterra. Y es que hay bastantes equipos muy fuertes que tienen ya la idea de poder jugar en esta liga profesional, ¿no? Y bueno, era tal vez un poco de esperarse de realizar este tipo de actos de espionaje, podemos decirlo así, por parte de un equipo de segunda división, con la intención obviamente de buscar, ¿no?, la mejor estrategia para sus jugadores y pues ascender a la primera liga. En ese caso, supongo que la sanción que tendrá el club pues es bastante grande. Bueno, ya la sanción está establecida de que no podrá jugar ya directamente la final para poder ascender, y que el otro equipo que ha sido víctima de aquello pues está destinado para tal vez pertenecer a la primera liga de la liga inglesa. Bueno, y es que espiar un partido o un entrenamiento por parte de los jugadores tal vez no es muy visto, ¿no? Sobre todo aquí en Latinoamérica, en equipos en los cuales juegan, sobre todo en Argentina o en Brasil. Y es que en Europa, bueno, tal vez es otro tipo de modus operandi, ¿no?, por parte de los equipos grandes de Europa. Bueno, son las 16 horas con 48 minutos. Vamos a ir a una pequeña pausa publicitaria y, como lo anunciábamos hace un momento, en el último sector vamos a hablar acerca de la biografía del jugador que ya pertenece a la selección brasileña, y estamos hablando obviamente de Neymar Jr. Así que no se despegue del programa, regresamos en breve.

0: Temperatura 16 grados. Humedad 44%.
1: 16 horas 49 minutos.
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0: Bueno, estamos de regreso nuevamente aquí por la radio Guadalquivir 91.3 en el programa Zona Cero. Y en este último sector vamos a tratar acerca de lo que esta semana se ha estado hablando mucho acerca de la noticia internacional, en el que Neymar estaría de vuelta a la selección de Brasil después de muchísimo tiempo en el que había muchísimos discursos por parte de mucha gente que decía de que tal vez Neymar no iba a volver, de que la decisión de Ancelotti iba a ser la más incorrecta, la lesión que tenía el jugador como tal. Y bueno, en este sector vamos a un poquito ampliar acerca de su biografía y conocer de lo que este jugador sobre todo ha sido parte, ¿no? Indispensable de los mejores jugadores que ha tenido Brasil, incluso a nivel mundial, y bueno, en el que también se lo compara, ¿no? Mucho con jugadores como Messi y Cristiano Ronaldo. Tenemos un audio preparado para mostrarles, y bueno, luego de eso vamos a comentar algo de aquello.
1: Es uno de los mejores jugadores de todos los tiempos y fue el único capaz de sentarse en la mesa de Cristiano y Messi. Con sus goles y regates maravilló al mundo entero y todos pensaban que iba a ser el rey del fútbol. Pero algunas malas decisiones y muchas lesiones cambiaron el destino del jugador que iba a ser el mejor de Brasil y de la historia. En este video veremos su carrera y el gran legado que ha dejado en el fútbol. Y la vez que casi ficha por el Real Madrid, Neymar Jr. nació el 5 de febrero de 1992 en São Paulo, Brasil. En una familia que no tenía muchos recursos, el pequeño Ney vivía en una casa pequeña con su abuela, tíos y primos. Incluso una vez Neymar se quiso comprar unas galletas, pero por la falta de dinero no las pudo comprar. Y ahí fue cuando se prometió que sería millonario y se compraría una fábrica de galletas entera. Esa motivación y el hambre de mejorar lo llevarían a ser el jugador que es hoy en día. Desde pequeño, Neymar tenía un gran talento para el fútbol y empezó jugando en un equipo de fútbol sala, donde aprendió a controlar el balón y también aprendió los regates que en el futuro maravillarían al mundo. En busca de oportunidades, Neymar realizó pruebas en el Real Madrid, donde sorprendió a toda la directiva. Pero al final, las negociaciones fracasaron porque el Madrid no iba a pagar el salario que pedía el padre de Ney. Y después de eso, ficharía por el Santos de Brasil, que sí pagaría su salario. En 2009, con tan solo 17 años, Neymar haría su debut en el Santos, convirtiéndose en una pieza clave del equipo y siendo el mejor de Brasil. Después, en 2011, ganaría el premio Puskás al mejor gol del año con este golazo.
2: Neymar. Facilidade do Neymar. Levitando o jogador do Santos. Aí o Neymar protegeu, fez o drible. Que lance do Neymar! Que golaço!
1: Llamando la atención de toda Europa. Y en 2013 el Barcelona lo fichó por 88 millones de euros. Desde el comienzo haría una dupla increíble con Messi y haría 15 goles en su primera temporada. Después llegaría Luis Suárez haciendo la delantera más letal de todas, la MSN. Y con Neymar en su prime haciendo 39 goles, el Barça lograría ganar el triplete. Después de muchos años increíbles en el Barça, llegaría el momento que lo cambiaría todo. El 8 de marzo de 2016, los culés se enfrentaban al París perdiendo por 4 goles. Pero el Barcelona haría lo imposible ganando 6-1 y remontando el partido con 2 goles de Neymar siendo la figura. Pero todas las cámaras se irían con Messi dándole el protagonismo al argentino. Algo que pudo influir en la decisión de Ney para irse del Barça. Y en el verano de 2017 llegaría al París, siendo el fichaje más caro de la historia. Neymar fue el mejor jugador del club, anotando muchos goles y haciendo cosas increíbles. Pero los resultados no estuvieron de su lado y no pudo ganar la Champions League con el club. Aunque Ney lo siguió intentando y ahora con Messi otra vez de su lado, no consiguieron nada importante y en 2021 perdería la Copa América contra Argentina. Aunque no logró ser campeón, Neymar jugó uno de los mejores partidos de su carrera y ningún jugador lo podía parar. Ahora Neymar está en el Santos de Brasil, volviendo al club de sus amores. Aunque ya no era lo mismo, un Ney más viejo empezaba a demostrar su decadencia, siendo su último baile en Qatar 2022. Aunque Neymar Jr. ya esté casi retirado, la huella que dejó en el fútbol es imborrable, siendo uno de los mejores de la historia y el único capaz de competir contra Messi y Cristiano. Cada regate maravillaba a todos, siendo el último gran jugador de Brasil, y podrán pasar muchos años, pero nadie volverá a ser como él.

Bueno, ahí estuvimos conociendo acerca de la vida de Neymar Junior da Silva Santos, quien fue, bueno, quien es un jugador actualmente que está militando en el Santos de Brasil, en el equipo donde inició precisamente su afición por el fútbol, sobre todo, y en el que se destacó a nivel internacional. Eso antes de que participara en equipos como en el Barcelona y en el PSG. Bueno, ahí la nota menciona, ¿no?, de que nació un 5 de febrero de 1992, fue parte del Santos de Brasil, en el que también jugó jugadores importantes como Ser Pelé. Actualmente está en la selección de Brasil y, bueno, hace un par de mundiales atrás también perteneció a la misma. Es un jugador bastante habilidoso, como lo menciona en toda su carrera, desde niño, bueno, ¿no? Es la cuestión, ¿no?, de la que siempre se habla acerca de los jugadores de Brasil, en la que siempre se establecen o inician en un barrio pobre, en este caso las favelas de Brasil, donde la situación económica no es la mejor para muchos deportistas. Existen muchísimos jugadores como Neymar que han sobresalido de esos lugares, tratando de evitar siempre, ¿no?, ciertos vicios como las drogas, la delincuencia, que ha sido bastante común, sobre todo en Brasil en ese tiempo, y bueno, actualmente también. Neymar, gracias al fútbol, como siempre, pues ha sabido proponerse cuál quiere que sea el destino de su vida. En ese sentido, pues uno de las apuestas que ha tenido siempre a lo largo de su carrera ha sido participar o ser parte de siempre de un equipo europeo, y en el cual, en el Barcelona, conoció a jugadores muy importantes como Messi y Luis Suárez, quienes conformaron, ¿no?, los tres jugadores más importantes, los delanteros más importantes de ese entonces que tenía el Barcelona, y en el cual también ganaron muchísimos trofeos en una época donde el Barcelona pues era bastante importante y se peleaba por los títulos a la par del Real Madrid. Y asimismo también se lo, no tal vez comparado, pero sí ha tenido una cierta repercusión, ¿no?, con jugadores con Messi y Cristiano Ronaldo, y es que ambos jugadores, como Cristiano y Messi, han ganado sus respectivos balones de oro, ¿no?, uno cada año, el otro cada año y medio, por decirlo así, y bueno, Neymar siempre estuvo detrás de ello como escolta para poder tal vez sumar, ¿no?, algún trofeo de esos que se dan, ¿no?, como mejor jugador. Y bueno, y el tema de las lesiones, ¿no?, como que ya se lo menciona de muchísimo tiempo. En un determinado momento, Neymar siempre ha sido polémica, igual, ¿no?, por el tema de las lesiones que a veces fingía en ciertos partidos a nivel Europa, incluso después de aquello también a nivel Sudamérica, cuando jugaba en el Santos, pero sobre todo en Europa, pues en el que muchísima gente hacía alusión de que no era un jugador correcto, ¿no?, sobre todo al momento de fingir las lesiones. Pero hay que comprender, ¿no?, de que en algún momento de su vida sí tuvo una lesión bastante fuerte de espalda, en la cual se estuvo fuera de muchísimo tiempo en el fútbol, lo cual también implicó de que le afectara sobre todo en el tema de la selección brasileña. Y es precisamente que en esa última acción que tuvo una lesión por parte de su carrera, es que Ancelotti no lo había tomado en cuenta para la selección nacional, para la selección brasileña, y por ende ya se estaba por determinado, ¿no?, de que Neymar no iba a ser parte de este mundial. Pero bueno, la noticia del día antes de ayer, cuando el director técnico actual, Ancelotti, indicaba a los jugadores que iban a ser parte de este mundial, pues sorpresivamente Neymar está nuevamente de regreso, y pues esperemos que no sea su último mundial, pero que pueda por lo menos aportar de lo que más se busca, ¿no?, por parte de las aficiones, no solo de Brasil, sino también de otros lugares, de cómo se juega el fútbol brasileño. Bueno, ¿y qué más podemos hablar de Neymar? Es un jugador que lo tiene todo, es muy habilidoso en muchos de los sentidos,
Tiene todavía la edad para poder seguir jugando en equipos bastante importantes. La verdad que el equipo en el que se encuentra no le está yendo bastante bien. Se ha hablado de que lo iban a fichar por parte de equipos como Boca en Argentina, pero son todavía suposiciones. Ahora lo que está en vista es poderlo ver directamente en el Mundial, y que si de alguna manera llegase a ganar este Mundial, que bueno, siempre Brasil es favorito, pues muy, muy bien, ¿no? Para el jugador. Bueno, eso fue la biografía de Neymar Jr., quien no podíamos dejarlo de lado, ¿no? Esta semana, que este sector se trata de biografías de jugadores importantes, ya sea a nivel nacional e internacional. En ese sentido, bueno, cuando ya son las 17 horas con 4 minutos, vamos ya finalizando el programa. No sin antes decirle, ¿no?, que pueden seguirnos en nuestras páginas respectivas que tenemos en YouTube como Radio Guadalquivir, Radio G Online por parte de Facebook y Radio G en TikTok. Bueno, recordarles que el día de mañana tenemos el sector de polémica, así que estaremos ampliando un poquito la información sobre qué polémica vamos a tratar el día de mañana, que de seguro vamos a discutir un buen rato sobre aquello, y que, bueno, también tenemos ya información preparada para lo que se trata, ¿no?, el fútbol nacional y sobre todo lo que se está dando a nivel local, ¿no?, es el tema de la Copa Simón Bolívar, la primera A del ATF y otros partidos correspondientes de manera local. Bueno, llegamos al final del programa Zona Cero aquí por la 91.3 Radio Guadalquivir. Nos vemos el día de mañana a la misma hora, desde las 16 horas hasta las 17 horas. Que tengan un buen resto de jornada. Chao, chao.

0: Temperatura 16 grados. Humedad 44%.
1: 17 horas, 6 minutos.
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bueno, así vamos llegando a la recta final. Exactamente, ya son las 5:44 y esto sigue con un poquito más de Diego Ríos.

Bueno, ahora vamos escuchando un poquito que viene siendo Grupo Frontera con el tema Marca Registrada.

0: Y bueno, así con esos temitas es como que vamos llegando al final del programa. Hoy miércoles 20 de mayo, ¿no? Hoy un clima medio frío, ¿no? Se puso frío, ¿no? ¿Qué opinas vos, Carlos? A ver.
1: Sí, estaba un poquito frío, así que, y bueno, pero aquí ya hemos entrado en calor, así que estamos con polerita, ¿no?
0: Sí, ya estamos.
1: Pero afuera está un frío, qué
0: Frío,
1: pena.
0: bárbaro. Sí, la verdad que sí. Y bueno, nada, como decía Carlos, aquí ya estamos entrando en lo que es en calorcito, como para recordarles, hoy es miércoles de streams, en los streams que es de Cultura Sin Filtro, hoy miércoles de Cultura Sin Filtro, estaremos hablando de diversos temas. Creo que el eje central serían la noche de museos, que ya estaremos aquí dando unos datitos de qué museos están abiertos hoy, de qué tal hora, tal hora. Y bueno, viendo qué más podría pasar en lo que resta de la jornada, ¿no? Mientras tanto, irán para despedirnos, dejaremos con lo que es este último temita, que es de Arcángel con Grupo Frontera ALB.

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3: Temperatura 13 grados. Humedad 56%.

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0: Y bueno, ya estamos al aire, se supone. Estamos aquí al ready, al 100 con lo que sería con el programa de hoy. Hoy miércoles de chicos. Te imaginas, ¿no? Hoy estamos, como se decía, bienvenida a lo que es aquí Carlos. Hoy miércoles 20 de mayo de 2026. Hoy recordarles a toda la gente que nos está aquí sintonizando, ponte, que Carlos vino primero como invitado. Él fue nuestro primer invitado en lo que sería en el programa y demás de cosas. Y bueno, ahora aquí está como conductor. Así que, Carlos, una bienvenida así muy exitosa para lo que sería en general para vos.
1: Claro que sí, Camilo. Aquí ya estamos como integrante, un nuevo integrante aquí entre ruido y música. Junto a Camilo, Paola, a don Alejandro, gracias por la oportunidad que se nos ha dado. Y bueno, a ver, hoy toca noche, chicos. A ver qué pinta, de qué vamos a hablar.
0: ¿Qué pasa, no? Y demás de cosas, bueno, ¿no? Y bueno, nada, hoy como bien saben es miércoles de Cultura Sin Filtro. Bueno, nada, estaremos como es conversándolo con lo que sería en las noches de los museos, que empezó desde el lunes. Estaremos tirando datitos de lo que es hoy miércoles 20.
1: En el Castillo Azul hoy día creo que es a partir de las
0: 6. Sí, sí, bueno, ahorita estaremos ahí comentando lo que es. Carlos estará tirando ahí una pequeña data de lo que sería de todo lo que, de los museos que están abiertos el día de ahora. Y bueno, nada, vamos a ir a una pequeña cortinita y empezamos con lo bueno.
1: Dale, perfecto,
0: Camilo. Vamos.

acércate, carajo. Así, así, sate. Es que aquí sale, boludo. En el, por eso te digo, en el stream no se escucha bien. Por eso tienes que estar así, re cerca, boludo. Ya, acaba esto y voy a volver. Vas a tirar los datos de... de los museos. Estate listo con los museos. Bueno, primero te voy a presentar otra vez. Voy a decir, bueno, Carlos, preséntate, ¿ves? Vas a visitar, tengo tantos años, estoy en tal cosa y... Y así ves.

0: Y bueno, así es como volvemos a lo que es hoy miércoles de Cultura Sin Filtro. A ver, vamos a hacer un pequeño casting, dije, ¿cómo se dice? No, un pequeño cuestionario, ¿no? Una pequeña biografía que se va a tirar aquí, Carlos, quién es, qué tal persona, cuántos años tienes y demás de cosas, ¿no? Bueno, en pocas palabras, a ver, preséntate en lo que es el programa, ¿no?
1: Bueno, para los que no me conocen, mi nombre es Carlos Solís, estoy estudiando que es la carrera de comunicación, tengo actualmente 23 años y bueno, con toda la actitud del mundo para estar aquí en este programa, dar lo mejor, digamos. Y bueno, ahora estaremos hablando un poquito más de los museos que estamos hoy día, que es en el Castillo Azul, que tenemos desde las 6 hasta las 11 que estará abierto.
0: Ya.
1: Y en el Marqués, que viene siendo igual desde las 11 hasta las 9 y media.
0: ¿Eso solo esos dos lugares es hoy miércoles?
1: Hoy miércoles solo esos lugares. Y la ruta patrimonial que viene siendo, ya ha sido a partir de las 6, ha comenzado ya.
0: Ah, ya ha comenzado, ya entonces. Así, bueno, así que toda la gente que está escuchando aquí, acá Carlos acaba de tirar unos pequeños datitos de lo que serían que a partir de las 6 de la tarde ya está esa ruta patrimonial, dices, ¿no?
1: Sí.
0: Que empezó desde las 6, desde justo de la punto de Iglesia San Roque. Bueno, no sé si se habrán juntado la gente porque no sé, a ver, tuvimos complicaciones para llegar. Bueno, al menos yo, ponte, les digo, yo estoy con moto y la verdad que la re sufrí para llegar.
1: Hay una marcha sobre la democracia que viene siendo contra los bloqueos, creo que ha salido la gente a marchar, a protestar. Y bueno, está ahorita repleto, la trancadera está enorme, igual ahí no se deja pasar por el centro. Los micros están ahí re a tope, llenísimos. Creo que eso te perjudicó a vos al llegar, ¿no?
0: Sí, la verdad. Ponte, yo como les digo, yo siempre soy moto. Y justo ahí entre los micreros han empezado a retar, han empezado a empujarse, o sea, se han bajado y no dejan pasar a nadie. La verdad que es todo un caos, ¿ves? O sea, solo ellos hacen aquí en lo que es Tarija, en pleno centro, bueno, ¿no? Pero bueno, lo hacen por una buena causa, que es los antibloqueos, que la verdad no...
1: Está perjudicando bastante el mismo, creo,
0: sí, que a todo lado, quieras o no, te mortifican, te hacen mal y demás de cosas, bueno, ¿no? Pero nada, estaremos hablando aquí de más de cositas. Y bueno, ahí es como escucharon, hoy Carlos se presentó y demás de cosas. Y bueno, nada, vamos a tirar un pequeño dato y ahí va a abrir la fuente de hoy. Ah, no, me estoy pasando. ¿Qué pasó hoy? Se me está yendo. A ver, ¿qué pasó? Vamos con el típico ¿qué pasó hoy? A ver, para comentarles, a ver, ya hasta que Carlitos piense, yo voy a ir comentando un poquito lo que qué pasó en mi día de hoy. Nada, les puedo decir que fue un día tranqui. Fui a entrenar normal como siempre. La verdad que hoy fui a desayunar un buen plato de guiso y fideo.
1: Qué rico.
0: La verdad que sí, porque
1: quiera, este frío más no,
0: estaba re frío en la mañana. ¿Sabes qué? No sé si soy yo el único que así siente el frío inmenso, pero la verdad que el frío hoy estuvo fatal. O sea, no hay otra explicación bárbara como para decir que no estaba tan feo. Y nada, le cuento que desayuné hoy un guisito de fideo. Y nada, después en la tarde estuve ahí viendo cosas de mi emprendimiento y demás de cosas. Y bueno, nada, aquí en la tarde vení viendo aquí a lo que sería la radio, ¿no? Para este hermoso programa que tenemos entre radio y música. Y bueno, ahí como ya bien comentaba que estamos comenzando con lo que es con Carlitos más al lado, ¿no? Y bueno, nada, también estuve a full, también me olvidé de comentarte, estoy a full pegar en mis figuritas.
1: Del álbum.
0: Sí.
1: Sí, ya te cuento que igual mi sobrinito está con el tema del álbum y está en la tarde que dice, dame para mis figuritas, regálame a todos sus tíos, bueno, tenemos que estar ahí dándole para sus figuritas, pegando, emocionado ahí para ver si le llega Messi o Cristiano Ronaldo.
0: Sí.
1: Con la euforia ahí al tope para que le llegue, digamos, eso.
0: Sí, quieras o no, creo que de los niños son los ídolos de cualquiera, no solo de los niños. Ponte, justo hoy fui a ¿cómo se llama? A comprar más figuritas y nada, la cosa es que había un montón de gente y había un mayor, che, eso me olvidaba yo también contar, había un mayor que ponte tendría unos sus 40, 45, no más.
1: Creo que ellos son los más emocionados, sí, incluso, ¿no? Para llegar a llenar el álbum del mundial.
0: Es que la verdad es que, como bien dicen, vuelves a tu niñez, vuelves. Y quieras o no, volver a tu niñez es como que re wow, vuelves. Y más a ellos, imagínate que vuelven después de tiempo.
1: Cada es cuatro como, años.
0: Claro.
1: Van a recordar su niñez, cómo ha sido.
0: Cada cuatro años, ponte, ves que está ahí siempre las cosas y demás. Y estaba emocionado, pues ves, porque decía, va a ser el sexto mundial, el bicho, que va a estar, no, quinto. Quinto mundial del bicho.
1: Creo que ya es su último, pero también, ¿no?
0: Sí, la verdad que sí, cuesta. No sé cómo asimilar al mundo entero que es el último mundial de Cristiano, pero que quieras o no.
1: Y bueno, a ver si gana este año.
0: También tiene mucho hate. Pero ese hate, o sea, lo quieren y a la vez lo hatean. Quieras o no, Cristiano Ronaldo tiene sus pros y sus contras.
1: Está igual que Neymar, que no Neymar. Aparecía ahora en el
0: no,
1: álbum.
0: No, aparecía en el álbum y fue ahora convocado.
1: Fue convocado a hacer la euforia, digamos, para que pillen la figurita de Neymar, sí, o sea, que digamos.
0: Sí, no, la verdad que en su con lo que estaba investigando, creo que hay un álbum así, como se podría decirte, un álbum virtual. Que ahí lo están poniendo, pero no da chiste, o sea, no está en físico.
1: A lo que leí, Panini va a sacar, digamos, de los que
0: no están,
1: los que no están,
0: sí,
1: va a sacar
0: eso está
1: una,
0: bien.
1: Un sobrecito donde están todos los nuevos convocados.
0: Claro.
1: Así que ya, bueno, ahí se va a hacer la replata, ¿no?
0: Y si quieras o no, ponte ahí en Brasil, yo creo que te solo por Neymar te pueden comprar lo que
1: todos
0: sea.
1: Todos estaban,
0: claro, lo que sea, Neymar. Quieras o no, te van a poner la plata que sea necesaria. Y bueno, nada. Y eso, ¿no? A ver, ¿qué pasó? A ver, en tu día.
1: Hoy mi día, a ver, desperté, como voy en las clases en la mañana, ¿no?
0: Ya.
1: Estaba un frío terrible. Quise sacar la moto para ir a la universidad y no. Dije, no voy a llegar, no llego. Así que mejor me tuve que ir en taxi, pero estaba un frío que pelaba en la mañanita. Y bueno, eso, después almorcé tallarín, cocinó mi mamá, así que estuvo deli.
0: Y ¿sabes qué es joya? ¿Vos qué prefieres en la comida para almorzar? ¿Arroz o fideo?
1: Yo creo que un mita estoy, pero yo creo que me voy más por el fideo.
0: Sí, va, con fideo siempre es clave. O sea, creo que la papa siempre está.
1: La papa siempre está.
0: Claro. Solo que es no es una buena combinación que digamos de todo, papa con fideo, ¿no?
1: Ah, eso sí también digo.
0: Pero creo que la papa es algo elemental en cualquier almuerzo o cualquier alimento.
1: Eso, huevito, así no tiene que faltar.
0: Sí, ¿no? Sí o sí tiene que faltar.
1: Ese es el plato de soltero, huevito con papa.
0: Claro, un huevito con papa. ¿Sabes qué? Después me antojó, justo estaba viendo en Facebook lo que sería. He visto de antaño ponían un platito así de fierro, ¿no ve? Como hacían en el campo.
1: Ya,
0: de fierro. Perfecto. Claro, había papa, salsa y queso. Puta, qué cosa más bella, te juro que, ¿sabes qué? Se me ha hecho agua.
1: Eso iba a hacer ensaladita más, ¿no creo?
0: Claro, sí, la salsa, pues, cebolla y tomate, ¿ves?
1: Tomate,
0: y un poquito quesita. De yajuita con ají y putas, qué belleza que son esas cosas. ¿Vos sos fan de eso? Porque hay
1: sí,
0: gente che. Que no le gusta. Quiero
1: son fan,
0: no, no le gusta.
1: No, yo sí soy re fan de eso, para ir al río, para comer cervecito en la tarde, delicioso.
0: Belleza, ¿no ve?
1: O una sardinita, si no hay más, con pancito.
0: No, o sea, fue yo no de la sardina,
1: no,
0: hasta ahí nomás te la llevo, pero...
1: A la sardina, no. Ya cuando te toque ir al río a estar ahí pescando, ¿no te vas a pescar a ti o nada?
0: Sí, la verdad que sí, fui dos, tres veces a lo mucho, ¿ves? Lo fregado es que tienes que estar toda la noche despierto, es lo malo, creo yo. Pero nada, de eso hay como siempre dicen, hay gustos para cada quien, pero...
1: Sí, yo, bueno, mi aspecto no me gusta mucho, pero tengo mis hermanos que son fanáticos, se prefieren irse a bailar al medio del lago, a pescar ahí, que estar ahí, no sé, salir en casa, tanto frío echarse, y así, y bueno, pues...
0: Sí, ¿no? Pero como te digo, yo ponte fui unas dos veces, tres veces a lo mucho, pero de ahí no más, che. La verdad que no más. Y bueno, nada, ahí como estamos comentando, ahí platitos la gente, igual también con el clima que acompaña hoy. 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Recién pasamos lo que sería la publi que le hicimos, el pequeño videito. Y bueno, nada, qué mejor que un pequeño... capuchinito, ¿no? ¿Sos fanático del capuchino o café nomás?
1: Yo sé más que todo el capuchino que el café.
0: ¿Capuchino?
1: El café no lo banco mucho.
0: ¿No te gusta tanto el café?
1: El café no tanto. Banco todo el capuchino.
0: ¿Capuchino frío o caliente?
1: Los dos.
0: ¿Vos? No, Uno, sí o sí, uno.
1: El frío.
0: Frío, banco. Yo también, río. ¿Sabes qué? Me encanta cuando le tiran harto hielo. Y abajo te queda hielito, ¿no viste?
1: Por culpa, todo así con la garganta chapomada.
0: No sé. Sí, la verdad que sí, yo lo conozco a Carlos ahí y como que estaba medio raro por lo que serían todas las cosas. Pero bueno, ya vamos a estar ahí mejorando. Y también a la gente, abríguese, porque creo que mañana va a estar un frío bárbaro.
1: Creo la que cada día se pone más frío incluso, ¿no? ¿Ahora?
0: No, la verdad que mañana va a estar, les tiro un datito, va a ser 11 grados, va a estar la máxima y la mínima va a estar 4.
1: Horrible.
0: O sea, va a estar feo, así que bueno, si no quieren estar como Carlos, dicen que no estén como vos, ¿no?
1: Abríguense.
0: Abríguense, sí, la verdad, porque quieran o no, hace un frío bárbaro. Y bueno, además hay cosas.
1: Y bueno.
0: Y bueno, nada, así estuvimos ahí compartiendo lo que sería un poco de nuestro... De
1: día a día.
0: Día a día, el fanático que... ¿Qué pasó hoy? Y bueno, nada, vamos a ir aquí comentando. Te decía, mientras hablamos aquí, diciendo qué vamos a decir hoy de las marchas y demás de cosas, te traigo un dato así medio curioso. Y para toda la gente que nos está escuchando, hoy es Día Internacional de las Zapatillas Rojas. ¿Qué opinas de eso?
1: De las zapatillas rojas.
0: Zapatillas rojas, sí, es jornada simbólica relacionada con la coincidencia sobre enfermedades vasculares o trombosis.
1: Uy, no, ¿vos te pones unas zapatillas rojas de tazo?
0: No, no la verdad que no.
1: Apoyo la cosa, pero no soy de ponerme, digamos, así.
0: Ponte
1: zapatillas
0: para...
1: rojas.
0: Sí, bueno, te creo que está bien por las pequeñas, por las enfermedades que te dicen, todo y demás. Pero no sé, creo que no banco yo un ponte unas zapatillas rojas para salir. Ponte quieras o no, es que... A ver, hablamos de outfits, a ver, hoy día que estamos así entre culturas y demás de cosas. Porque la cultura aquí en Tarija como que se está queriendo igualar a la de extranjero, quieras o no. Van ahí chicos así, re grandes.
1: Modo Versailles.
0: Modo Versailles, o sea, nada
1: pero
0: que
1: ver. Modo, tu romántico.
0: Tu romántico, nada, teníamos compañeritos, ¿no? Dos compañeritos, siempre le decíamos tus románticas.
1: Tus románticas.
0: Porque la verdad que siempre iban así, sí. Con sus pantalones re
1: anchos. Divertido,
0: sí. Re locos, pero bueno, a ver, hablemos ahí de los outfits. Y ahí la gente igual que quiere ir comentando un poquito de lo que es, cómo se visten. Creo que para los hombres, creo que el frío es lo mejor que pueden haber por un outfit. ¿Qué opinas?
1: Yo opino lo mismo, porque se puede abrigar más, puedes mostrar camperitas, jeans. En cambio, cuando hace calor, estás ahí un pantalón, una polera, una zapatilla,
0: un short, tanky, ¿ves?
1: Una zapatilla y ya, digamos.
0: Pero claro, cambio, pero cuando estás frío, bien chompado, es como que te da lujo en ponerte un cangurito y una chamarrita, una
1: chaquetita.
0: Claro, quieras o no, creo que va a lo mejor. Pero bueno, a ver, no nos desviemos un poquito de las zapatillas. De las zapatillas, o sea, una roja, ¿no te bancas?
1: No, ¿para nada? Para nada, no banco las zapatillas rojas.
0: A ver, le pidemos a ver en...
1: A lo mucho que me pongo son las zapatillas. Me encantan las zapatillas de color blancas o negras. O hace un color neutral, pero...
0: Claro, es que esos son colores, creo que todo el mundo se los pone. Ponte hablando así a medio exótico. Ponte yo un rojo. A ver, ¿con qué pondrías combinar un rojo? A ver, la gente que igual que nos está escuchando en sus casas, ¿sabes? Imagínense, ay, ¿con qué podrían... ¿cómo se podría decir? Combinar una...
1: ¿Con qué se pondría de unas zapatillas rojas?
0: Unas zapatillas rojas. A ver, vos, a ver, yo estoy ideando más o menos. Una zapatilla roja. Es que la verdad es que es muy jodido.
1: Es que no hay Dios, mucho.
0: Ponte, creo que el rojo va bien con el blanco.
1: Sí, yo pienso que.
0: Pero no te va, ponte compa, ponerte un pantalón blanco y zapatillas rojas. No, No va, no, ¿ves? Y ponte un negro. Un color más o menos, no sé, le pilla ahí, ponte un short negro, ponte.
1: A ver, estamos buscando aquí un poquito de cómo...
0: A ver, ahí Carlos nos va a decir, pero bueno, a ver. Yo me he dado un outfit que yo creo que para salvar así normal...
1: Sería un pantalón negro con una camisita negra.
0: Pero, o sea, yo te banco todo, arriba te banco todo, pero... Abajo es como que te van a ver los pies y de la nada, ponte... No, normal, una Cypher, a ver, una Cypher rojas así, bien potentes, o sea, re loco. No sé qué opina la gente ahí que nos está viendo.
1: Sería una zapatilla, digamos, aquí estoy viendo unas zapatillas Adidas, con que lleva sus franjas blancas que le dan.
0: No, o sea, el día rojo. Internacional es rojo. O sea, no es que vos puedes ponerte así como esas que vienen un poquito, no sé, un poquito rojo, un poquito blanco, con la Allstar, creo que son esas novedades, días.
1: Sí,
0: ¿ves? Pero no, esta es rojo vivo, o sea, rojo rojo, rojo, no hay, no hay otro
1: buscando
0: color.
1: Buscando en todo lado, pero no, no te la banco.
0: No, no, yo tampoco no te banco unas zapatillas rojas. Creo que unas zapatillas rojas, creo que es
1: así extrovertido, extravagante.
0: Sí, yo creo que me las pondría para casa, ponte, da ahí más.
1: Voy a jugar pelota.
0: Sí, sí, sabes que yo, eso te iba a comentar, que yo así con los extrovertidos, ponte, me los pongo en cachos. Ponte, he llegado a tener hasta cachos rosados, ponte.
1: Eso es que hay un tipo de moda, los ofrecientes, creo que había unos tipos
0: sí,
1: de cachos.
0: Sí, también, ¿eh? Yo tenía unos cachos Nike, así en rosados, pero ponte, el logotipo Nike era negro, o sea,
1: ya,
0: no era rosado del
1: claro,
0: todo.
1: Claro, bueno, es una pinky más, ya.
0: Claro, pero quiero eso, ¿no? Te queda fachero, che.
1: Claro, pero, para, sumar, digo, pero para salir no te
0: da. No te da, pues como para salir, imagínate en la disco, pierde a alguien, ahí veo los zapatos rojos o rosados, o sea, re loco, creo que la gente se te ríe en la cara.
1: Eso sí, también cuando sales con zapatillas blancas, la disco terminas más negras que blanco.
0: Sí, que blanco, la verdad, ¿no? Que sí. A ver, ahorita para, a ver, nos iremos un outfit, a ver ahorita. Ponte, estamos en toda la semana que es de museos, vos o museo, ¿con qué irías? A ver, pero así... Puedes poner accesorios en literal, en todo. Accesorios, hasta gorra. Hay algunos que ponen boina, ponte, ¿no ve? Relojito, manillita, cadenita, no sé. Vos elegiste a ver un outfit, a ver.
1: Yo iría algo más casual, un pantalón recto. No sé, unas zapatitas, unas McQueen.
0: Ya.
1: O unas camisitas, una chompita, abrigarita, algo más tranqui, ¿no? Como estar yendo a la disco, saliendo.
0: No, de, creo que si vas así, creo que hay códigos de vestimenta, creo, ¿no?
1: Sí.
0: Siempre hay esos códigos y bastantes conocidos.
1: Aparte de eso, vestimenta. Está frío, digamos, estos días, así que
0: sí.
1: Más que todo, va a decir, es reabrigado, digamos.
0: Claro, por eso les digo a la gente ahí que nos está viendo, ¿con qué outfit podrían ir ustedes a lo que sería a la disco, a las noches de museos? Ponte, ¿sabes qué? Yo tengo uno que sería todo negro, camisita negra, una chompa, no, chompa negra.
1: ¿Dónde va negro?
0: Chompa negra, chompa negra, un pantalón, no jean, un pantalón
1: de tela, si
0: de tela,
1: esos.
0: Unos buenos zapatos así bien, y uno de esos abrigos, ¿ubicas? Esos abrigos largos, ¿no ve?
1: Las parcas.
0: No, o sea, no... No, no como esas chamarras negras, las normales. A eso me voy, no ve que hay abrigos que son así, tipo como sacos, que son re largos, no sé si ubicas.
1: Tirado de Rodrigo Tapari, va a ser algo así.
0: Claro, así tirado abajo y este que te llegan hasta la rodilla, pero así uno medio cremita. Un buen perfume, te
1: no,
0: digo.
1: No, vos estás viendo enamorada ya la gente del museo.
0: No, pero quieras o no, eso te halaga, pues ve la gente, te ve la vestimenta, te ve cómo estás todo, como que dices, estos son, hombre, bien, pues ves. Ponte, yo así, ponte, tiría. Y creo que es lo más correcto, porque siempre hay va gente mayor y hay algunos. Justo ayer salimos de la radio y vimos justo ahí en la Casa de la Cultura que estaba gente hasta de corbata, ponte. O sea, quiero eso, no va gente con... Es un código de vestimenta bastante amplio que la gente sí lo hace respetar.
1: Sí, igual vi ayer que la gente, tanto frío, veo chicos, no sé qué les pasa, la gente hoy día anda pase caliente, no sé, que en polera, en corto. Las chicas igual, con shortcito.
0: Sí, la verdad.
1: Y ese frío, ¿no? ¿Será la edad que ya tenemos ya?
0: Sí, la verdad que sí, quiero eso, ¿no? Porque yo algunas veces los veo a los chicos y digo, miércoles, qué.
1: Que aguante, ¿no?
0: Que aguante, porque yo la verdad no te aguantaría, o sea, nada, ponerme ahorita un short así. Ponte cuando era más chango, ponte a la edad de ellos, 15, 14 años, te lo aguanto tranqui, pero ahorita no.
1: No, yo tampoco no aguanto esa edad, yo soy re lona, así que no la banco, digamos.
0: Ya, bueno, y así, ¿no? Y bueno, nada, seguimos ahí comentando ahí, hemos tirado unos pequeños datos ahí de los outfits y demás de cosas, ¿no? Y bueno, nada, estamos ya casi a mitad programa, con un clima bastante bien, bastante tranqui. Y bueno, nada, iremos una pequeña cortinita y volvemos un ratito.

0: Y bueno, así, ¿no? Es como volvemos después de la pequeña pausita. Y bueno, nada, estamos aquí comentando, ¿no? Con lo que es. Creo que Carlos olvidó decir, y creo que es un dato muy importante, que es DJ también, a la vez. O sea, no solo estudia ni viene a la radio, también es DJ.
1: Claro que sí, igual voy en la noche. Soy un chico Batman.
0: Solo sale de noche.
1: Solo salgo de noche. Solo a trabajar, pero no.
0: Claro, obvio, vas a algo bien, ¿ves?
1: Claro. Y nada, recordad que igual para en fiestas, así que nada, hablamos un poquito de temas de música, cómo te gusta, qué tipo de música te gusta vos, Camilo, a ver, actual, antigua.
0: No, la verdad, sabes que yo te hablo mil veces antigua.
1: Muy cool.
0: No, yo soy muy...
1: Es preferible, ¿no? Es que es más churro. Igual a mí me encanta la música antigua, el reggaetón old school, que el reggaetón de ahora, que es solo los trends, digamos, de TikTok que se hacen virales 30 segundos y esa parte se lo saben todos, digamos.
0: Sí, creo que el TikTok...
1: Alimenta mucho la música, digamos, porque solo son trends, digamos.
0: O sea, la TikTok ha avanzado con lo que sería con la música. Es una plataforma que solo con los 20, 15 segundos que vos haces el trend, la gente...
1: Pasas viral, digamos, pero...
0: Claro, vos, como la gente veo, siempre yo entro a un comentario de TikTok, no sé si vos has entrado. ¿Cómo se llama la música? Y ponen, no ve el nombre de la música. Y vos la buscas en Face y entras a Face, entras a YouTube... Y en YouTube entras, ves en los comentarios quién más vino de TikTok por el tal comentario, ¿no ve?
1: Sí,
0: no sé si les pasa eso, yo la verdad que una vez hice eso y nada, me re como que repuso al tanto, ¿ves? Y bueno, comentando, respondiendo a tu pregunta de qué canciones me gustan más, mil veces, antigua. Depende de qué género.
1: En el reggaetón.
0: Oh, reggaetón, mil veces, antigua.
1: Yo también, o sea, el antiguo te lo...
0: A ver, tírame tu top 5. 3 es muy poco. Top 5 de reggaetoneros de la vieja escuela. Ponte, estoy hablando del 2000, ponte. Que es más o menos donde nosotros ya teníamos 6, 7 años. Que ya desde ese entonces ya escuchamos, pues ves. A ver, tírate reggaetones antiguos. Que vos digas 5 que sean... Que vos digas top, top, ves.
1: A ver. No sé, un Don Omar... Da Yankee, Wisin y Yandel, a ver, Teo Calderón y
0: uno más, a ver.
1: A ver, a ver. No recuerdo los nombres de los artistas, los temas, a ver, no sé. El que más escucho son Somos de Calle, Gasolina, ¿ves? Rompe.
0: Tranquilos, no, ahorita vamos a ir con las canciones. Pero bueno, ahí ha tirado su top 4, ponte, ¿ves?
1: Pasa que yo cuando los conozco los temas por carpetas, los tengo, digamos, cuando voy a tocar, digamos, por carpetas, me lo decía, conozco tanta música que te haces, te me pierdo, digamos, con tanta música que conoces. En cambio vos, digamos, ya te lo sabes, tu top, digamos.
0: Claro, pero ponte, a ver, ponte mi top de reggaetones antiguos, sería, ponte, te lo pongo primero a Héctor El Fadel.
1: ¿Qué tema de Héctor El Fadel?
0: La tiraré a Voltio. No es tanto reggaetón, pero sí...
1: Para escucharla.
0: No, como que... O sea, si la pones... O sea, la gente no se da cuenta si es... trap o reggaetón. Pues que sabes que siempre... Héctor El Fadel siempre pone sus bases. Son las mismas, ¿no ve? Como que pum, pum, pum, pum, pum, pum. ¿Ves? Eso y es como que... Es reggaetón algunas veces y otras veces. Y vos, depende al oído, pues ves... Y después ponte Yomo, la verdad me encanta. Justo en la radio las pongo. Ponte, ahorita no puedo poner las músicas por el tema de copyright. Pero bueno, lo que sería.
1: Ya un día voy a traer mi consola para aquí tocar un cachito así de mezclas rápidas para que la gente igual vea o escuche. Digamos.
0: Claro, eso están ahí. Toda la gente que quiera escuchar ahí lo que sería. Lo que es mus, algún día va a traer, está totalmente. Creo que eso, más que todo, vas a tener que ser en la hora de la radio. Porque ahorita con el tema del copyright no va a haber tanto. Pero bueno, con la radio ahí siempre tienen un saber. que toda la gente estamos de 5 a 6 todos los días, ¿no? Poniendo buena música. Creo que hicimos una buena elección porque traíamos un DJ y en los qué mejor que un DJ para ponernos una música, ¿no?
1: Claro, la gente recomiende qué tema de género quiere poner y así vamos poniendo.
0: Vamos a estar dando lo que sería un numerito para que la gente pueda, no sé, poner, mandar su canción y pueden ser Cupido, diciendo mandarle a
1: Carlos. Mandar a tal persona.
0: Carlos, que te diga, imagínate que nos manden el número y te digan, bueno, no sé, tema de Yarita Lecce para Carlos.
1: Amigo.
0: Amigas de la nada, ¿no? Pero bueno, ahí como ya bien escuchado, estamos en lo que sería en la radio, igual que bien 91.3. Todos los días de 5 a 6. Y estamos en el stream de lunes, miércoles
1: y viernes. ¿No? ¿Viernes sí. que viene siendo de Noche Picante?
0: No, Final Picante. Final Picante. Hoy es miércoles de Cultura Sin Filtro. Es por eso que estamos aquí debatizando lo que es en nuestro top de reggaetoneros, artistas y demás. Y bueno, a ver, sigo. Yo te he dicho Actor Faller y Yomo.
1: Sí.
0: Te doy, ¿qué más te puedo dar? La verdad a mí me gusta mucho Tego Calderón. La verdad me gustaba mucho. Y la verdad no sé si cuenta como dos o como uno. Joel y Randy. No sé, es un grupo era.
1: Así que
0: ya cuenta como uno, ¿ves? Como uno. Ya ves, y te lo pongo Ñengo Flow.
1: A Ñengo.
0: Esos cinco es. O sea, no te los puedo decir quién es más, quién es quién. O sea, si yo quiero escuchar música antigua,
1: solo de ellos.
0: Solo de ellos, ponte, ¿ves? Así. Ponte alguno que otro se cola, ¿ves? Pero siempre como que yo para estar bien, para estar chill en mi casa.
1: Para previar
0: también, ¿no ve? Siempre pongo en lo que es estos cinco artistas.
1: Buenos artistas que estás tirando.
0: Sí, la verdad que sí.
1: Y sobre temas que te invitas así de
0: ¿Yomo?
1: De Yomo, digamos, que tengas el preferido que escuches de él.
0: De Yomo, mi mujer.
1: Mi mujer.
0: O sea, a ver, de los...
1: ¿A quién te recuerda ese tema, pues?
0: A mi infancia. No, la verdad, a mi infancia.
1: A mi infancia.
0: No ha llegado todavía alguien que le haya dedicado el mi mujer.
1: ¿Has dedicado un tema, pero así?
0: De reggaetón, no.
1: Románticas.
0: Románticos, sí. Creo, a ver, vos sí, yo sé que vos sí. ¿Y vos, qué tema has dedicado alguna vez? A tu novia, exnovia, no sé. Estás soltero igual que yo, así que por si acaso ahí tienen su nombre para buscarlo en Instagram.
1: Como Camilo, ahí está.
0: Ya, también igual me envían solicitud, nomás yo los acepto. Y, a ver, vos cuál. ¿Qué canción? A ver, podemos sacar aquí un clip aquí.
1: Un saludo, contando a Cachito. Un saludo a mi compa que me está viendo, igual a Gustavo, a Michael. Y nada, gracias por el apoyo, chicos.
0: Sí, bueno.
1: Estamos ahí en TikTok.
0: Aquí igual Michael te pone Moss, hace un hijo, te pone así, re avante tiene aquí Moss. Y bueno, nada, a ver, para todos los expectantes y para, sé que algunos son amigos de él, pues, ¿no? Para que lo molesten. A ver, Moss, ¿qué canción le ha dedicado a alguna chica? Por no decir el nombre.
1: A ver, ¿qué tiene de datos los amigos que están en línea?
0: A ver, vos dices que yo, ¿qué tal?
1: De Maramá, Bailando Contigo, creo que se llama el temita.
0: ¿Esa la has dedicado?
1: Esa dedica, la única, yo.
0: ¿La única vez que has dedicado un tema así?
1: La única vez que he dedicado un tema así es.
0: No, yo la verdad, para dedicar, tienes que, sí o sí, es Joan Sebastián. ¿No lo ubicas? Mexicano, papá, ¿cómo no lo vas a ubicar, Joan Sebastián? Te juro que estoy a punto de botarlo, mozo.
1: Ya, ahorita se va a poner el tema, ¿no?
0: Joan, no, me pongo a llorar aquí. Pero yo creo que Joan Sebastián es un buen artista, como parece. Hay una canción, búsquenla, Eso y Más, y van a ver. No digo, dedíquenla. Porque eso es...
1: Lleva mucho sentimiento,
0: ¿no? Sí, creo que no. Esa canción es como que... Es para alguien serio, muy especial, ¿ves?
1: Claro.
0: Así que no.
1: Pero yo el tema de que le dije fue en la disco. Estaba con ella, digamos. Estaba tocando, así que ya... Entre de copa y copa, digamos, ya se le puse el tema, digamos.
0: Y mi amor, escuchaste este tema para vos.
1: Tema para vos, no te lo va a poner un tema en la disco como yo, digamos.
0: Claro, todo bien, banco, boludo. Y después otro tema para vos.
1: Tema para vos, neto, va a poner un tema en la disco como yo, digamos.
0: Claro, todo bien, banco.

0: no tanto. No, no sos mucho de eso.
1: No, no soy mucho, la verdad, para dedicar temas, yo. Como ya estoy ya cansado de escuchar temas de todo el rato, así que ya me sofocó, digo.
0: Claro, quieres o no, y te llega a tal punto de que...
1: Ya no quieres, digo, ni saber.
0: Claro, no quieres nada de la música, pues ves. Pero bueno, sí. Vámonos a lo que es otro ritmo que sería cumbia.
1: Cumbia.
0: Cumbia, vos, ¿qué música más o qué artista de cumbia te gusta más?
1: Damas Gratis. El Repiola.
0: Todo, bien, muy bien.
1: A ver qué más. La banda Lechuga.
0: Me están diciendo como que muy futbolero, ¿no? Muy villero, ¿no?
1: Muy villero.
0: Sí, lo verdad es que sí, creo que son...
1: Es como la villera, digamos.
0: Canciones, sí. Canciones que te llegan y como que te dan ganas de moverte y bailar, ¿no? Creo
1: o
0: que
1: la
0: no.
1: Coupé, igual que ahora está sonando igual, la Coupé Morena. Tengo que escuchar, recomendadísimo.
0: No,
1: ¿te
0: lo
1: van a hacer para tomar?
2: No, la verdad es que no.
1: Mira que mañana ya es viernes chico, como le dicen, ¿no? Los jueves viernes chico lo llaman.
0: Viernes chico, ya estamos, increíble, ¿no? Que ya estamos ya a
1: mitad de semana.
0: Estamos en 20 de mayo, escúchame, ¿sabes qué? O sea, mayo se ha pasado así. No lo estoy sintiendo yo a mayo, mira, ya estamos en 20.
1: Como si nada está pasando.
0: Sí, la verdad que sí, creo que no, es algo muy feo, ¿no? Que pase el audio así tan feo, tan rápido, pero bueno.
1: Ya me siento viejo ya.
0: Sí, yo la verdad que sí, yo ya me siento viejo y eso que no estoy tan viejo, ¿no? Tengo apenas 30 años.
1: No, ¿qué va a ser? Menos ya, 25 ya tenemos, Camilo.
0: No, tengo 28.
1: Yeah, el más mayor, ¿no?
0: Claro, siempre el más mayor.
1: Es que no está la pago, si no.
0: Sí, que no estaba la pago.
1: Que viene siendo la más mayor del grupo, del team.
0: Sí, pero bueno. Y bueno, nada, así ves. A ver, yo mi top de ¿cómo se llama? De artistas. Te lo tiro a Diego Ríos.
1: ¿Qué viene siendo? Igual lleva a su papá Antonio Ríos, creo que, ¿no? Antonio Ríos iba a tiene buenos tebones.
0: Sí, la verdad es que sí. Uy. Así seguimos.
1: ¿Te has cortado?
0: No, sí, es que me ha llamado ahí de la nada, bueno, que nada que ver, pero bueno. A ver, de Diego Ríos te lo pongo. Yo creo que no voy a cambiar yo con mi música antigua y eso. Soy Diego Ríos, Mario Luis, Quintanilla.
1: Uy, Quintanilla.
0: Y nada más. Hasta ahí te doy. Ese siempre va a ser como que lo mío. Si vos me dices qué música poner, yo sabes que todas esas canciones utilizo. Cuando la verdad, cuando tengo que limpiar en mi casa o cuando tengo que hacer algo en mi casa,
1: claro,
0: ¿no?
1: Tiene que lavar la ropa, sino
0: lavar, estar ahí, quieres o no, esos son temas para estar en casa, hacerte
1: relajado,
0: un asadito mientras estás cocinando.
1: Sí,
0: esos son temas que vos dices miércoles, que la verdad que te re llegan.
1: Escucharlos son bárbaros, temas.
0: Sí, la verdad.
1: Ponte, los guayros, digamos.
0: Ponte a ver, yo del Diego Ríos te tiro una, es Falsas Mentiras. No sé si se escuchó alguna vez Falsas Mentiras. ¿Por qué no te va?
1: No, aquí callaste emocionado.
0: Sí, la verdad que sí. A ver, ponte de Quintanilla, Muero por ti. Invisible.
1: Inóctica creo que
0: también. No, igual. Pero eso ha sido casi el último cuando ya estaba ya irritándose. Pero Invisible creo
1: no,
0: que
1: no, Carlos conoce temas de la hora, es cool de todo, ¿no?
0: Claro, yo soy muy. Para mi edad que tengo, la verdad que. Conozco mucho de lo que es la música antigua porque como te digo y siempre digo todo, siempre me ha gustado juntarme con gente mayor, ¿ves? Con gente más grande, con gente que tenía ponte.
1: Claro, vas para McDonald's, parrilladas, haciendo tomando el vino.
0: Claro, sí, porque la verdad que no es que no me gustaba tanto estar con los de mi edad, porque sí estaba, no era que eran, los raleaba, pues ves. Pero siempre me sentía más cómodo con la gente más grande, ¿ves?
1: Yo también, digamos, con la gente más creo que tienes mejores temas de conversación, son más maduros al hablar, más chulos, digamos, no todo es tomar, ser
0: claro,
1: como hacen los
0: hasta
1: jóvenes.
0: Te dan consejos y demás de cosas.
1: Sí, eso sí.
0: Pero bueno, ¿ves? Eso. A ver, después de, ¿quién más te he dicho? Es Mario Luis. ¿Sabes qué? Tengo un tema que es para alguien. No es tanto de cola, pero si no es medio que re loco. Es 17 de febrero. Escuchen 17 de febrero de Mario Luis. Y van a ver que o sea, es como que te llega Mario Luis.
1: Te llega al cora.
0: No, es que ¿sabes qué? Y justo te acuerdas de alguien de antaño. Yo escucho 17 de febrero de Mario Luis y me llega, che. Me hace recordar a una vieja conocida que

0: tengo por ahí. Y
1: al pasado.
0: Sí, el pasado me hace llegar, pero bueno, la verdad que sí, me hace recuerdo mucho a eso. Y nada, la verdad que es muy, muy buen tema, 17 de febrero.
1: Y bueno, igual ya vamos llegando a la recta final, creo, ¿no?
0: Sí, ya vamos llegando ahí como a la recta final, que nos falta todavía 10 minutitos de programa, pero bueno, vamos a seguir aquí comentando lo que es todas estas cosas, ¿no? Y bueno, nada, a ver, con otros ritmos, a ver, o sea, ¿qué ritmo no te gusta?
1: La chicha, mucho, no.
2: No, este está loco.
1: No, pero la chicha, como dice, la charanguía, digamos, esa charanguía, no la chicha de hoy en día, digamos. ¿Has escuchado charanguía alguna vez?
0: No.
1: Bueno, eso, como cito pano, que es un tema así, re charango, ¿no? Charango, no se habla, se grita en los temas.
0: Ah, no te
1: bajas. Me tocó una fiesta así, nunca más, dije. Me dijeron que era fiesta de chicha, yo pensaba que iba a haber euforia, no sé, tu fanática, claro. Pero fue, nada que ver, todo lo contrario, digamos.
0: Ponte, ¿los Ronis lo ubicas?
1: Los Ronis, Amar Azul, Néctar, Maroyu.
0: Pero ponte, necesito saber, ponte otro que
1: saludos a la Lenny ahí que me está apoyando, gracias.
0: ¿A quién?
1: A Lenny.
0: ¿A Lenny? ¿Cómo Lenny? Ah, no es.
2: Ah, es cosa. Bueno, nada, ahí saluditos para Lenny.
0: Y bueno, nada, como te decía,
1: gracias por hacer el aguante de los chacos, ¿no?
0: Claro, está bien que nos hagan el aguante siempre a todas las cosas. Y bueno, nada, como ya bien decía aquí, la verdad yo soy muy fanático también de, no sé si lo ubicas, Anatolio Díaz.
1: ¿La vida del chofer?
0: Ah, bastante, Río Guayqueño, no sé si se ubicó alguna vez. La verdad que, ¿sabes qué? Esos temas a mí como que me entran, re intriga. Como yo los pongo y no sé, me da ganas de bailar, me da ganas de así molestar, estar ahí entre confianza, obvio, ¿no? No es como para poner, ponte un disco, Río Guayqueño, puta, te botan.
1: Claro, ya.
0: Pero ponte así, estaba entre amigos, así, no sé, cuando uno ya está medio tomado, creo que baila cualquier cosa, baila, ¿no?
1: No, cuando uno está borracho te baila de todo, se olvida de que de aquí soy un fresito, que no bailo este, que no bailo el otro.
0: Y... Sí, la verdad que sí, creo que son temas netos aquí, Tarija, que la verdad que hay mucha gente que no nos conoce, pero son re guau. No, yo la verdad, yo con ese que conocí a Natulio Díaz, con Río Guaycheño, te juro que cada nada lo pongo.
1: No, de mí tengo mi hermano que está trabajando con la rubia llorona de Bagualito, creo que es, ¿no?
0: Sí.
1: Así que en la tarde lo escucho ahí todita la tarde, que no sé, ya me trauma, me sé la letra de adelante y para atrás ya.
0: Y si quieras o no, son temas que te llegan y que están ahí, ponte, no sé, a ver la gente que comenta ahí algún
1: tema. Y temito. Qué más orgullo, ¿no? Pero que son aquí de Tarija los artistas.
0: Claro,
1: ¿no?
0: es que, ¿sabes qué? Creo que entre nosotros tenemos que apoyar al mismo talento. Bueno, ¿no? Y algún artista que nos esté escuchando, recién quiera emerger en lo que es en la música, también nos puede hablar y puede venir aquí
1: a promocionarse, claro.
0: Claro, promocionarse, como ya bien decimos. Al principio, cuando estaba ya solo con Pau, decíamos, estamos aquí para ayudarnos y crecer entre todos, ¿no?
1: Claro.
0: Y bueno, algunito que también quieran, de todos tus amigos, igual que quieran venir aquí a hablar a algún emprendimiento.
1: Adulta, o igual.
0: Claro, algún emprendimiento que tengan y demás de cosas, también nos hablan lo que es por la página de Face, o si no...
1: Entre
0: Ruido y Música. Bueno, también igual pueden hablar lo que son los perfiles que están aquí en la radio, que son en la radio, netamente en la radio, y bueno, ya nos harán llegar. Y bueno, también si no, nos podemos buscar aquí a Carlos o a mí en Instagram y nos hablan. Y
1: más coordinado, ¿no?
0: Claro, y coordinamos todo. También podemos hacer lo que es, estamos ahí con los videitos.
1: De marketing, para publicidad.
0: Claro, publicidad, estamos ahí, como bien les digo, estamos aquí para crecer entre todos. Y bueno, nada, qué mejor crecer entre, como bien te dicen, entre tarijeños, y no ir al exterior, no salir a otro lado para crecer, ¿no? Creo
1: claro.
0: Que Tarija tiene mucho potencial y...
1: Tiene mucho talento, solo hay que explotarlo nomás.
0: Sí, la verdad que sí, bueno, nada, así como ya venimos diciendo, nos pueden hablar entre todos y para ir comentando y demás de cosas, ¿no? Y bueno, nada, creo que vamos a ir llegando a lo que sería la recta final del programa, ya... Son 5 minutitos de las 7, creo que ha sido un programa medio cortito, pero es que estamos recién como que indagando en todas estas cosas. Primera vez yo aquí, vos allá, es como sí. Que tranqui, para no podemos. Sí, bueno, comentarles que el viernes vamos a estar otra vez con lo que es el stream
2: de 6 a 7 de la noche. No, de 5 y 6 menos 20, 5 y 40 hasta...
1: Claro, pero no está con la radio, creo, ¿no?
2: Claro,
1: la señal abierta.
2: Claro, mañana no se olviden que estamos en la radio Guadalquivir 91.3 de 5 a 6 de la tarde. Mañana es cumbia, mañana estaremos poniendo buenos temitas también. Y bueno, el miércoles estamos con lo que es el final picante.
1: El viernes, por decir.
2: El viernes, digo. Está bien, sigo el miércoles. El viernes vamos a estar con lo que es el final picante. Y nada, estaremos, estén pendientes. Tenemos unas redes sociales de Instagram y TikTok. Síganos, vamos a poner un holograma a ver si viene algún invitado. Vamos a estar buscando algún invitadito para lo que es el viernes.
1: Claro que sí, vamos a buscar a ver qué
2: claro, se anima. Claro, y como les decimos, siempre estamos ahí. Estamos ahí de cosa. Saludos, granito de padre de tu primo Carola, Celita. Saludos, primita que me está ahí bancando.
1: Claro,
2: siempre la familia. Después, a ver, el otro lado por ahí me comenta alguien más. El juego de las Denver Bears me comenta mi tía y te juro que no he leído, la verdad.
1: Es que no se puede también ver, digamos.
2: Sí, la verdad, estamos
1: dividiendo, digamos.
2: En simultáneo en las tres redes sociales.
1: Y ya íbamos mejorando, creo, ¿no?
2: Y algunas veces se nos pasa. Bueno, y aquí producción, o en otras palabras, don Ale nos va a avisar si vamos a estar a través de Instagram. Así que eso estaremos viendo lo que es el viernes. Y bueno, ya como les iba comentando, si alguien quiere venir a promocionar o quiere venir a tirar una charla, siempre en todo constructiva para lo que es en entorno tarijeño del programa y hacernos crecer entre nosotros.
1: Está cordialmente invitado.
2: Está cordialmente invitado. Como ya ven, les sigo, nos pueden hablar ahí. Están nuestros nombrecitos por aquí. No, por allá. Por ahí están los nombrecitos. Nos pueden buscar en Instagram y nos hablan directamente y coordinamos, ¿no? Y para lo que sería, si es que quieren venir a promocionar o hacer un video.
1: Si tienen algún emprendimiento, pueden venir aquí a promocionar.
2: Claro, y demás. Nosotros para también salir, también nos estaremos metiendo a lo que es.
1: Los videos,
2: prepárense. Ojalá me llegue mi encarguito hasta el viernes. Supuestamente me he hecho que me llegue el viernes. Ojalá, esperemos que sí.
1: La próxima semana entonces viene sorpresa.
2: Y estaremos. Con videitos en TikTok, así que vayan a seguirnos a lo que yo decía aquí en la red Guadalquivir. Síganos porque estaremos subiendo en simultáneo en las dos redes sociales. Y bueno, nada, creo que eso es todo.
1: Y sí, así nos vamos despidiendo, Camilo. Esto ha sido la tarde de chicos.
2: Se puede hacer miércoles de chicos.
1: Miércoles de chicos.
2: Ponte, empezamos hablando, presentando aquí museos. Recordarles también a la gente, igual recién un ratito tiramos en lo que es al principio del programa todo lo que es el radio, lo que es en los museos. Mañana estaremos igual comentando en el programa en la radio Guadalquivir, estaremos diciendo qué museos van a estar abiertos, qué actividades hay en lo que es el día jueves 21 de mayo. Y bueno, nada, mañana que nos acompañen en lo que es en la radio Guadalquivir 91.3 en señal abierta. Y el viernes
1: tenemos
2: el programa Final Picante. Vamos a estar trayendo aquí, como bien decimos, es como un programa donde siempre nos venimos a desenvolver más.
1: Hablar qué nos ha pasado.
2: Claro, como que nos deshagamos un poco. Creo que ya viene el fin de semana. Creo que va a ser un fin de semana medio fresco. Pero bueno, con nosotros siempre va a estar la actitud al 100 para sacarles una pequeña sonrisa o hacer acordar de algo, como recién estuvimos hablando de lo que es de la música.
1: Igual, saludos, compa Mauri, ahí está apoyando. Gracias por el aguante, igual.
2: Bien,
1: creo que fue una tarde cumpas, creo que
2: cumpas y familiares, creo que están comentando ahí entre cumpas y familiares.
1: Así que gracias por el aguante, ¿no?
2: Sí, siempre. Bueno, ahí igual Mauri es ese día de. Pues él también podría venir aquí a hablar de tal cosa. Además, si está predispuesto a venir aquí a charlar y dar a conocer lo que es todo su trabajo, bueno, habla ahí con Mus y bueno, nada para.
1: Claro, igual que son DJs, igual, ¿no?
2: Claro, comentarle ahí también que es muy buenos DJs, así que bueno, nada.
1: Ahí ya estaremos invitando a llevar a.
2: Estaremos invitando, hablando pequeñas anécdotas, pequeñas gran anécdotas, entre ahí. Comillas, ¿no? que siempre es de todo. Y bueno, nada, creo que sería. Todo por el día de hoy miércoles 20 de mayo del 2026. Bueno, nada, hasta ahí sería todo. Nos vemos.
1: Yo soy Carlos Solís
2: y yo
1: Camilo.
2: Me llaman Romeo.
1: Me llaman Romeo.
2: Soy yo también.
1: Romeo Celestial.
2: Romeo Celestial. ¿Cómo es? Entra a tu corazón. En algunos casos lo dicen así. Bueno, nada, yo soy Camilo Loza y nos vemos.
1: El día viernes
2: en el stream y mañana estaremos en la radio, así que nada, nos vemos.

Agradecemos.